0: fuerte ese aplauso para la Leyes Valdés y los Palmeras.
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0: Yo me merezco la siesta.
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0: Hemos ingresado en una nueva hora, por eso voy con... Ha bajado la temperatura notablemente, te digo, bastante ha bajado, así que vamos a ir con los datos del tiempo. Gentileza de la gente del Servicio Meteorológico Nacional. Actualizamos, dale.
1: En Radio Fiesta, hora...
0: 21:05.
1: Temperatura...
0: 10 grados.
1: Humedad...
0: La humedad del 85%, los vientos soplan del sector sur a 6 kilómetros por hora, el cielo está despejado, visibilidad 15 kilómetros, presión atmosférica 918.2 hectopascales. El pronóstico parcialmente nublado. Para mañana, la máxima 18-19 grados, parcialmente nublado en la mañana, parcialmente nublado en la tarde, mayormente nublado hacia la noche, y para el jueves descenso de la temperatura. Y la máxima va a estar entre los 15-16 grados, ¿no? Mayormente nublado en la mañana, mayormente nublado en la tarde, mayormente nublado en la noche, y para el viernes vuelve a subir la temperatura, la máxima 16-17 grados, mayormente nublado en la mañana, en la tarde parcialmente nublado hacia la noche. 10 grados, reitero, la temperatura actual en la ciudad capital.
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0: que Jujuy implementará el boletín de calificaciones digital. Ya te adelanto, ya te explico cómo es. Mientras tanto, quédate con la cantada haciendo el chulo.
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Se va, se va, se va, Ángela Leiva, dale, dale, dale, dale. Ya estamos con Ángela Leiva, Ya se viene más música, por supuesto. Ya se viene también el más fiestero, ahí está, vamos a estar, Bueno, no, quiero saludar a Paulita, pues, podrá ser con el tema... ¿Quién? Ah, para...

¡Rapá! Hola, Paulita, ¿cómo te va? Y a la tía Marta un beso grande. Quíreme de Gastón y la agrupación Santa Fe. Listo, tengo ahí el más fiestero, así que vamos a ir antes, ¿sí? Jujuy implementa el boletín.

0: Autoridades provinciales se implementará de manera gradual y progresiva en toda la provincia, iniciativa que representa un nuevo paso en el proceso de modernización del sistema educativo provincial. Que dicho sea de paso, estaba muy, muy caído, muy atrasado, me parece. La medida regirá en el ciclo electivo 2026 con una implementación gradual. Gradual significa que va entrando de a poquito, ¿no? Primero, después de lo demás, bueno, y así se va. Las escuelas deberán cargar calificaciones del primer trimestre y actualizar datos de tutores entre el primero y al 12 de junio. Entre el primero de junio al 19 de junio. Esto es de manera obligatoria en la plataforma CINIDE CEGE. Así es, ¿no? CINIDE SGE. Yo tengo todo cuando iba a la facultad, ¿viste? ¿Cómo se llama? El paraguayo. Sí. El objetivo es optimizar la gestión institucional, fortalecer la comunicación entre las escuelas y la familia y garantizar un acceso más ágil, seguro y transparente a la información académica de los estudiantes. El Xiu Guaraní, ¿te acordás que no? Claro. La herramienta se articula con la política transversal de evaluación y calidad educativa orientada a mejorar los procesos educativos y fortalecer las capacidades institucionales. Entre los principales beneficios del boletín de calificación digital se destacan, por ejemplo, ¿no es cierto? La... Se destacan la modernización de la gestión educativa, la agilización, así se dice, los procesos administrativos y el resguardo seguro y centralizado de la información académica. También permitirá fortalecer la comunicación institucional con las familias, contar con información actualizada en el seguimiento pedagógico y mejorar la toma de decisiones basada en la evidencia. La herramienta funcionará como un servicio, un registro oficial y canal de comunicación de las calificaciones de los estudiantes.
1: Voy a saltar.
0: Muy bien, ahí estamos. El sistema es CINIDE/SGE. Es un punto clave para fortalecer el vínculo entre la escuela y las familias. Ay, Dios mío. Me encantó eso, Claro, van a tener que modernizar un poco los celulares, me parece, con más que tenga más capacidad. Ahí está, Para Paulita, que le gusta Gastón y la agrupación Santa Fe, acá en la radio, Saludamos a Paulita, a la tía Marta, un beso grande, por supuesto, como siempre, que siempre nos sigue allí en el barrio Mariano Moreno, así que vaya un saludo grande, Esto es Quiéreme, Gastón y la agrupación Santa Fe.

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0: Se va Ávila, los Ávila. Ahí estaba Ávila. Me mata tu mirada, ¿eh?
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0: Muy bien. 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Está el Pack Fútbol, que está buenísimo, te digo, ¿eh? Gana Boca 1-0, señores. 24 minutos, está ganando Boca Junior a Cruzeiro por un tanto contra cero.
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0: 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Gimnasia de Jujuy habilitaron la venta de entradas para el clásico ante Tiro y Gimnasia. Recordemos que cambió de horario, ¿no? Los hinchas del Lobo ya pueden asegurar su lugar para uno de los partidos más esperados. Ya fue habilitada la venta de entradas digitales para el duelo frente a Gimnasia y Tiro de Salta correspondiente a la fecha 15 de la zona B de la Primera Nacional. Gimnasia que va primero. El clásico del norte, recordemos. Ahora es el clásico del norte. Con Tiro, era con Juventud, con Central. Se jugará el domingo 24 de mayo desde las 18:30 ahora en el estadio David Michel Torino. Me suena vino ahí.

0: Ex Gigante del Norte. En un principio el partido estaba previsto para las 17, pero luego se confirmó el cambio de horario. Yo creo que es por lo que juega River la final con Belgrano, ¿no? 18:30 ahora los tickets digitales ya están disponibles a través de un sitio. Además, el sábado 23 se venderán entrada física para visitantes en la Boletería Popular Norte del Estadio 23 de Agosto de 10 a 18 horas. Desde la organización remarcaron que esa será la única opción válida para que los hinchas jujeños puedan ingresar al estadio en Salta con entrada física. Recordemos que la platea cuesta 60.000, mientras que la popular tiene un valor de 40.000 pesos. Se habla de un cupo entre 1.500 a 2.000 entradas habilitadas para que concurran los hinchas del Lobo Jujeño. Ahí vamos a estar, por supuesto. Ahí tiene que estar toda la gente amiga y todo lo demás, ¿eh? Exactamente.
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0: Jambao, te tengo que olvidar.

0: Muy bien, voy con los datos del tiempo. Dale, que hemos ingresado en una nueva hora y sigue bajando la temperatura, desgraciadamente. Digo, me voy a ir re frío hoy. Ay, Dios mío.
1: En Radio Fiesta, hora
0: 22:05 minutos.
1: Temperatura
0: 7 grados.
1: Humedad
0: 98% el porcentaje de la humedad. Los vientos están calmos, el cielo está ligeramente nublado con neblina, visibilidad 8 kilómetros, presión atmosférica 918.8 hectopascales. El pronóstico parcialmente nublado. Para mañana la máxima 18-19 grados, ¿no? Parcialmente nublado en la mañana, parcialmente nublado en la tarde, mayormente nublado hacia la noche. Para el día jueves, descenso de la temperatura, la máxima 15-16 grados, mayormente nublado en la mañana, en la tarde y en la noche. Después va a ir mejorando, te digo, 7 grados, reiteramos, la temperatura actual en la ciudad capital. Gracias, gracias, gracias, queridísima amiga. Florcita, gracias.
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0: Bueno, se viene la elección del Colegio FASTA, ¿no? San Alberto Magno. Realizó la presentación de su candidato. El Colegio FASTA de San Alberto Magno ya se prepara para vivir una de las noches.

0: Más esperadas, la institución elegirá su nuevo representante no este sábado, sino el próximo sábado 30 de mayo. Esto va a ser desde las 19 horas en el Estadio Olímpico de la ciudad de Palpalá, ¿no? Ahí está, el Colegio Fasta San Alberto Magno, entonces, en el marco de una nueva FNE, elegirá su representante el sábado 30 de mayo. La elección reunirá a toda la comunidad ecuatoriana en una jornada especial marcada por la emoción, la expectativa y el acompañamiento de los jóvenes que buscarán representar al colegio. Así que la representante saliente del colegio es Valentina Rebollo, quien entregará los atributos a la nueva soberana de la institución. Contará con... ¿cuántas van a ser? ¿11 candidatas o...?
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0: No, 16 candidatas. Dije 11, no había visto el 6. 16 candidatas entonces, y se presentaron el día de hoy, 16 candidatas del Colegio Fasta San Alberto Magno.
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0: Laura Rose haciendo Qué Bello, dale.

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0: No, tranquilo, 22 horas, 22 minutos, 22 segundos, todo 22 te digo, todo 22, ahí está,
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0: Qué bonito tema este, qué buen tema, Chica Jujuy, la obra de teatro argentina más primada, Habitación Macbeth. 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Vamos a estar también con eso, también con la Habitación Macbeth, Qué lindo. Qué bueno. Bien, bien, bien, ahí están, con... hay elección este fin de semana, ¿no? Ya vamos a estar entonces. Dale, dale, dale.

0: hubo mucha preocupación con la gente en situación de calle, me dicen por acá. Y bueno, hay gente, anoche por ejemplo, sin ir más lejos, acá estaban, cuando me fui a las 12 de la noche, estaban sirviendo comida acá en la esquina, te digo, ¿no? Esquina del canal. Marconi e Hipólito Yrigoyen. Ahora se realizaron más de 10 asistencias a personas en situación de calle con la llegada de las bajas temperaturas, ¿no? Ante la llegada de las bajas temperaturas, la Dirección de Emergencias recordaron cómo funciona el protocolo de asistencia para personas en situación de calle, especialmente durante jornadas frías o con riesgo para quien pertenece a la intemperie, ¿no? En este caso, estos días han sido. El director de emergencia explicó que el operativo se articula entre distintas autorizaciones y que la comunidad puede dar aviso ante cualquier situación de riesgo. Destacaron que el sábado, jornada en la que se registró un cambio brusco de temperatura y una marcada baja térmica en el área, la emergencia realizada tras asistencia a personas que se encontraban en la... Además, señalaron que entre 6 y 7 personas llegaron de manera voluntaria al refugio en la vieja estación. Indicaron que cualquier vecino puede comunicarse para comunicar y prever esto, ¿no? Cómo activar la asistencia llamando al 911, al 103 o 107. Reitero, 911, al 103, 103 o al 107. Que es. Esto es para informar sobre una persona en situación de calle que necesite asistencia. Porque cuando me
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0: 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Muy bueno, con la gente de Gladelio Valdés, Marcela Morelo, No me lastimes.

Vamos por acá, 22 horas 36 minutos, Me encanta el de Willy Campero ahí, ¿no? Haciendo de las suyas a esta hora, mirá vos, Ay, tranquilo, tranquilo, Hay una serie que se filmó en Tucumán y se llevó el Martín Fierro. Mirá vos, anoche hubo entrega de premio y todo lo demás. Bueno, hoy se ha discutido bastante, ¿no? Sobre todo por el premio de Wanda Nara. Te salieron a hablar todo. Pero en este caso, la televisión tucumana protagonizó una jornada destacada durante los premios Martín Fierro 2026. Anoche, reiteramos. Tafí Viejo, Verdor sin Tiempo, fue la producción. Filmada en su mayor parte en la provincia y con amplia participación de artistas y técnicos locales, se posiciona entre las grandes triunfadoras de la gala al quedarse con 3 estatuillas de las 6 nominaciones que había obtenido. Tafí Viejo, Verdor sin Tiempo. La ficción fue reconocida como mejor ficción, mientras que Eduardo Pinto obtuvo el premio al mejor director y Luciano Cáceres fue distinguido como mejor actor. Tricota se llevó, ¿no? 3, mira vos, entre 3 estatuillas en 6 nominaciones que había obtenido. La serie fue emitida por el 9 y estrenada originalmente en Flow, consiguió destacarse frente a importantes producciones del país y se consolidó como uno de los proyectos de corte federal más relevantes de la televisión argentina en los últimos años. ¡Qué lindo! Mirá, ¿de qué trata la historia? La historia gira en torno a Ana, una joven que arriba desde Buenos Aires con la intención de resolver temas relacionados con unas propiedades familiares, pero termina involucrándose sentimentalmente con Mauro, un joven de Tafí Viejo vinculado al ámbito ferroviario. Esta relación amorosa desencadena conflictos, secretos ocultos y antiguas rivalidades familiares. Ahí se inicia la trama. Reitero, se llama Tafí Viejo, Verdor sin Tiempo. Mira, no sé, Tucumán había sido.

0: los cumplieron haciendo mi cumbia.
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0: ¡Arriba, arriba, arriba! Vamos, camino hacia... Sí, tengo los datos del tiempo porque hemos ingresado en una nueva hora. Así que vamos a ir con los datos del tiempo. Dale, dale, dale.
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0: Voy con los datos del tiempo, gentileza de la gente del Servicio Meteorológico Nacional a esta hora, dale.
2: En Radio Fiesta, hora
0: 23, un minuto.
2: Temperatura
0: 7 grados.
2: Humedad
0: 97%. Los vientos soplan del sector noroeste a 12 kilómetros la hora. El cielo está despejado con neblina. Visibilidad 9 kilómetros. Presión atmosférica 919.6 hectopascales. El pronóstico, atención, para mañana miércoles: la máxima 18-19 grados. Parcialmente nublado en la mañana, parcialmente nublado en la tarde, mayormente nublado en la noche. Y para el jueves, descenso de la temperatura. La máxima 16-17 grados. Mayormente nublado en la mañana, en la tarde y en la noche. Después va a empezar a levantar, 7 grados, reitero, la temperatura actual en la ciudad capital. Saludos, queridísima amiga Laurita, también, que nos está acompañando el día de hoy. Un beso grande. Bueno, más manito a Boca no le pueden dar, te digo, Expulsaron a uno de Cruzeiro. Hace rato querían anular un gol de Cruzeiro, por Dios. Bueno. Me voy con ternura haciendo chica tú, dale.
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0: bailar, a bailar. Algo de tengo algo de Adrián que nos están pidiendo, así que vamos a complacer, ¿eh? Con algo de Adrián y los Dados Negros sería, ¿no?
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0: Vos es que Tini Stoessel invitó a un empleado de limpieza a bailar en su show en Salta y emocionó a todos, ¿no? La actriz, cantante, protagonizó un gran momento, te digo. Estuvo el pasado fin de semana en Salta y dejó uno de los momentos más comentados de su gira. En medio de una noche marcada por la emoción, la artista sorprendió a invitar al escenario a Rodrigo, que es un joven que trabajaba en la limpieza del lugar y que terminó bailando junto a ella ante la presencia de miles de personas, ¿no? Todo comenzó durante la prueba de sonido. Allí Tini advirtió que Rodrigo seguía cada paso de la coreografía con total precisión y decidió llamarlo para que subiera al escenario. El joven mostró que conocía a la perfección los movimientos y la escena rápidamente se viralizó. Lo que parecía haber quedado en un ensayo tuvo una segunda parte durante el show, ya que con el estadio lleno, Tini volvió a convocarlo para que compartiera.

Mira, con ella uno de los momentos del recital. Gesto, vos sabés, que generó una fuerte reacción del público y se convirtió en una de las imágenes más destacadas de la noche. Después la propia cantante compartió el momento en sus redes sociales y agradeció el cariño del público en este caso. Salta, gracias. Pasaron una noche de frío y todo lo demás. Rodrigo también habló y contó cómo vio la experiencia. Explicó que estaba trabajando y, bueno, en la prueba de sonido fue invitado. ¡Qué lindo! Qué bien, mirá vos, es un chico que cumplió su sueño, seguramente. Sabía los pasos, fanático de Tini, debe haber sido claro. Ay, Dios mío, dame la roca callejera con el Rodri, dale. Árbol sin hojas, camino a la pausa, dale. 3, va.

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3: El gordo. Y aquí estamos con más música, Américo, haciendo Nada Más.

Estamos de vuelta, está 23:27, nos vamos a quedar con más música, por supuesto, saludando y complaciendo pedidos, ¿no? Aumentó la demanda de la vacuna antigripal en Jujuy por la llegada del frío, sí, es verdad, viene con todo, en busca de todo. La demanda de vacunación antigripal aumentó en Jujuy con la llegada del frío y según explicaron, desde una farmacia de la capital, cada vez son más las personas que se acercan a inmunizarse. No solo adultos mayores, sino también jóvenes, niños y grupos familiares completos. La demanda de la vacunación aumentó, esto está muy bueno, dijeron desde las farmacéuticas, hay concientización de la gente, ¿no?

Indicaron que actualmente en la farmacia aplican entre 20 y 25 dosis diarias entre público en general, afiliado al PAMI y personas que con otras obras sociales y quienes se vacunan de manera particular. La cobertura es de 67.700 pesos. Explicó que el valor de la vacuna sin cobertura es de 67.700 pesos. Aunque en algunos casos el costo baja según la obra social de

0: Final del partido, ahí empató Boca, ¿no? 1-1 con Cruzeiro.
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0: Muy bien, ahí está. Empataron 1-1. Ahí está, ¿eh? Qué bárbaro. Bueno, se complica la situación de Boca con respecto a lo que va a suceder. Tiene que esperar ahora el próximo jueves, no este jueves, sino el otro, para jugar con Católica.

de Boca, ahí en la Bombonera. Entonces, hay dos pelotas y juegan, mirá. Bueno, nos vamos a quedar con música acá en la radio. Me voy a la pausa, ¿no? Esto es Virus Cumbirón haciendo tu la falta de tu amor.

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final, ahí estamos, llegamos al final de este tiempo compartido aquí en la radio, Te estaremos, Dios mediante, mañana, mitad de semana. Ha llegado este mitad de semana, así que ahí están, Está calentito acá, con los hinchas de Boca, está calentito. Bueno, ahí estamos. Señoras y señores, los voy a dejar, pero con muy buena música, como siempre, con una trasnoche espectacular a cargo de mis grandes amigos. Mi nombre es Sergio Barbagelata, con un equipazo hemos laburado y vamos a estar el día de mañana. Mañana vamos a estar arrancando a las 19, ¿no? 7 de la tarde por acá. No se olviden. Solo desearle un feliz y reparador descanso, como siempre decimos. Ojalá que hace mucho frío, tratar de abrigarse, Y mañana cuando salgan también, sobre todo los que están trabajando toda la noche y salen 6 de la mañana, otros entran a trabajar a las 6, también tengan mucho cuidado, evitemos todo. Los dejo con muy buena música, de la mano de los grandes amigos. Sigan con la trasnoche, nos reencontramos entonces mañana 19 horas nuevamente. Feliz y reparador descanso, tengan ustedes muy pero muy buenas noches. Será hasta mañana, Dios mediante.

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1: Hace varios años que escucho cumbia, no sé. Vamos a hacer ahora un himno nacional de la cumbia y ahí tiramos la remera, ¿está? Comés así de esta manera y dice así, pará.
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día a día dándolo todo. Sí, señor, aquí estamos. Buen día, buen día, buen día, buen día, buen día. Aquí estamos en la 91.7 a través del aire, por supuesto, a través de las redes sociales. También estamos a través de la web de la radio, radiofiestafm.com.ar, a través de la aplicación de Radio Fiesta Jujuy, por supuesto, y también a través de nuestro canal de YouTube Gato García Jujuy, también con más de 18.500 ya suscriptos. Tenemos que llegar a los 20.000, así que vamos a ir por ese camino, ¿sí? Todo gratis, todo. Acá no se cobra nada, acá usted se suscribe y listo. Así que a los amigos y a las amigas que tenga por ahí en algún lugar de esta bendita provincia, o en algún lugar de este bendito país, o en algún lugar de estos países que nos escuchan, avísenle que estamos por YouTube, avisen que estamos aquí como siempre, ¿sí? Bueno, estábamos acá enganchaditos ya tempranito, comenzando la jornada del día de hoy, día miércoles 20 de mayo, ¿sí? Ya un tercio de este mes de mayo que se está yendo, si te pones a mirar. Mes número 5, o sea, vamos a arrancar el número 6 dentro de nada, dentro de 10 días. Increíble, es increíble, ¿no? No puedes creer. Y aparte encima, con lo que viene, porque se viene el Mundial, después vienen las vacaciones de julio. Yo creo que en una pestañada vamos a estar ya con los preparativos para el 23 de agosto. ¿Qué querés que te diga? Sí, para agosto. O sea, yo creo que junio y julio van a ser unos meses bastante rápidos, ¿sí? Si bien habrá frío, todo lo que sea, porque vamos a estar en el invierno, todo lo que tiene que ver con eso, pero yo creo que vamos a estar más bien con eso, ¿sí? Con que se va a pasar rápido. Por el tema del Mundial, un mes y medio el Mundial, una cosa loco, ¿sí? Y vienen las vacaciones de julio. Entonces, yo creo que estamos ahí, sí, ya pensando en agosto, una cosa así. Pero bueno, esperemos que nos dé el cuerpo y que nos dé el bolsillo también para poder estar, ¿no? A todos. Bueno, buen día a todos, ¿eh? Buen día, y hablando de todos, vamos a ir mirando quiénes están ya con nosotros, por supuesto, aquí en el Face, que nos están mirando ya, por supuesto, ya están enganchados en el Face. Mírennos en el Face también, compartan con nosotros esta jornada de día, de este día miércoles, mitad de semana. Como te decía yo, mitad de semana, estamos fantásticos, ¿qué podemos decirle? Nada, ¿viste? Tenemos que estar contentos porque estamos realmente bien. Así que bueno, por lo menos de salud, hasta ahora andamos bien. Otros no, mucha gripe en Jujuy. Ojo con eso, ¿sí? Buen día, Ñaño, dice bendiciones. ¿Cómo amanecieron? Saludos cordiales de Perico. Ahí está el Pacha, mi amigo el Pacha. Excelente jornada, salud, dice ahí. Trabajando a full en la escuelita técnica, como cierto, a Samuel Luna. Pacha, le hago una consulta a usted que a esta hora me está escuchando. La feria de verduras, ¿el lunes abre la feria mayorista de verdura? ¿Abre el lunes allá, qué feriado? ¿Abre el lunes? ¿Me cuenta? Gracias. Bueno. Santito Baquela dice, hola, buenos días, Marce, buen día, buen miércoles, dice también por acá, sí, ahí está, yo le voy a poner acá al Pachita para, hola Pacha, ahí está, buen día. Santo Baquela dice, buen día, Marce, buen día y buen miércoles para todos, muy frío, dice, por bajo la viña, pero estamos laburando. Lidia Georgina también de tempranito nos mandó saludos. Mónica Miranda dice, buen día, que tengan un bonito día, dice acá también, hola Moni. Sí, hola, mi manita Mónica también, que están con nosotros, gracias por escucharnos. Silvita Agus, que también anda por este lado, buen día, dice muy buenos días, hace frío, sí. Ah, perdón, hace frío. Sí, Silvita, está frío, le digo la verdad, abríguese. Después va a salir el sol, porque el pronóstico dice acá que podríamos llegar a tener 18 grados. Ya vamos a actualizarlo también, ¿sí? Bueno, Lili Dávalos está también con nosotros. Hola, Lili, ¿cómo andamos? Buen día. Sí, está Gris Flores también. Hola, Gris. Gris. No Cris. Gris tengo que poner. Y puse Gris. ¿Qué puse? Cris. Claro, ahí está. Bien. Silvina Silva también está con nosotros. Hola, Silvina. Bien. Perfecto. ¿Quién más está? Marcelita Maldonado, temprano. Sí, buen día, Marce. Despierta hasta ahora escuchando buena música. Muy bien, así me gusta. Susi Domínguez también

está con nosotros. Buen día, dice, bonito miércoles. Sandro Emilio, también para nosotros un saludo grande. Anto García, que también nos da bendiciones. Belinda Navarro también apareció por acá. Belinda, hace mucho que no escribía, ¿eh? Hace mucho que no escribía. Sí, la tengo registrada. Sí, entre los morosos. Walter Villarreal, siempre, ahí está con nosotros. José Carmelo Barrio Nuevo. Hola, José, éxito, ¿cómo andamos? Hola, José. Hola, José. Hola, José. ¿Sí? ¿Está bien? ¿De 10 para 20, Josecito? Bueno, el Chacho Condori también anda por allá por Buenos Aires y nos acaba de mandar mensajes. Bueno, perfecto. Mi amiga la Reina Eli, de allá desde Güemes, ¿sí? Está full también. Marce dice, querido, después de las vacaciones, otra vez al laburo. Que tengan un lindo día. Estaba de vacaciones la Reina Eli, ¿cierto? Que no había dicho. Muy bien, así me gusta. Javier Leonardo Úceda también está por acá. Así que, bueno, están todos los que se van enganchando y todos los que van mandando mensajitos, ¿eh? Claro. No, claro, no se me queden. Tienen que estar todos. ¿Sí? Así cuestión de que podamos ir charlando y viéndonos un rato entre todos, ¿sí? Para que tengamos ahí la posibilidad de vernos, ¿sí? A ver en el Face también que nos están mandando mensaje mientras en la transmisión en vivo. Franco Ariel Ramos dice, hola, buen día, Marce. ¿Sí? Leo Lamas también, saludos, hermano, dice Gato y Marcelo. Los escucho desde los Andes, límite entre Salta y Chile. ¿Sí, Leo? ¿A dónde estás ahí? ¿En qué? ¿En una minera? ¿En una minera? ¿Estás ahí, Leo? ¿Leo Lamas? Capaz que sí, ¿no? Sí. Franco Ariel también está muy miércoles, muy frío. Mire, imagínate, Franco Ariel, que vos estás diciendo que hace frío. Imagínate lo que debe ser Leo Lamas, que está allá en allá arriba. No, claro, olvídate. Olvídate. Acuérdense que después se pueden pasar al YouTube, ¿no? Se pasan al YouTube y ahí seguimos nosotros y todos, ¿sí? Todos los que están por ese lado. Dar, ¿eh? Una cosa que tengamos ahí todo. Sí, bueno. Ahora sí, estamos todos por este lado. Ahora voy a mirar un poquitito el WhatsApp también de la radio, ¿no? El WhatsApp de la radio, para ver quiénes están por este lado. ¿Quién me dice buenos días? Buenos días, me dice Claudia por este lado. Buen día, Marce, dice que estamos ahí también de 10. Estoy acá, Marce, ¿a dónde? Desde las 6 y 10. Esperándola a la turca. Y nada. Uy, se durmió la turca. No creo que se durmió la turca. ¡Turca! ¡Despertá! Claro, te está esperando, pues. Ay, che, qué bárbaro. Bueno, ahí estamos esperando que salga la turca y nada. Noche, no está saliendo. O si habrá ido antes, no creo. Turca, ahí te están esperando. Bueno, saludos, dice Marcia, acá también a Emma, que tiene que ir al jardín, que se levante. Emma, levanta. ¿Ya tan tempranito lo levantamos para ir al jardín? ¿A Emma? Bueno, lo levantamos. Bien, dice acá también Marce, buenos días. Ahí está ya Rodrigo, Mabel, Cecilia y Omar. Ya están a full trabajando, como siempre, el equipo de facturación del Hospital Snope. Decimos presente, escuchando Radio Fiesta. ¿A qué hora entran el equipo de facturación? ¿A las 6 de la mañana entran, chicos? Ya estamos organizando el 27º aniversario del hospital. ¿Cuándo es? ¿El lunes 1 de junio? ¡Qué lindo! Bueno, ahí están, ya están organizando todo, me parece muy bien. 27 años ya del Hospital Snope, ¡qué bárbaro! ¿Cómo pasan los años, no? Uno no puede creer. Buen día, Marce, dice por acá el gatito. Yo trabajo en la panadería de Doña Carmen y está abierto desde las 5 de la... ¡Mentira! Yo voy a decir una cosa. Pasé por la calle La Porteña y no estaba abierto. Estaba todo oscuro, había una moto afuera o dos motos. No me digan... me pasé a las 5 y 10 de la mañana. Claro, no estaba abierto. Así que me están mintiendo. ¿Sí? La panadería de acá, de La Porteña, no, está cerrada. Así que ya me enojé y voy a poner mi panadería entonces para que esté abierta a las 5 de la mañana. Así paso yo y puedo comprarme mi pan solo. Claro. Marce, saludos para José Luis Águila, dice ahí, más conocido como Boti. Así que un saludo grande para él, que ande de 10 para 20, ¿sí? Escuchando la radio. Sí, a las 6 de la mañana entra facturación, ya atiende al público. ¡Qué grande facturación! Che, que no se me enfríe la gente allá afuera, ¿no? Es lo único que les pido. Bueno... Claro, señora turca, por favor, horario. No puede ser que no, turca. No. No le haga eso a los changos, porque los changos están ahí esperando para llevarla y usted duerme o se ha ido con otro. No, así no se engaña a la gente. Claro, ¿no entendés? Así no se engaña. Bueno, ¿qué dice por acá también? Silvina Silva también ya está con nosotros. Vale Calizaya dice, nos está viendo también en el Face. Gracias, chicos, por mirarnos en el Face. Eso es muy bueno que estén mirándonos en el Face, así a todo dar. Claro, me gusta que estén ahí también, que nos puedan acompañar y que estén ahí enganchados con nosotros. ¿Sí? Es muy, pero muy importante. Para nosotros también, ¿sí? Bueno, hola, Marci Gatito. Hoy me lleva a Marcelo. Cuando llegaba a la esquina, se fue por culpa de...

0: un remis. Marcelo se fue por culpa de un remis. Pero escúchame, estaba ahí, estaba pues. Cuando llegaba a la esquina se fue. Pero bueno, Turca, por favor, me está haciendo problema con los changos, con los, se está generando una polémica. Usted tiene que, haga una cosa, Turca. Póngale día y horario a cada uno. Entonces, es equitativa. Un día este, un día el otro, un día el este, el otro el otro. Claro. Póngale horario. Organíceme la gente, por favor, Turca. No quiero tener más problemas. Bueno, buen día, Marce, dice Mercedes también. ¿Desde dónde? Desde Tilcarita. Hola, Mer. Buen día. ¿Fresco también? Sí, estrellado también debe ser, ¿no? Bueno, sí, debe ser eso. Claro, claro, claro. Bien. Claro, es cuestión de, viste, de saber qué es lo que pasa. Bueno, vamos a ver qué es lo que ocurre, chicos. Esto es importante. Bien, Vilma Martínez también está, Marcela Morelo también está, que es Marcela Moreno y no Morelo, por las dudas. Buen día, Marce. Hospital Wenceslao Gallardo ya también está con nosotros. Excelente la jornada ya también. Saludos a toda la gente del Wenceslao que nos escucha tempranito, porque empezó nuestra amiga Vilma a escucharnos. Y después empezó todo el resto hoy. Sí, es así, Vilma, ¿no? Sí. Bueno, espero que sigan siendo así. Que la ausencia esté siempre. Bueno, a ver dónde está Marcelita, que no le mandé el mensaje. Ya le pongo a Marcelita acá también. Buen día. Sí, la temperatura con la que te está levantando. Perdón, chicos, me olvidé. 3 grados. 3 grados la temperatura. 3 grados. ¿Sí? Ah, no, sí, ya la saludé a Marcelita. Sí, sí, sí, sí, sí. Sí, sí. A ver. Sí. Ah, no, no, la saludé. Le saludé a Marcela Maldonado. No, este es Marcela Moreno. Ahí está, ¿ves? Ahí la encontré. Hola, Marce. Le voy a poner acá, porque si no después se va a enojar. Laurita Vargas, que también se acaba de enganchar. Ahí está. Hola, Laura. ¿Cómo vamos? ¿Sí? ¿Todo bien? Bueno, levántense, che, por favor. Así que a despertarse, empezar a arrancar la jornada. ¿Sí? Porque si no, estamos ahí. Bien. Sí. Feria Mayorista de la Salita. Cualquier cosa de eso. Claro, pregúntame, Pacha, por favor. Quiero saber. Por eso te digo, si el lunes que es feriado, por el 25 de mayo, ¿van a abrir o no van a abrir la feria? Usted vaya y pregúntele a los feriantes. Che, dice Ponce si van a abrir o no van a abrir la feria. Claro, entonces ya sé. Dale. Gracias, Pachita, querido. ¿Sí? Un amigo de ahí de Perico. Pero, sí, ah, no. Y seguramente, ya enseguida te voy a decir, ¿sí? Te voy a tirar ya enseguida lo de sabores. 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Así que bueno, y ahora enseguida te doy el de sabores desde este lado del mundo, ¿sí? A ver, ¿qué pasa? ¿Quién es? ¿Qué pasó? A ver.
1: Buen día, Marce y Gatico, ¿cómo están? Tercer intento en la semana. A ver si me leen o me escuchan. Bueno, ya pasó en el trabajo. Les deseo una muy, muy, muy linda y maravillosa jornada. Que Dios los bendiga. Y les mando besotes y cariñotes.
0: Gracias, Vero Vierna, que ahora nos manda audio ya. No sé por qué. Está media chacada de la voz, Vero Vierna. La escuché. Marce, buen día. Qué bueno escucharte sin música de fondo, dice acá. Miércoles, dice Gerardo. ¿Qué dice, Gerardito? Bueno, sí. Feliz y bendecido miércoles. Espero que ande muy bien. Ahí ustedes también, chicos. Gracias. Buen día, Chelo y Gato. Dice, apuralo a Ángel con Pachorra. ¿Qué le pasa a Ángel? Angelito, vamos que tenemos que ir a clase. Vamos, arriba, Marce, Gatito, yo trabajo en la panadería, dice acá, a ver, ahí está. Buen día, Marce, Gatito. Ah, pero Mabelita está de Palpalá. Soy Mabelita de Palpalá. Claro, Mabelita, pero no, yo digo la de acá, la de que está acá en la Porteña, que ayer me han dicho, Virgen del Carmen o algo así se llama. No, estaba más cerrada que, ¿sabes qué? Olvídate. No, estoy enojado porque no hay ninguna panadería a las 5 de la mañana. Sí, estoy muy enojado. Hace frío, Popis, hace frío, sí. Sí, hace frío, sí, totalmente. Así que abrigarse. 3 grados la temperatura a esta hora de la mañana, cielo despejado, la visibilidad es de 10 kilómetros, hay un poco de neblina también, la humedad relativa de ambiente es del 97%, la presión está alta, 875.2 hectopascales,

Y el pronóstico, si es que se actualizó a esta hora de la mañana, vamos a ir viendo a ver qué es lo que dice, ¿sí? Porque es importante tenerlo también por este lado. El pronóstico, si está actualizado, sí, se actualizó a las 6 y 8 de la mañana y habla de que hoy vamos a tener una temperatura máxima de 17 grados con un cielo entre parcialmente nublado a mayormente nublado, llegando a la noche, ¿sí? Así que bueno, veremos a ver qué pasa con esto. La temperatura, como te digo, máxima va a ser de 17 grados, aunque ayer que teníamos también temperaturas que iban a estar ahí rondando los 18 grados, bueno, llegó a 17 grados la temperatura ayer, ¿sí? Dentro de todo, entre las 2, 3 o 4 de la tarde estaba agradable, ¿sí? Veía por ahí, yo hay mucha gente que se saca la camperita, tengan cuidado. Mucha gente que va a salir a correr o algo, tenés que salir lo mismo, con un busito, con una remera manga larga y alguna camperita liviana o algo. Por ahí de pronto si transpirás un poco, está bien, te fuiste a correr, llegaste, pegás un baño y ahí sí te volvés a abrigar, ¿sí? No hay que desabrigarse mucho cuando sale uno a correr en estos días de frío, porque esa brisa, ese vientito un poco fresco que por ahí te puede llegar a agarrar, te puede joder, ¿sí? Y el viento norte también jode, de una manera soberana, ¿sí? El viento norte es bastante traidores, claro, el que decimos nosotros el viento norte, que después le dicen todo viento sonda. Yo voy a seguir diciéndole viento norte hasta que yo parta, ¿sí? Porque todo le dice, no, no es el norte, porque el viento norte es de... Nah, bien, para nosotros es viento norte y vamos a seguir diciendo que es viento norte. Listo. Así que a los que les guste bien y a los que no, también, que sigan diciéndole viento sonda. ¿Sí? Los que quieran decir como los porteños, digan viento sonda, ¿viste? ¡Ay, qué viento sonda! ¡Qué viento sonda! Viento norte, ya está. Listo. Buen día. Ahí estamos también, como tiene que ser, por supuesto, todos ya enganchados con nosotros a esta hora de la mañana. ¿Sí? Es cuestión de levantarse. Es cuestión de levantarse. Sí, sí, sí. Y ahí nomás. Lavate la cara con agua fría. Rápido. Así. Y ahí te despabilas al toque. ¿Sí? Yo me baño a la mañanita temprano. ¿Sí? Trato de que sea con agua tibia. No muy caliente, porque si no me vuelve a dormir, me vuelve a dar ganas de dormir, ¿sí? Así que eso también, hay que tener en cuenta. Bueno, hola Carlito, ¿sí? Carlito Zambrano está con nosotros, gracias por estar ahí también, muchas gracias. ¿Quién más está por acá? A ver, no quiero perdonar a nadie, Silvina Mamani también está por este lado. A ver entonces, hola Silvina, ¿sí? Le vamos a poner ahí también, porque si no después, dice Marce, vos no me contestaste en el Face. Sí, yo les pongo a todo, buen día. ¿Sí? Y ahí además, por ahí puede pasar, por ahí me olvido, qué sé yo, no sé, o son muchos y se me queda uno atrás del otro, viste, por allá está. Mirá, por ejemplo, José Carmelo Barrio Nuevo está acá, ¿sí? Hola, en bici dice por las 150 hectáreas, un frío hace, me dice José. Bueno, José, no importa, mejor, pero vas a llegar, cuando uno hace actividad física ahí en la bicicleta, también llegas después acaloradito un poco. No te desabrigues, eso es lo importante, sí. Por más que uno vaya en bicicleta y empiece a sentir calorcito, no se me saque el coso. Sí, por favor, le pido. Por favor. Bueno, estamos en miércoles, ¿no? Miércoles. Bueno, a ver. Me preocupa muchas cosas. Muchas cosas. Bueno, el tema de la gripe ya te dije. Pero lo que... hay mucha demanda de vacuna antigripal. No sé si hay tantas. La verdad que el tema de las vacunas es otro problema. Otro problema. Que por ahí generalmente vos vas a los puestos de salud donde dicen que se pueden vacunar la gente mayor, la tercera edad, y nada, no hay vacunas. ¿Sí? Hay que andar por ahí deambulando. La verdad que es muy difícil. Es muy difícil... entender esto, es muy difícil entender esto, de que con la salud siempre, pero no sé si ustedes se acuerdan, chicos, pero siempre para esta época, tenemos ese problema, el problema de la vacuna, ¿sí? Pues sí, a ver, loco, ¿está pasando algo? ¿Hay algún problema? No sé, la verdad que me llama la atención eso a mí, me llama la atención de que cuando empiezan el invierno, no, dice, hay que vacunarse. Bueno, listo. Y resulta que no hay para vacunarte. ¿Sí? No hay para vacunarte. Entonces vos decís, ¿cómo es la historia? ¿Me entendés? No es tan fácil.

La vacuna es relativamente, digamos, para algunos o si hay, ¿no? Si hay o no hay, no sé. Así que ese es

hace rato en Cadena 3 en Córdoba y también tenían problemas con la vacuna. En fin, hay muchas cosas que están fallando. Bueno, ¿qué pasa acá que no puedo abrir esto? ¿Qué será, no? Omitir, vamos a omitir porque ya me tiene harto. ¿Sí? A ver. La verdad que, y otra de las cosas que me preocupan, básicamente, también, Techi González está ahí. ¿Sabés qué otra cosa me pone por ahí como que, viste que está complicada la cosa? Es lo de las enfermedades de transmisión sexual. Sí. Y lo más grave que vos vas viendo es que ahora, según el infectólogo, ¿sí?, el doctor Barrio Nuevo, dice que hay un aumento importante de enfermedades de transmisión sexual, especialmente HIV, en la tercera edad. Insistió el infectólogo, quien además consideró que las enfermedades infecciosas volvieron a ocupar un rol central dentro de la agenda sanitaria. Además del VIH, el doctor Echenique, bien digo ahora, el doctor, el infectólogo Echenique, alertó sobre el crecimiento de otras enfermedades de transmisión sexual, como la sífilis, cuya tasa en Jujuy también se encuentra entre las más altas del país. Entonces vos decís, ¿qué está pasando con esto, con la enfermedad esta, no? ¿Cuál es el problema que hay? ¿Es grave? Y sí, debe ser grave. Todo esto es grave. Es grave. Entonces, cuando la gente de pronto ve esto y te llama la atención que te diga de la tercera edad, hay gente que tiene, dice acá, pacientes de 80 años con HIV, contagiados de HIV. Es complicado. Es como digo yo, es difícil, es complicado, y no puede ser que pase esto, porque de pronto cuando vos decís, esto está pasando, sí, esto está pasando. Entonces cuando las cosas se ven de esa manera, creo que estamos equivocando el camino, ¿no? Creo que estamos equivocando el camino porque, claro, ¿sí?, el crecimiento de casos de VIH en adultos mayores comenzó a encender alarmas en Jujuy, dijo el doctor Gustavo Echenique. Así, quien señaló que cada vez son más frecuentes los diagnósticos en personas de la tercera edad. Él dice, en mi consultorio llevo el control de 375 pacientes VIH positivo. Tenemos pacientes de hasta 80 años y nuevos casos, ¿sí? Y nuevos casos también de A ver, espera un cachito que se me tildó esto acá. Bueno, listo. Y también los casos que realmente preocupan, ¿no?, a la gente. Dice también acá, según él indicó, la provincia presenta una de las tasas más altas de VIH del país, con alrededor de 30 casos cada 100.000 habitantes. Además, sostuvo que el incremento de enfermedades de transmisión sexual también se relaciona con una mayor cantidad de testeos y detecciones. Por ahí eso es importante, porque sí, bueno, sí, se están detectando más, o empezamos a ver más, ¿por qué? Porque se están haciendo el testeo, se están controlando. Eso es bueno, antes no se controlaban, ahora sí. Estamos viendo una situación donde los rangos etarios se movieron y muchas personas mayores han vuelto a tener actividad sexual. ¿Sí? Dice el doctor Echenique. El especialista remarcó que muchas veces existe una falsa percepción de que las personas adultas mayores no están expuestas a enfermedades de transmisión sexual, lo que provoca una menor prevención y menor control médico. Hay un aumento importante en la tercera edad, insistió el infectólogo,
quien además consideró que las enfermedades infecciosas volvieron a ocupar un rol central dentro de

la agenda sanitaria. La verdad, a tenerlo en cuenta. Esto sí es hay que tenerlo en cuenta. Realmente porque todos están, o sea, tenemos que tener la responsabilidad de controlar y de controlarnos. Y de hablar con nuestros hijos, porque ahora, y ahora también hay que hablar con los abuelos, ¿no? Porque si uno tenía que hablar con los chicos, en alguna época, de decirle a los chicos, chicos, cuídense, que esto y que el otro, ahora vamos a tener que hablar con los abuelos también. ¿Sí? Que también, bueno, bienvenido sea que tengan actividad sexual, pero cuidándose también, fijándose con quién. Eso es lo importante. Veremos. La verdad que preocupa el tema y creo que va a seguir preocupando porque no es un tema menor, ¿no? El tema este de las enfermedades de transmisión sexual. Así que a tener en cuenta. Bueno, dice acá también otra cosa siguiendo con la medicina que es importante, creo yo, para todos. Los médicos podrán gestionar el título universitario y la matrícula habilitante en un único trámite digital, gratuito y optativo. Mirá qué bueno esto, ¿no? Así que los médicos, dice acá, esto es desde el Gobierno Nacional, anunció una simplificación en el proceso para obtener la matrícula nacional de medicina a partir de un convenio firmado entre el Ministerio de Salud y el Ministerio de Capital Humano. El acuerdo fue rubricado por el Ministerio de Salud, el ministro Mario Lugones y la ministra de Capital Humano, Sandra Petovelo, con el objeto de unificar en un solo trámite digital la emisión del título universitario y la matrícula habilitante para ejercer la profesión. Según informaron, el nuevo sistema será optativo, gratuito y permitirá reducir cargas burocráticas y agilizar la incorporación de nuevos profesionales al sistema de salud. Está muy bueno esto. A partir de esta medida, los egresados de medicina que quieran realizar ambos trámites de manera conjunta deberán iniciar la solicitud en su universidad dentro del circuito administrativo habitual. Una vez validado el título, la Secretaría de Educación enviará al Ministerio de Salud la documentación necesaria para gestionar la matrícula nacional. Luego, la cartera sanitaria verificará la información y controlará que no existan impedimentos para el ejercicio profesional. Si la revisión es favorable, el Ministerio de Salud generará y registrará la matrícula en el Sistema Integrado de Información Sanitaria Argentino de Matrículas y en el Régimen Federal de Profesionales de la Salud. Desde el gobierno entonces señalaron que la iniciativa forma parte del proceso de modernización del sistema de matriculación médica. Entre las medidas ya implementadas destacaron la creación de la matrícula digital sin vencimiento y la decisión de que la matrícula nacional sea suficiente para trabajar en hospitales o instituciones nacionales. Es una buena medida, es una buena información para los futuros médicos, para los que están ya al toque de recibirse de médicos, esta alternativa. Así que bueno, no lo sé cómo era antes, pero bueno, creo que se simplifica mucho el tema de la de la matrícula, ¿sí? Y de tener ya para poder trabajar lo antes posible. 6 de la mañana con 40 minutos, 3 grados la temperatura está siendo a esta hora de la mañana, ¿sí? A tener cuidado, a cuidarnos un poco más, que es lo más importante. La salud en estos días de frío. Hay pocas vacunas en algún lugar. También me decían que por ahí no hay vacunas para la gripe, para el COVID y todo este tipo de cosas, neumonía y todas las enfermedades respiratorias, más que nada. También está faltando en las farmacias, ¿sí? Así que a tener en cuenta esto, a tener en cuenta. Pero lo más importante es la vacunación, ¿sí? Vacunación es lo más importante. Tratar de llegar con la vacuna y empezar, ¿sí? Por supuesto, sobre todo con los adultos mayores, los bebés, ¿sí? Las personas que tienen algún tipo de riesgo de patología o de enfermedades de base. Así que bueno, para tener en cuenta eso, ¿sí? Bien, 6 de la mañana con 42 minutitos, 3 grados la temperatura. ¿El cielo cómo está? Ya te digo, el cielo está despejado con un poco de neblina. La humedad relativa del ambiente es del 97%. La presión 875.2 hectopascales. La visibilidad es de 10 kilómetros. Y el pronóstico para hoy anticipa cielo parcialmente nublado a mayormente nublado hacia la noche con una máxima pronosticada de 17 grados. Hacemos pausa. Los que están en el Face, se me van, por favor, al WhatsApp, al YouTube.

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Bueno, ahora sí voy a verlos a mis amigos de YouTube que están a full, como siempre, desde temprano. Ya está la gente ahí de la salud de la unidad de gestión de recursos humanos del Quintar, que ahora vienen con los festejos, ¿no? El primero creo que me dijiste, ¿no? Sí. Bueno, Silvina Silva también está por acá. Buen día, Marce. Linda bendición, dice acá también, que es gente linda. Rosalía Galeán dice, buen día, Marce, gatito, que tengan un lindo día. Gran miércoles, de parte de Rosy. Noemí Alejandra Díaz, buen día, Marce, que sea un bendecido miércoles. Claudita Teresa, buen día, gatito. Feliz y bella jornada para vos y cada persona que está en hermosa radio y comunidad. Feliz miércoles, dice acá. Y bella jornada laboral para todos. Gracias. Noé Calizaya está por aquí. Buen día, Marce. Soy Noé Calizaya desde Buenos Aires. ¿Sí? Hace frío, 8 grados en Buenos Aires. Acá estamos en 3. Saludos a mi hermano Gustavo y Gabriel Calizaya, que también nos escuchan. Acá en Chija, ¿no? Ivone Barconte dice, buenos días. Amira Arjona dice, buen día, Marce. ¿Podrías decirle a Romeo Arjona que se despierte? Ya tiene que estar despierto, Romeo. Sí, ya tiene que estar despierto. Sí. Sí, claro. Feliz semana de mayo, ¿eh? No olviden su escarapela. Yo me puse la escarapela el día de la escarapela. Después ya no. Después para el 25 de mayo, sí. Sí. Bueno, Liliana Díaz dice, buen día, Marce, ¿cómo estás? Estoy leyendo el YouTube. Está mi amiga Vanina también. Marce, gatito, buenos días, bendecida jornada para todos, con frío, pero agradecido por un nuevo día, obviamente. Qué importante es abrir los ojos de vuelta. Eso es importante. Lucio Fernando de la Cruz, buen día, chicos, dice Lucio Fernando. Gracias, Lucio.

0: 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Dice la tarifa, ¿cómo estás? Feliz miércoles. Besote grande, dice, para Megan, porque ya sí le manda a pelear a la escuela. Muy bien, Megan. Claudia González dice, buen día, Marce. Saludos a vos y al gatito. Buena jornada para todos. Gracias. Laura Liliana Vargas dice, buenos días, Marce, gato, buen miércoles, linda jornada laboral. Jonathan Guerrero, buen día, Marce, gatito, está muy fresco, el programa está muy bueno. Saludos a toda mi familia. Muy bien, Jonathan. Sandro Emilio, buen día, Marce, gatito, que tengan un excelente miércoles, bendiciones para todos. Lili Soto, buen día, Marce, dolidos, dice. ¿Por qué? A los chicos del Pro y 3 hoy van vestidos de la época de mayo. Todos los... tercero, cuarto y quinto, turno mañana. Y estarán con Stan, saludos de su profe. Bueno, saludos para los chicos del tercero, cuarto y quinto del provincial número 3, que van vestidos de la época. Qué bueno, la semana de mayo. Bueno, Claudia Jura, así es. Sandra, Claudia Geli, Sandra Bra, no sé qué más. Bueno. Ahí está, Claudita, listo. Buen día, Marce. Ahí estamos. Saludos a Emma, que tiene que ir al jardín, que se levante. Vamos, Emma. El Cap Castañeda está con nosotros también. A las 7.25 dice, ¿qué tiene? Tiene que ir a tomar el interurbano hasta el jardín maternal del Nuevo Horizonte. Y le cuesta levantarse. No, no, no, no, no, no. Emma, arriba, vamos. Claro. Vamos, que tenemos que ir a tomar el colectivo rojo, como dice él, claro, el rojo, dice Emita. Que levántese, Emita, me lo abrigan bien a la Emma, La Paca Leiva está con nosotros. Mónica Adriana Díaz. Buen día, Marce, gatito, buen miércoles, bendecido, que tengan lindo, fresquito, siempre los escucho, gracias. Eduardo Fabián. Marce, gatito. Aquí escuchando la radio, en el Alto, sí, en Alto La Torre. Claro, en Palpalá. Muy bien, así me gusta que estén ahí todos, Me gusta que escriban también, sí. Saludos a mis nietos, dice acá, que ya están desayunando para ir al colegio. Benjamín, Mía y Bautista, me dice Sandro Emilio. Benjamín Delgado dice, hola Marce, ¿es verdad que no le cobraron un penal a Boca? Sí, es verdad, anoche, es verdad. ¿Le anularon un gol? Bien hecho, para mí estaba bien hecho. Alejandra Alfaro, buenos días. Levanta Vicky, Marce. Saludos para ustedes que nos acompañan todos los días. Vicky Cruz, arriba. Por favor, Vicky, no me haga renegar. Bueno, ya renegué con tus hermanas todos varios años. Así que, por favor, te pido que no me haga renegar, vos también. Va. Besos para la Vicky. Reinaldo Valderrama, dice Marce. Decile a Agustín que se levante para el cole. Che, Agustín, ¿qué pasa que no te quieres levantar para ir al colegio? Sí, saludos para la familia de La Viña, dice acá. Muy bien, te escuchamos como cada mañana desde Buenos Aires. Gracias a la gente de Buenos Aires. Muchas gracias. Fede, ahí está Fede de Buenos Aires también. Fresca mañana en Buenos Aires, me dicen. Ana María Carrizo, buen día, Marce, gatito. Que tenga un excelente y bendecido día y que Dios la bendiga. Ana María, ya lo llevaste a tomar el colectivo a... Ah, no sabe, a tu nieta era, ¿no? Bueno, no me acuerdo. Bueno, y a tu nieta que va a Lenet. Carmen Díaz dice acá, buen día, Marce, gatito, bendiciones para hoy miércoles. Zulma, muy buenos días, Marce, gatito. 6 grados ahora, dice, y brisa helada, como tiene que ser ahí. No, claro, es que Buenos Aires, la brisa te destruye, el frescor te destruye. El Cumpariel está con nosotros, buena jornada. El arquitecto José Ignacio Suárez. Hola, buen día, Tito y Porrón. De parte del Tato Villa, desde la clandestinidad. Desde la clandestinidad está... Que vuelva, claro. Guillermo Cazón dice, buen día, saludos cordiales. Hola, Guillermo, querido, ¿cómo andamos? ¿Todo bien? Bueno, así me gusta. La gente que ya se está, y ya saben, entran al YouTube, le dan me gusta, chicos, ¿no? No me dejen el me gusta afuera. Claro, no me gustan sin el... Claro, ustedes entran y a mí me gusta que le pongan ahí, tac, al toque. Ahí está, al toque me gusta. Claro, claro. Entonces estamos todos ahí, bien.
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0: Ese tema no me gusta. Nunca me gustó el amigo Marcona. Bueno, a las 7.25 tiene que tomar el cole urbano, el interurbano. Chicos, estoy hablando a Emita de vuelta. Tiene 3 añitos, Emita, mirá. Sí. Emita. Te estoy escuchando, te estoy viendo. Emita, te estoy viendo. No, estoy viendo que te levantes. Bueno. Levanta a Mili Flores, tiene que ir a trabajar. Bueno, che, qué manera de hacer levantar gente hoy, ¿eh? Saludo a mi nietita Francesca, que hoy es su cumpleaños.

18 añitos cumple Francesca. ¡Qué lindo! No te puedo creer. ¡Qué grande, Rolito! Un beso grande para Francesca. Claro, a mimarla mucho más todavía. Claro. Tú. Todos los días y nadie hace nada hasta que haya un accidente. No va a pasar. El de la chatarrera, el humo. Sigue estando, ¿no? Es que te insisto, a esta hora no me escuchan. Claro. No me escuchan a esta hora. No, no me escuchan a esta hora. Claro, todos los días quema, todos los días quema. Y el Ministerio de Ambiente mira para otro lado. ¡Qué bueno! ¿Quién es el Ministro de Ambiente? Y es que si lo llamo a esta hora no me van a atender en el Ministerio, ¿no? No, no me van a atender. No. Buen día, Marce. Hoy un día especial de jamón y queso. Tiago Matías está cumpliendo sus 18 años. 18 años cumple Tiago Matías. ¡Qué grande! Lo queremos un montón. Que todos sus deseos se cumplan, dice acá, de parte de sus primas Lu, Katy, Abby, su sobrina Antonella, Tobías. ¿Y qué más? Y especialmente de su abuela, de Lucía. Si puede ponernos el vals. No le va a poner un vals. ¿Cómo le va a poner un vals? Son del barrio. No, no, no. Se va a enojar. No. A ver, pero ¿qué música le gusta a Matías? Vos me tenés que decir a Tiago. ¿Qué gusto? Claro. ¿Cuál es el gusto de él? Claro, no le va a poner un vals. No le debe gustar el vals. Vos le querés poner un vals. No. Eso era antiguo. Eso sí, cuando yo cumplí 18 años pusieron el vals. Claro. A ver, pero son 50 años atrás. Claro, no, no, no. Conseguime qué es lo que le gusta a él. Sí. Claro. Él ya rumbo al colegio está yendo al canónigo Gorriti. Bueno, su último año, claro, de secundario. Te queremos, Tiago Matías. Bueno, saludos para él. Claro, ahí nomás le ponemos. Sí, claro. El paraíso. A ver, no dictamina en la, que las clases se den forma. ¿Por qué? No, no, no, es que no tiene nada que ver una cosa con la otra. Gustavo Calderón, te voy a explicar algo. Bueno, yo creo que, a ver, el tema esto de las gripes, los contagios de los chicos y todo esto. Hablemos un cachito. No se puede dar clases virtuales ya. La clase virtual fue, o sea, la salvación de la pandemia, ¿no? Antes de la pandemia no había clases virtuales. Antes de la pandemia había que ir a clases sí o sí. Antes de la pandemia hacía frío igual que ahora. Antes de la pandemia los padres debían cuidar a los chicos y tratar de que no se enfermen, pero hay gente que se enferma lo mismo. Antes de la pandemia nos enfermábamos todos. Antes de la pandemia también chicos que van a los colegios, a las salitas, a las primarias, se enfermaban y se enferman. Es un tema, insisto con esto, ustedes van a decir, qué pesado que es. Es un tema cultural, es un tema de educación. Si vos ves que tu hijo está muy enfermo o que está enfermito, no lo mandes. Habla al colegio o habla con la maestra y decirle, mándeme la tarea para que mi hijo la haga acá en casa, o mándemela virtualmente para que él la haga. Y listo. No me parece que la solución para el invierno, para el frío, para estos días, sea porque se está aumentando los casos de gripe y de resfríos, que se den clases virtuales. No me parece. Me parece que lo que tenemos que hacer es cuidar más la salud de nuestros niños y ser más responsables los padres, porque ¿por qué se generan todo esto? Esto es viejísimo, o sea, hasta cuando yo iba a la escuela, no, se resfriaba uno y nos resfriábamos todo el grado después. ¿Y por qué? Y porque sí, porque son chicos, y los chicos juegan y se distraen y se tocan y se tosen en la cara, pero no porque tengan ganas, sino porque están jugando. Lamentablemente esto va a seguir pasando, o sea, difícilmente. Nos duele como papá cuando ves que tu hijito está enfermo, ¿viste? Y se contagió, sí. Es así, ¿me entendés? Es como los piojos, ¿viste? Se contagió de piojo. ¡Ah, qué desastre! ¿Qué pasó con los piojos? Y sí, bueno, alguien tenía piojo y se le subieron los piojos a la cabeza de tu hijo también. Por eso digo, lo que hay que hacer es tener más una prevención de que para que los chicos no haya tanta cantidad de chicos.

0: chicos resfriados, engripados en esta época. ¿Es difícil? Sí, pero de todas maneras por ahí se puede ir bajando esos valores de que no sean tantos, ¿sí? Pues, ¿bajo qué concepto? Y el cuidado, el lavado de las manos, que eso también nos quedó también de la pandemia. El uso de barbijo, ponerle un barbijito también para que los chicos que se pongan el barbijo para no tratar de no contagiar. O sea, puede haber alternativas. Y como te digo, también si uno ve que tu hijo está enfermo, directamente no lo lleves y vaya al colegio y hable y dígale, che, mira, dame la tarea porque mi hijito está engripado, no lo voy a traer, va a seguir contagiando gente, ¿sí? Por ahí, viste, uno dice, sí, bueno, no, pero me contagia a mí, o no, pero ya se contagió de otro. Y sí, eso es parte, ¿no? Parte de lo que creo yo que pasa siempre en esta época del año, ¿sí? Bueno, buen día, Marce, dice Gatito, quiero saludar a mi princesa Julieta Naila, se levanta para ir a la Escuela Belgrano, un despertate, por favor, para ella, gracias, y para mi esposa Claudia Ramos, que hoy también parece que se pegó la dormida, que tenga un excelente día, ustedes están, está, sí, sí, usted frío, sí, yo en camino a la...
1: ¡Despertate!
0: A la señora estamos despertando porque está durmiendo. Excelente día, bello amanecer y una hermosa jornada que le ven, dice acá. Gracias. Ahí está el señor René Hernández también con nosotros. Buen día, Marce. Gatito, salude por favor a mi tía Blanca Romero Valdés, del sobrino Isaquiel Romero Valdés. Saludo para Blanquita de parte de Isaquiel. Muy bien. Buen día, Marce. Excelente jornada. Se dijo lo que se tenía que decir. Es viento norte, claro. Para mí es viento norte, listo, yo no voy a andar con eso que me digan, no, saludos para Sil, dice acá. Claro, yo no voy a andar con, no, y se dice sonda, déjense de joder, para nosotros es viento norte, no hemos criado así, listo. Buen día, Marcia, gatito, saludos por favor a mi nieta Delfina Areli López, ¿sí? Saavedra, López Saavedra, Delfina López Saavedra, hoy cumple 11 años allá en Avellaneda, en provincia de Buenos Aires, y te escuchan siempre que se levante, que hay colegio, dice acá. Claro, levántate, Delfina, por favor, por más que cumplió 11 años, hay que ir a la escuela. Bueno, que tengan un lindo día de parte de su abuela Noelia y su tío Vicente, muchos besos, buen miércoles para ustedes. ¿Vivirá cerca de la cancha de Racing? Digo yo, una de esas. Claro. Si está allá, que sea hincha Racing, ¿no? No se va a ser hincha Independiente, se arma el lío ahora. Marce, bueno. ¿A dónde? La panadería, ¿qué Santa? ¿Cuál es la panadería de Santa Teresita? Bueno, pero vos me mandás la foto de la panadería de Santa Teresita. Sí veo que hay cola ahí en la panadería, se alcanza. Claro, pero ¿esta de dónde? Ya te dije, pero mira la hora que me mandaste. 6 de la mañana, 52 minutos. A las 5 de la mañana, dije yo. Fui a la panadería que me dijeron. Mentira, en la calle La Porteña no abre a las 5 de la mañana. Bueno, buen día, Marce, es todo un peligro, dice, no piensa nadie, dice a esta gente imprudente. ¿Cuál es la gente imprudente? A ver, espera que quiero mirar a ver si es este videito. Dale, enteja el... ¿Qué es? A ver. Ah, lo del humo, lo de la chatarrera que queman. Y sí, esto va a seguir siendo así. Mirá, y ahora este video me gusta porque está... Está bien, justo está, se ve bien a... Cosa, ahora se lo voy a pasar al gatito. Claro, para que lo ponga. Sí. 6 de la mañana, 59 minutos. Lo que sí tengo que hacer yo ahora es una pausa. Hago una pausa y enseguida vuelvo. Pero antes, acá dice, le mandamos un saludo también a... Saludos desde Tilcara, para los loros cuarentones del Comercial 1, me dice Miguel Calizaya. Así que ahí está. Y Rebeca también, buen día, chicos. Aquí por ir al médico con Majito. Besotes a Fabricio, dice también. Bueno, ahora sí, pausa.

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0: 7 de la mañana con 4 minutitos, 3 grados la temperatura a esta hora de la mañana en la Tacita de Plata. Y así, como ustedes creen que no está, sí, aquí está el señor Gato García.
1: ¿Cómo le va, Marcelo?
0: ¿Cómo andas, persona? ¿Está masticando?
1: Sí, una Red Bull.
0: Ahora es de Red Bull.
1: Sí, me compré una
0: energizante.
1: Es que una Coca Prime, ¿se dice así?
0: Prime. Sí, Prime.
1: Una
0: Prime,
1: de las buenas.
0: De las buenas, Prime.
1: Primera vez que estoy comiendo la buena.
0: Algo buena, claro, una besita.
1: La muy buena, ¿eh? La
0: ¿sí?
1: Red Bull.
0: ¿Y cuánto salen esas? ¿Son más caras?
1: Esta está 15.
0: 15, ¿qué son? ¿250 gramos? ¿25 gramos?
1: 250.
0: ¿50 gramos?
1: 250.
0: 250 gramos.
1: Tiene la bolsita que es... se prensa así en la puerta, pero ajá, yo la corté así con...
0: A la agarro con la tijera.
1: Mal, mía.
0: Claro. Error, en vez de abrirla como sí, tiene que abrirla, abrió sí, mal. Bueno, es
1: pero está, nada, todo bien.
0: Pero bueno, todo bien, ¿no?
1: Le digo, están los pendrive ahí abajo.
0: Están abajo los pendrive ya, ¿eh?
1: Vengan
0: a retirar. Están con la listita, así que vengan a retirarlos. Sí, ya lo tiene ahí el guardia, así que se lo piden al guardia. Ahí están los ganadores de los pendrive que son. Ya te voy a decir quiénes son, que los tengo acá. ¿Todo?
1: Mil disculpas, pasa que por ahí no
0: tengo pasa que claro, mucho laburo. Bueno, Yolanda Jerónimo, que se ganó el pendrive, tiene que venir acá con el documento a la radio y ya está ahí el pendrive. Rodolfo Cano también tiene que venir a buscar el pendrive. Y Viviana Bonilla también, ¿sí? Los tres tienen que venir a retirar ya sus pendrive que están acá abajo, ¿eh? En el... Con el guardia. Che, ya tengo lo de sabores también para comer, a ver. Ya me pasaron el sabor.

0: sabores. 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Saludo a la gente del CODI que nos escucha también. ¿Cómo anda la doc? Fernanda.
1: Y el saludo cariñoso.
0: Señor, ¿cómo anda el doctor Gustavo? ¿Todo bien?
1: La gente del norte.
0: Todo el plantel, por supuesto, de nutricionista. Sí, sí, sí. Kinesiólogo, obesóloga, todo, ¿eh? Tremendo. Ahí en Ramírez Velasco 270. Impresionante. Te recomiendo que vayas, ¿eh? Buen día, Marci, gatito. Miércoles para todos. Y acá saludos para Culillín. Él vive, ¿dónde vive Culillín? Él vive acá en San Salvador y acá en Palmasola solo 7 grados. Ah, mi amigo Elías. Sí, bueno, salud para Culillín que vive acá. ¿Saben quién es? Pero le mandamos salud. Marce, los chicos están desabrigados, van al colegio en remera. Por eso se engripan, me dicen Jonathan. Sí, tiene razón, porque yo también los veo engripados. Sí, Jonathan. Sí, uno lo ve en la calle a la tarde, o a las 10 de la mañana, 11 por ahí, que estuvieron hora libre o algo, en remerita en la calle. Y vos vas por la sombra cuando el sol y te hace frío. No, ellos no andan en remera. Bueno, pero todos hemos hecho lo mismo cuando éramos adolescentes.
2: No, yo no.
0: ¿Usted se abrigaba, García?
2: No, es que me hacía abrigar mi mamá a la fuerza, o sea.
0: No, yo me hacía resta mal.
2: No. Yo llegaba, si no, ya estaba Jacinto tras la puerta.
0: Claro, no, yo no.
2: A mí
0: yo,
2: no.
0: Yo salía del coso o me iba a educación física y después venía con las remeras, ya hacía frío, era un boludo. Sí,
2: hoy, para ir al médico, fácil, estuve yo sondeando el otro día, una vez así, un toquecito, 150 mil pesos.
0: Y si no, hay que pagar mucho porque...
2: Y malos remedios, 200 mil.
0: Si no tenés obra social, olvídate. Se complica todo.
2: Entonces, los hijos tienen que...
0: Sí, que cuidarse un poco más.
2: El
0: sí,
2: papá
0: sí,
2: no tiene sí. tanta plata para
0: no,
2: estar...
0: No. Sí. Tremendo. Ya está la gente de Lavín también atendiendo a esta hora de la mañana, me dice acá la doc. Ya están ahí. Ya está la señorita Isi, la secretaria. Ya está la doctora Campos también.
2: Usted va mucho por ahí, ¿no?
0: Sí. Porque me estoy haciendo plasma rico en plaqueta. En la cara. Claro. No ve que estoy más joven y todo, ya les dije. Aprovecho.
2: Yo puedo hacer eso.
0: Se puede hacer, si quiere pegarle así, rejuvenecer un poco la piel, el plasma rico en plaqueta que da la gente de la vida. ¿Usted dónde
2: está acá en los ojitos? En los costados?
0: Claro, en toda la cara. En toda la cara. Para que, ¿cómo se llama? Se hidrate más la piel.
2: Usted se pone. Está así siempre, está intacto.
0: Claro, empecé ahora y empieza a la piel a sentirla mejor. Uno se toca así y la piel está espectacular. 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
2: Claro. Buenísimo.
0: Puede ser hombre, mujer, vaya, hágase un poco de plasma, señores, yo sé lo que le digo.
2: ¿Y puede ser en cualquier parte del cuerpo?
0: Sí, en el cuello también. ¿Viste que uno tiene cuello de tortuga por ahí? El cuello y la verdad que también sí trata. Y en otra parte del cuerpo, ¿qué parte se quiere poner? Plasma?
2: No, pregunto, yo no sé. No. Pero hay gente que tunea todo el cuerpo.
0: No, bueno, eso ya son otro tipo de tratamiento. Pero el plasma, aparte el plasma rico en plaqueta, no solamente sirve para la estética, sino, usted sabe bien, que sirve para, por ejemplo, para
2: lesiones.
0: Para lesiones, ¿sí? Para traumatología. Sí, para la medicina, obviamente, para traumatología, para oftalmología, también para los
2: bueno,
0: ojos.
2: Bueno, el sueño quedó chala
0: sí,
2: cuando
0: quedó, se puso, claro, el tirón ese, plasma, sí. Se pone en plasma y ya está. Sí, es para todo, para odontología. El doctor Mealla me decía que él usa plasma en odontología también.
2: Ah, mire.
0: Para el plasma, sí. Plasma también en odontología. No, en varias áreas, digamos, áreas de la medicina, el plasma.

0: programa está siendo realmente usado correctamente, hecho por un profesional, obviamente, colocado por un profesional, realmente es muy bueno, ¿sí? Por ahí el traumatólogo te recomienda, entonces vos podés ir a Lavín, que te haga el plasma y se lo llevas al traumatólogo y el traumatólogo te inyecta, por ejemplo, ¿sí? Entonces, ya está. Es lo mismo con el odontólogo, con el oftalmólogo y así. Así que yo se lo recomiendo, no solamente para estética, también para muchas cosas de la medicina. Pregúntele a su doctor, señora, ¿sí? ¿Sabe para qué más también me dijeron que también estaba en esto, García? Para la ginecología. Para después del parto, si mal no recuerdo. Doctora, si está escuchando, ¿me puede decir eso? Para después del parto.
1: ¿Pero qué se hace?
0: Sí, para que tenga...
1: Reconstruye, sí, se reconstruye.
0: Sí, para después del parto. Impresionante.
1: Bueno, ¿verdad? El papá, hay que poner la plata, papá.
0: Claro, claro.
1: Todo igual como era antes.
0: ¿Cómo tiene que ser así? Bueno, así es, ¿eh? Bueno, muchas cosas se usan en plasma. Yo, por ahora, en mi cara, claro. Así que vaya por ahí, háganme caso. 7:00 a.m, 12 minutos. ¿Cómo andará nuestra amiga la Tesi, no? Con su piecito con el quinto metatarsiano, que es el dedo chiquitito, porque te corta, te rompe. 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Bueno, García,
1: mande.
0: ¿No vio el partido de ayer de Boca?
1: No vio
0: el resumen, nada por ahí.
1: No, claro. Estaba reunido con la gente de la Federación del Básquet Femenino, sí que no vi nada del partido. Sí.
0: Y le robaron, para mí le robaron el partido a Boca. Para mí se lo robaron, porque el partido estaba bien. Yo vi el primer tiempo, después me dormí. Iba ganando Boca bien. Había tenido mejores situaciones Boca en el primer tiempo, la verdad. El arquero de le sacó 3-4 pelotas claras de gol.
1: Ah, mire.
0: Y el segundo tiempo ya no lo vi. Después leí el resumen y le chorearon el partido. El árbitro no me gustó a mí desde el principio. Dijiste árbitro.
1: La verdad que no.
0: Y le cobró una mano que no era mano. No cobró. O sea, le anuló un gol. Muy raro.
1: Bueno, si Boca no mete goles, pasa lo mismo siempre.
0: Claro. Yo creo que, a ver, desperdició el primer tiempo. Para mí Boca se tendría que haber ido al vestuario con 3-0. Porque la verdad es que hizo mérito para llegarlo. Pero bueno, ahora tienen que jugar con la U de Chile y ganar ese partido. Así que bueno, veremos a ver qué pasa. La semana que viene, el 28 juega, sí. 7:00 a.m. con 14.

Marce, buen día, soy docente de primaria y con mi niño pasa lo mismo. Llegan al colegio y no pasan, dice, hasta las 8 de la mañana y se desabrigan. Claro, ¿eh? Uno peleando por los abrigos y no se abrigan totalmente. Luego son las 2:30, ¿sí? Que se van a, que va a tocar el timbre y los niños se empiezan a aplicar. Se les dice, yo, que sentido tenía sacarse y después no vienen a buscar. Dice, ah, claro. Pasa que son así. Los chicos son así, se empiezan a poner ahí nomás el vestido, claro. Buen día, Marce, día especial para Tiago Matías. Ya lo saludé a Tiago Matías, ¿eh? Pero lo saludamos de vuelta. Cumple sus 18 años, lo queremos un montón. Todos sus deseos se cumplan, dice acá también. Muy bien, ahí está el saludo para las primas. Le mandamos recién también. Está yendo al canónigo Gorriti, me decía, ¿no? Bueno. Hola, buen día, Marce. Hay un choque justo debajo de la pasarela en Sargento Cabral. Justo debajo de la pasarela en Sargento Cabral. Tres autos. Choque, entonces. Eso es en el Alto Comedero. Sí, justo abajo de la pasarela. Bueno, choque ahí en el Sargento Cabral. Atentos nuestros móviles. Sí, con precaución, entonces. Esto ocurrió ahora, mirá. 7:08 me lo acaba de mandar. Pablito Reynoso. Así que, bueno, un choque ahí con precaución en esa zona, entonces, en la pasarela, abajo de la pasarela del Sargento Cabral. Con cuidado, por favor. Gracias, Pablito.

0: pasa mal lo del chatarrero, ¿no?
1: Sí.
0: De lo mal era así.
1: Está pasado.
0: Buen día, Marci, gatito. Quería desearles un feliz cumpleaños a una querida amiga, dice a Flavia, corazón de tiza. Que pase un hermoso día de parte de sus amigos Yelén, Raúl y sus sobrinos Valentino, Catalina y Coti, que ya vamos a festejar, por supuesto. Se viene el fin de semana y ahí festeja. Claro.
1: Gracias, Calito Camino. Usted pidió el video, ya lo tengo el video.
0: ¿El video del choque?
1: Sí, deme 2 segundos.
0: ¡Qué grande!
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0: ¿Para cuándo los semáforos en la ruta 1? Nadie me supo decir de quién depende los semáforos eso. ¿Quién tiene que hacer el mantenimiento de los semáforos de la ruta 1?

0: Mire, García,
1: me amplió la doctora de Lavín. El sí para ginecología, rejuvenecimiento vaginal.
2: Bueno, es lo que acabo de decir yo.
1: Tratamiento de fertilidad y recuperación posparto, entre otros.
2: Inbox o CMP, voy a preguntar cuánto sale el tratamiento.
1: Ese tratamiento.
2: Voy a hacer un regalo.
1: Ah, ¿usted va a regalar un tratamiento de regeneración, de rejuvenecimiento vaginal?
2: Sí, voy a regalar.
1: ¿Va a regalar uno de esos usted?
2: Sí. Sí.
1: Qué buen regalo, es un buen regalo,
2: claro.
1: En definitiva.
2: Sí, sí.
1: Tiene razón, García. Atento, los papis tienen un buen regalo.
2: Para los novios. Amigoches.
1: Claro, sí. Tienen, es un buen regalo ese de cumpleaños. ¿Qué te regaló tu marido a un rejuvenecimiento vaginal? Listo.
2: Qué lindo.
1: Qué barro. Tiene razón. Ahí tienen que ir a la vina, háganme caso. Claro. Después va al ginecólogo y pone todo, ¿sí? Bueno, bien. Mira, traumatología, recuperación de lesiones articulares, tendinitis, es lo que tenía, y músculo, tenía Junior. Ahí está. Dermatología y estética, rejuvenecimiento facial. Eso estoy haciendo yo. ¿Ven? Cicatrices. No, cicatrices no tengo en la cara mucho, así que. Caída de cabello también. Para que no se me caiga el cabello, también me estoy poniendo. Sí, señor. Sí. Eso también. Sí, sí, sí. Odontología, regeneración y cicatrización en implantes y cirugías. ¿Ven? Para eso se usa. En oftalmología se hacen unos colirios, dice, autólogos para tratamiento de ojo seco. Doc, necesito uno de esos porque se me seca mucho el ojo, leyendo acá la pantalla y todo, se me seca el ojo, García. En la pantalla, tanto mirar la pantalla, claro. Se me seca el ojo. Y la pantalla.
2: El video que nos mandaron es de la cancha del Lobo, se quedó un colectivo, es el que mandó.
1: Bien, se quedó un colectivo en la cancha del Lobo.
2: ¿Qué color?
1: Justo en la rotonda. ¿Qué color, adivinen? Adivinente, ¿qué color es el colectivo que se quedó en la cancha de gimnasia? Bueno, y me falta del accidente de el Sargento Cabral ahí en la ruta, abajo de la pasarela. Ese me falta el videíto. El que lo tenga, por favor, que me lo mande. 7:19 a.m. No, claro, siempre, el plasma siempre tiene la indicación médica y control y seguimiento, obviamente. Claro.
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1: Sara Dolores está escuchando nuestro programa.
2: Sarita.
1: La abuela Sara Dolores.
2: Tengo unos vinitos, ya le voy a llevar a Sara el fin de semana.
1: Viernes le dije al señor Berrondo.
2: ¿Vamos el viernes?
1: Viernes.
2: Vamos, yo le voy a llevar unos vinitos, tengo ahí que me hicieron llegar.
1: ¿Quién le llegó?
2: Celos no.
1: Se va a enojar la Tesi, porque la única que le puede regalar a usted vino es la Tesi. Yo ahora cuando la Tesi escribo le voy a decir, Tesi, te están boicoteando porque el tipo está recibiendo vino por otro lado.
2: No,
1: yo le voy a contar, a mi amiga no le puedo fallar, le tengo que decir la verdad.

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0: Román dice, gatito querido, buen día, dice acá, qué frío, pero está para una chela, dice.
1: Bueno, tengo preguntas, me están llegando preguntas.
0: Me están llegando preguntas, a ver.
1: La verdad, hay que decir la verdad.
0: Hay que decir la verdad, nosotros siempre estamos para eso.
1: Nuestra ex amiga Sara te pregunta si hay rejuvenecimiento para el miembro masculino, para su novio. Sí. Hay que, me acaba de mandar.
0: No, esa lo tiene que hacer ella. Perdón, digo. No hay. No,
1: pregunto porque me acaban.
0: No hay.
1: Yo no sé.
0: Que yo sepa, no. Doctora Campos de Lavín, ¿hay para rejuvenecimiento del. ¿Cómo se llama? Del órgano masculino. Claro. Vamos a ver. No sé. Yo creo que no, pero bueno. La pastillita azul, mi amor. Dele pastillita azul.
1: Si no cambia, hay que cambiar.
0: Si no va bien el vago, va, cambia.
1: Claro,
0: ponga otro mejor. Hay un montón. Vamos a estar esperando ahí justo el indicado que no sabe. Claro. Bueno. ¿Qué más dice acá? Sobre que pasan reducidos los colectivos, ahora está todo oscuro y los colectivos pasan una cada tres horas para el brete. Por favor, ¿a dónde dirigirse? Me dice Liliana Gutiérrez. Lili, la verdad que ¿a dónde tenés que dirigirte? Y tenés que ver la municipalidad. Depende de dónde son los colectivos. Claro. ¿A qué me va por los coles? La luz en la rotonda. Para que coloque la luz en la rotonda de Gendarmería, camino a Río Blanco. Está en la ruta oscura. Es que yo no entiendo, por eso hasta el día de hoy no entiendo. Nadie me puede decir de quién depende la iluminación y los semáforos de la ruta 1. Nadie. Estoy preguntando a la gente de Vialidad, no me dan bola. De Vialidad a la provincia. Estoy preguntando en Vialidad a la Nación, tampoco me dan bolilla. Me dicen que, uno me dice, no, es la municipalidad. ¿Cuál municipalidad? ¿La de Palpalá? ¿La de San Salvador? No, ahora le voy a preguntar a mi amigo Sor Rosa, y si mi amigo Sor Rosa me soluciona el tema, ya voy a saber de quién es.

0: Mire por acá, me dice Marcelo. Sí. Que no hay rejuvenecimiento para los changos. O sea, cuando ya está viejito, no hay un rejuvenecimiento que se le haga.
1: Sí.
0: Pero si hay problemas, tiene problemita el señor, hay rehabilitación de piso pélvicos. ¿Me pueden ayudar con
2: García, yo le voy a decir una
0: cosa. No. Tapia, tranquila.
2: Yo le voy a decir una cosa, Tapia. Ya cuando no,
0: ya el motor,
2: el piso pélvico se va a quebrar. El movimiento que tiene que hacer para hacer esa gimnasia se quiebra. Se va a quebrar la cadera, se va a quebrar porque no es fácil ya cuando tiene. A ver,
0: hay que hacer otra cosa. Te decía.
2: 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Seamos criollo, no, ¿quieres meterle la pastillita azul? Clávele la pastilla azul, no hay problema. 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
0: Desconozco
2: almendras.
0: Desconozco lo que usted está
2: frutos
0: hablando.
2: Secos.
0: Desconozco.
2: Usted no ha llegado todavía a esa etapa.
3: Ayuda.
2: Cuando, claro, cuando llegue al ayudín, bueno, ahí se va a dar cuenta, decir, qué buena invención esta, claro. Pero bueno, por eso le digo, entonces, tienen que hacer así, claro. Marce dice, no soy profe, yo me dormí en el primer tiempo, por eso digo, para mí el primer tiempo lo ganaba Boca y lo podía haber ganado mejor, está bien. Segundo tiempo, pero le chorean el partido, le anulan un gol que no. Me parece que no era así. Bueno, ¿qué hice acá? Gatito querido, buen día, dice acá también. Federico está... No, circuncisión es para otra cosa.
0: No.
2: Fede de Buenos Aires dice, no, pero eso... Bueno, no sé, chico. García, perdón, señor Diego, ¿usted puede conseguir ayudín para que el señor García tenga?
0: No, a mí no me.
2: No digo porque no. Es su amigo Filippi, como él es visitador médico, le puede conseguir para que tenga.
0: La Garza García, mi padre, mi papá,
2: sí.
0: Me dio muchos tips antes de viajar.
2: Sí, los tips suyos.
0: Hace 35 años.
2: Por eso,
0: pero estamos bien, ¿no?
2: Claro.
0: Directamente hay que alejarse.
2: Alejarse directamente. Váyase, enciérrese en el campo ahí solo. Callao, ya está, ya pasó.
0: Claro.
2: Mire, García.
0: A ver.
2: Mire. Dice acá. La doctora Campos de Lavín dice que existe evidencia científica con resultados prometedores en algunos pacientes.
0: Ajá.
2: Especialmente en disfunción eréctil.
0: Ajá.
2: ¿Sí? De origen vascular, leve a moderado. Actualmente se considera que es una terapia complementaria,
0: claro,
2: dentro de la medicina regenerativa. Por lo que debe ser indicada y realizada por médico especialista, obviamente. Pero existe alguna evidencia. Debe ser que todavía falta profundizar un poco más. Pero bueno, ya está, García. Le dije, Lavín puede solucionarle parte del problema. Y tenemos también con el plasma rico en plaqueta. Mire, ahí está justo el doctor Medalla. Doctor Medalla, usted usa, está en YouTube. Usted usa plasma, ¿no es cierto? En odontología. Doctor Medalla, conteste, por favor. Gracias. Y si no, lo tenemos a nuestro amigo Dieguito Filippi Iglesias, que nos da la felicidad, la pastillita feliz y ya está.
0: Nuevamente repito, insisto, y que
2: quede claro. Usted nunca tiene que abandonar, García.
0: No, yo no.
2: Sí. Claro.

0: la Sara te quiere rejuvenecimiento, bueno.
1: ¿Para su chico?
0: No, para ella, ¿no era?
1: No, era para su chico.
0: Ah, para su chico.
1: Claro, porque me preguntaba de... Para los changos, para su novia. Claro.
0: Me siguen preguntando, ¿para cuándo los semáforos? Insisto, chicos, no sé de quién depende los semáforos ni las luces de la ruta 1. Hasta ahora nadie me contesta eso.

0: que consultar a un especialista, por ejemplo, ¿sí? Si es para parte estética, ¿sí? Tenés que ver qué esteticista, digamos, qué dermatólogo o algo, pone el plasma, entonces le decís que te prepare el plasma la gente de Lavín, ¿sí? Lavín te prepara el plasma y el especialista, ¿sí? Lo coloca, ¿sí? Es así. Siempre tiene que tener una prescripción médica, ¿sí? De un especialista, si un, por ejemplo, de un dermatólogo, ¿sí? Entonces vos me decís, sí, o un cirujano plástico, te dice, no, mira, necesito plasma para mejorarte esa cicatriz o algo. Entonces, sí, ahí te acercas a Lavín te hace el plasma y vos se lo llevas al especialista y te lo coloca. ¿Está? Así.
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0: Acá dice cebolla, ajo y tomate para el chango y ya está, García.
3: No sé.
0: No sé. Yo tampoco. Métale al té de muña muña, hágame caso. Marce, buen día. Hay un semáforo que sí funciona en Río Blanco. ¿Cuál? De ahí para adelante ninguno. Y encima hay uno caído, llegando a Gendarmería. Ah, ese sí lo vi. Hubo un choque y nunca lo arreglaron. Es verdad, por eso no sé. La ruta 1, esa parte de la ruta 1, no sé de quién es. Porque los semáforos y las luces no funcionan. Entonces, pero nadie se hace cargo. No hay luz en la rotonda de Gendarmería, Marcelo. Me bajé con miedo del cole. Encima, debo pasar ese canal súper oscuro, ¿viste?
3: Marcelo, disculpe, voy a seguir preguntándole. Me gusta. ¿Hoy es el Día Mundial del Borracho? 20 de mayo.
0: ¿Cómo Día Mundial del Borracho? ¿De dónde saco eso, García? Yo busqué la efeméride y no estaba, ¿eh?
3: Discúlpeme, me acaban de mandar. Yo no lo sé, pero...

0: tenga toda su belleza.
1: Día Internacional del Borracho. Teníamos que haber hecho la portada de Borracho.
2: Muchas felicidades, señor Marcelo Ponce. Usted se lo merece.
1: Ah, bueno.
2: Muchas felicidades.
1: Acaba de hablar el Papa León XIV.
3: Ha pasado un mes, 4 días desde que te fuiste. Sé que fuimos 3.
1: Esta festividad no está reconocida oficialmente, García dice.
2: Ah, no.
3: Y ahora soy uno.
1: No, ningún organismo la reconoce. Borracho, sino que surgió en internet alrededor del año 2005.
3: Te escribo esta canción.
1: Sí, pero bueno.
3: Para que sepas lo que.
1: Lo decimos lo mismo.
2: Pueden saludar a sus borrachos amigos.
1: Claro.
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1: Nosotros tenemos hoy es el Día Mundial de la Abeja, García. Entonces nosotros por eso hicimos la portada con la abejita. Claro.
2: La abeja es muy importante para el mundo, ¿no?
1: Sí, totalmente. Ahora voy a hablar. Día Mundial de la Abeja y nosotros estamos con la abeja, claro.

0: Y te digo, por el Día Mundial de la Abeja, se celebra el 20 de mayo, para concientizar sobre el papel crucial que desempeñan estos insectos en el ecosistema, la biodiversidad, bien digo, y la seguridad alimentaria mundial. ¿Por qué se celebra esto?
1: A ver.
0: Dice, más del 75% de los cultivos de frutas, más del 75% de los cultivos de fruta y semillas del mundo dependen al menos en parte de los polinizadores. Las abejas son fundamentales para producir alimentos, mantener la flora y preservar la biodiversidad. La fecha sirve para alertar sobre la crisis que enfrentan estos polinizadores, cuyas poblaciones se ven gravemente reducidas por el uso de pesticidas, el cambio climático, la pérdida de hábitat y las prácticas de monocultivo. Fue proclamado por Naciones Unidas en diciembre del 2017, impulsado por la propuesta de Eslovenia. La fecha, ¿por qué se eligió un 20 de mayo? Fecha coincide con el nacimiento de Anton Janša, un pionero de la apicultura moderna, nacido en Eslovenia. Él fue quien reconoció por primera vez la gran habilidad y laboriosidad de las abejas. Pueden encontrar, por supuesto, si quieren saber un poco más de esto, ¿sí? Ya pueden entrar directamente a la Organización de las Naciones

Naciones Unidas para la Alimentación y la Agricultura. También, esto es importante, si tenés interés en ayudar a su conservación y te gustaría conocer sobre plantas y todo ese tipo de cosas aptas para cultivar en tu jardín, que atraen y alimentan a los polinizadores, o sea, a las abejas, o preferís saber más sobre cómo evitar el uso de químicos tóxicos cerca de ellos, bueno, ahí lo puedes hacer en Organización de las Naciones Unidas para la Alimentación y la Agricultura. Ahí podés conseguir mucha más información y saber. Pero es para, en defensa de estos insectos que son fundamentales en el 75% de los cultivos de fruta y semillas del mundo.

0: como siempre.
1: Sí, el licor de Muña Muña es tremendo. Sí, sí, sí. Mira, César dice por acá: buenos días, chicos, que tengan un excelente día. Fresco, yo todavía en cama, estoy de franco, unos días más. Bueno, metale nomás. Claro. Buen día, Marcia, Tito. No, y ya perdimos la portada, ya la tenían que haber hecho hace rato. Claro. Bien. No, sí se lo tengo, Lilian, pero... lo mismo, no me contesta. ¿Qué pasa, Cintia Rosales? A ver.
2: Buen día, ¿cómo le va, mi querido Marce y Gato? Un saludo grande para todos.
1: Bien, allá está Cintia Rosales, que nos manda desde Catamarca, ¿sí? Bueno. Y sí, todo esto es así, chicos. Buen día, la Ruta 1 es provincial. Sí, ya sé que la Ruta 1 es provincial. A ver, chicos. La Ruta 1 es provincial, pero de ahí en más, por ejemplo, el sistema eléctrico es otra cosa. Por ejemplo, la ruta de, viste que la que va por atrás, la que va por atrás de Mariano Moreno, la que va por el puente Paraguay, todo. Bueno, eso del mantenimiento lo hace GESA, ¿entendés? La ruta es nacional o la ruta es provincial, pero lo mismo, o sea, lo mantiene GESA a la luz. Acá no sé quién mantiene, ¿entendés? Eso es el tema. Ese es el tema. La ruta esa es provincial y no lo tiene la iluminación y los semáforos, no lo tiene, no lo tiene que yo sepa, Vialidad. Estoy preguntando, pero no me contestan.

Ahora 9 horario de quemazón, dice, y contaminación en la colectora Ruta 66, Chatarrero. Ahora es a las 6:30 de la mañana, pero medio ambiente no llegó por ahí todavía, chicos. No se dan problema. Buen día, el único semáforo que funciona es el de Río Blanco. Y eso pertenece a la jurisdicción Palpalá. Desde que empieza la ruta 1 de Gendarmería hasta la rotonda de Río Blanco, jurisdicción de la Municipalidad de Jujuy. Y hay 3 semáforos, ninguno funciona. No sé, a mí me dijeron que no era así. Por eso, ya le estoy preguntando a la gente de acá, a ver qué dicen.

0: Buen día, Betty, ¿cómo andamos? Marce, está cortada la peatonal Belgrano. ¿Todavía está cortada? No. A ver. No, ya salió del camión. Estaba descargando, creo. Ya creo que salió.
1: Sí, ya salió.
0: Saludo desde Tucumán, del Liceo. Mira, García, desde Tucumán, desde el Liceo Militar Araos de la Madrid, escuchando aquí, dice, por la aplicación Daniel Omar. Mira. En el liceo están los chicos.
1: Era antes, ¿no?
0: Yo creo que los liceos, sí. Estaba el Liceo General Paz en Córdoba también. Sí, está todavía, claro. Bueno, saludo a los chicos ahí, ¿no? A Daniel y Omar, que están en el liceo Araos de la Madrid, en Tuc.

Bueno, ahí está el videito García del accidente de esta mañana, de hace rato, allá en la... En la subida, en Sargento Cabral, ahí se lo pasó.

0: La reparación de los semáforos y el mantenimiento vial en la ruta provincial 1 que conecta San Salvador con Palpalá depende principalmente del gobierno de la provincia, ¿sí? Dice de Jujuy. A través de la Dirección Provincial de Vialidad y la Secretaría de Seguridad Vial, la gestión y el mantenimiento en ese tramo se divide de la siguiente manera. Ruta provincial 1. Por ser una ruta de jurisdicción provincial, la colocación, sincronización y reparación de sus semáforos corresponde a la Dirección Provincial de Vialidad. Ante reiterados reclamos por falta de operatividad y sincronización, pueden canalizar tus denuncias a través de los canales oficiales del gobierno de la web, en la web de la Dirección Provincial de Vialidad, o comunicarse con Seguridad Vial de competencia municipal. En los sectores del trazado que atraviesan zonas urbanas densas, las municipalidades locales, como por ejemplo Municipalidad de Palpalá o San Salvador, suelen intervenir para ordenar el tránsito y realizar reparaciones menores en los equipos, como el recambio de luminarias, dado el constante flujo de tránsito pesado y particular. El funcionamiento de estos dispositivos es una demanda continua de vecinos y automovilistas. Si deseas, dice, solicitar la reparación de un semáforo específico, pueden consultar los pliegos de obra o acercarte a la secretaría, a la sede de Vialidad de la provincia en calle Ascasú. Está bien, Orly, querida, yo te entiendo, pero el problema es que los semáforos hace más de un año y medio que no andan y no hay luz tampoco. Alguien se tiene que hacer cargo. Ahí lo que yo veo acá es Vialidad de la provincia. Entonces, si es Vialidad de la provincia, que se haga cargo de los semáforos, que se haga cargo de la iluminación, porque no hay luz. Y está todo oscuro en la rotonda de Gendarmería, y está todo, los semáforos no funcionan, y es un peligro. Hace un año y medio. No pueden comprar un foquito, no pueden mandar a nadie. Eso es lo que me llama a mí la atención, querida Orly. Decile a los amigos de ahí de Vialidad, al ingeniero, creo que sí, Hugo Ponce, ¿no? Le mando un abrazo grande. Tocayo, por favor, fíjese en eso, en serio. ¿Sí? Vean eso. Bien, gracias.
1: Esta es la accidente.
0: Ahí está el accidente que esta mañana te decíamos hace rato que había pasado ahí en el acceso a Alto Comedero cerca de Sargento Cabral, ¿no? Ahí estamos mostrando.
2: Se parece más. ¡Vamos, muchachos, vamos!
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0: vos tenés.
1: Yo sí busco lo que vos tenés.
0: Yo no quiero,
1: sí. Claro, claro, claro. Si voy a buscar, voy a buscar. Bueno, ahí está, mirá. Buen día, dice, saludos de Rosario de Santa Fe. Siempre nos escucha nuestro amigo el Toti en Rosario de Santa Fe. Gracias por escucharnos, Toti, en Rosario de Santa Fe. Un abrazo grande, querido amigo, ¿eh? Qué lindo, mira Santa Fe, no teníamos nadie en Rosario. Y ahora lo tenemos al Toti, que está allá, ¿viste? Bueno, ¿me puedes mandar un saludo a Martina, por favor? ¿Sí? Bueno, saludos para Martina.
0: Son las 4 y no puedo dormir.
1: Claro, fueron 3 autos los involucrados en el accidente, ¿no? Del sargento Cabral, sí. Ahí. Lo mostramos recién.
0: Y la noche me tomó por él. Alguien tira para abajo, yo me trato.
1: Gracias, querido. Gracias, Lilian. Muchas gracias. Buen día, Marce. Acá como todas las mañanas escuchándolos. Ayer lo llevé al gato haciendo Uber, dice acá, ¿no? Dígale que deje de renegar, pobre. ¿Estaba renegando, García?
2: Y debe ser. Un abrazo grande.
1: Sí. Desde la unidad, dice acá. Muy bien, perfecto.
2: Gracias, hermano querido.
1: Lo llevó, debe ser. Estaba renegando.
2: Saludos a todos mis amigos. La verdad es que siempre cuando están ahí me hacen me bancan. Por ahí me voy durmiendo, despertate.
1: Claro, despertando. Ya llegó, les...
2: Por ahí estoy atrás, che, querés un poco de stevia, tomar.
1: Claro, listo.
2: Todos los changos tienen muy buena onda.
1: Tiene buena onda, eso es muy bueno. Buen día, Marcia, Tito. No sé bien, dice que pasa sobre Ruta 9, cerca del acceso a la acción. Pero creo que hubo un accidente. Sí, en la subida. En la subida fue, no creo que sea ese. Nadie, creo que ese sí. A menos que haya otro nuevo. Buen día, Marce. ¿Pasaste por la Avenida Libertad? ¿Cuál? ¿La de Ciudad Nieva, decís vos? Sí, la están arreglando ahora. Y están repavimentando una parte donde está la plaza, por ahí. Y están arreglando la subida. Cuando vos subís acá por Independencia, Ciudad Nieva, tenés que doblar en la primer cuadra, que es la Obispo Mundo. Porque la Obispo Padilla la están repavimentando, ¿sí? Así que están para rato ahí. Ese de la colectora, chicos, la verdad, eso tiene que ser la empresa, ¿no?
2: Gracias, Belén. Belén le mando un beso, Marcelo.
1: Gracias, Belén, también. Ahora, Marcelo, que alguien se haga cargo. Hace un año y medio que estamos sin semáforo. Claro, es lo que yo digo. Claro, es complicado, ¿viste?
2: Ahí le manda imágenes, mire, del Alto Comedero.
1: Del Altus.
2: Para que se vaya acostumbrando con usted, sea intendente. Uh-huh.
1: Ya me están
2: Ahí le está mandando, mire, para que se la mole. Ahí está. Gracias, Belén López.
1: Bueno, Belén, voy a ir a ser candidato nomás, ¿eh? Ya han aparecido muchos candidatos a intendente. Yo he dicho que iba a ser candidato a intendente, ya han aparecido un montón quieren ser candidatos. Ahora, los veo a todos paseándose por Alto Comedero. Y ahí están ustedes, los vecinos de Alto Comedero. No, después no me vengan a decir a mí, ¡Mátelo! ¡Mátelo! No. Ahí lo tienen a todos los que van a visitarlo a ustedes. Están yendo todos, porque lo estoy viendo, yo veo en las redes sociales, están yendo todos a caminar por el Alto Comedero y le están por hacer una ciudad futurista a todos. ¿Sí? Entonces, ahí reclamen. Después no vengan a decir, Marcelo, se me ha cortado la luz, Marcelo, no tengo esto, Marcelo, no tengo recolección de residuos, Marcelo, está todo el pato. Ahí lo tienen a todos, háganle caso. Yo ya dije, cuando yo sea intendente, no va a quedar pero nada. Va a ser la ciudad, pero sabéis cómo va a estar. Pero no importa, ustedes sigan juntándose con esa gente. He dicho. Claro, pues. Claro, por la Plaza de los Leones, ahí, Maggie. Ahí están. Ahí estaban arreglando ahí, señor.
3: Chifla, en vivo. 2, 3.
1: Voy a ser intendente de Ciudad de Nieva. Oh, buen día, Marci, gatito. 20 grados bajo cero. No está para salir a cama. Dice, voy a preparar un cafecito. ¿Sí? Claro, Sergito. Está helado, hermano. Sí, Sergito, está helado.
2: El Tano.
1: En la Acción también otro choque. En el acceso sur. Acción, alguien que tenga el choque de la Acción ahí cerca también. Sí, por favor, me dice Daniel acá. Sí, entonces tenía razón, mi amiga, la que me mandó recién. Parece que hubo una.

0: accidente ahí también. En la acción, allá en el acceso sur, con cuidado.
1: Sale tarde.
0: Bien. Sí. El coche se quedó ahí subiendo la Párroco Marque. Otro más, no. No, no, el amarillo de Taba nomás. Ahí está. Ahí donde está mi amiga Azucena vendiendo los bollitos, ¿eh? Ahí se quedó el colectivo.
1: El Tano va a venir a tocar.
0: El Tano. Ah, el Tano de... Sí, señor.

0: saludos de Tilcara. Mira, nos están escuchando, ¿eh? Día Mundial del Choborrín. En Tilcara también se festeja.
1: Muy bien.
0: Buen día, Marce. Acá estamos escuchando desde Chipoleti, en Río Negro. Camino al laburo, ¿eh? Se va a Neuquén a trabajar. Qué lindo, dice que está Neuquén, está hermoso, me dijeron, ¿no? Sí. ¿No hay, no habrá lugar ahí en una radio en Neuquén para irme a trabajar allá? Ya que estás yendo para Neuquén, ¿podés preguntarme? Claro. Claro, Chipoleti a Río Negro, a Neuquén, un puente. Es acá como Villazón, La Quiaca, más o menos. La misma diferencia.
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0: Igual.
3: Me gusta Neuquén.
0: Sí.
3: Porque de los dos lados es lo mismo.

Buen día, yo fui a la que te postuló como intendente y te dije que te prestaba mi domicilio, che. No, sí. Vos quedate tranquila que sí. Sí. No, pues que ya están todos ahí, ahora todos quieren ser intendente. Cuando era el kilo de bombona, ahora todos quieren ser intendente. No. No, el viernes no, Elisa, el viernes no. El lunes es el feriado, Claro, lunes el feriado. Yo te apoyo a vos, Marce, dice. Ah, para intendente, ¿no? Marce, ¿por qué no le hacen multa a la empresa? Dice Santana, dice, anoche se quedó un colectivo en el servicio penitenciario de Alto Comedero. Es cosa de todos los días con la empresa. Dice, todos los días se queda un colectivo. Uno, no, vaya. Buen día, Marce. Piedra de alumbre para todos. No, Oscar, si ya sé para qué sigue eso. Bueno, es un choque diferente, la del sargento Carvalho, una camioneta y un Corsa, creería. Pasa, pero no pude sacar la foto, al parecer fue reciente. Bueno, por favor, me dijeron que hay otro abajo cerca de la Action. Por eso estoy tratando de averiguar y el que tenga video de ahí,

0: venir el Tano a cantar. La señora Vera Vierna le gusta el Tano como canta.
1: Bueno, va a venir el Tano y quiero que la Vero esté acá como fans.
0: Vero Vierna, venga para acá.
1: Le voy a invitar un otro día. La Vero se merece que yo le invite unos drinks.
0: Pero sí, no sí, está sí. De novia la Vero Vierna también.
1: No importa, ahora que cambie.
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0: Yo te postulé como jefe de gobierno de la ciudad autónoma del Alto. Sí, Sergito, usted también.
1: Uy, no, tengo las imágenes del choque.
0: Bueno, vamos buscándole, vamos a poner, vamos, Marcelo.

0: ¿Sí? Un beso enorme.
1: Le mando un beso a mi amiga Gladys.
0: La bomba tucumana.
1: La seño. Ah. Seño Gladys, levante el ánimo.
0: Sí.
1: Le mando un beso.
0: Besito para la seño Gladys.
1: Sí, sí.

0: Celito Sorrosa.
1: Buenos días, ¿cómo estamos, Oliver? Buen día, Oliver. Marcelito, por favor, tu amigo Sorrosa, si puede sincronizar el semáforo del puente de la Valle, Hipólito Yrigoyen y Dorrego, porque arrancamos de la Fonda Manuel Borriti en verde y llegamos al Hipólito Yrigoyen en el rojo y se hace un kilo de bomba, Marcelito. Y está hace mucho eso. Gracias, Marcelito. Abrazo y buena jornada para todos.
0: Ahora le paso el audio al señor Sorrosa. Para que me explique él, obvio.
2: ¿Y qué hay que hacer cuando hay mucha luz? Por ejemplo, en mi caso, que toda mi casa, todo está iluminado, toda la cuadra parece una avenida. También no, puedo decirle a Sorosa que baje.
0: Que le baje la tensión de
2: no,
0: luz.
2: No, no, en serio, porque
0: le molesta la luz para dormir.
2: Y no puedo hacer nada raro. Ahora ya nadie pasa por mi cuadra, porque hay mucha luz y ahora.
0: Claro, su cuadra, en serio.
2: Es un extremo al otro.
0: Es increíble. Ahora el tipo no quiere luz en la cuadra. No. Tiene todo iluminado, espectacular la calle. No, mucha luz, ya mucha no tiene. Rompamos los focos, sacale los focos. Andá, Sorrosa, sacá los focos de la Lisandro La Torre, por favor, no, porque no, no puede tener tanta luz. Ya está encandilando a la gente.
2: Claro, no se puede ni dormir, todo no será la ventana.

0: Este fue otro accidente que estamos viendo
1: este
0: ahora.
1: Es el de...
0: Este es el de
2: abajo de la pasarela.
0: El de abajo de la pasarela del coso. Sí, es un gol con un remis. Con un amarillo, digo, ¿no? Ahí están, bueno. Eso es lo que pasaba hace rato. Y ahora dice que había otro abajo. No sé si será verdad, pero bueno. Ya lo vamos a saber, ya lo vamos a saber, ¿eh? Pero lo que sí sabés es... 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

0: 8 de la mañana, un minuto. 8 de la mañana, un minuto. El choque de la acción es una camioneta y un Corsa, Marcelo. O sea, abajo. Ahí. ¿Es en la ruta o en la colectora de la acción, Daniel?
1: En el amor.
0: El accidente que te comentó es a la altura de la del concesionario Volkswagen y Action. Pasé por ahí hace como 10 minutos. Vi una moto tirada, pero con polvo. Dice, por eso no vi bien. Ah, bueno.

0: mira la gente, García. No, mire, mire, mire, mire.
1: Hola, Marcia, ¿cómo estás? Buen día. El choque que hay frente de Ibiza, sentido norte-sur, son tres vehículos, dos autos particulares y un remis.
0: ¿Viste? Claro. Y el de abajo es una camioneta y ahí está y un auto también, ¿no? Bien. Vamos, bien, vamos bien, vamos bien. Sí, sí, sí. Buen día. Ojalá si entendés, pues me van a andar puteando. Ya me han hecho eso con todo en el ente, ahora quieren que vaya de intendente y ahí me van a estar insultando, ¿no? Pues. La granja de chancho que de Juan Galán. No se aguanta el olor nauseabundo en Juan Galán, me dice. Bueno, cuando yo sea intendente, esa granja se va a ir. Así de macho soy. Claro.
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0: ¿Qué quedó eso de los olores nauseabundos de ahí de la granja de?

La voz del Tano me gusta, Marce, dice. Es re capo. La Vero Viernes está hablando. Saludo a mi señora Adriana Gaspar, cumplió un año más de vida. Se encuentra trabajando en el cementerio de Palpalá. Con placer con un temita de programación. Qué lindo cuando me dicen así que ponga. Le ponemos ahí a Adrianita también entonces, que está cumpliendo años allá en el cementerio de Palpalá. De parte de Luis, también la saludan sus hijos Miguel, Lucy, Bebo y Cris.

0: Hace mucho que no bailo. Este fin de semana voy a salir a bailar. Por lo general voy a mirar. ¿No?
1: Va a salir a bailar.
0: Sí, quiero danzar. Me siento ya en estado. Esto después de dos semanas de.
1: Quiere. De la ensaladita, sí. Quiere tirar unos pasitos.
0: Sí, me siento más liviano.
1: Bueno. Buen día, Marce, buenos días. ¿Cómo estamos hoy? Por acá la temperatura 9 grados en Puesto Viejo. Y está fresquita la mañana. Besos, un abrazo.

lindo. Fin de semana largo este, chicos, ¿eh? Oh. Lo único que pido es que no pase nada. Nada. Salga todo tranquilo. Tranquilo de vos. Manrique, buen día. Elizabeth Rodríguez, buen día.

0: el viernes me dice que vamos, va a estar la juntada. Sí. ¿Este viernes?
1: Sí, sí.
0: Por favor, yo voy a llevar mis propias ensaladas para degustar. Porque no estoy comiendo carne, ni.
1: Listo.
0: Ni
1: está
0: pollo.
1: Perfecto, entonces. Listo.
0: No, no, le digo para que no gaste tanto.
1: No, por eso, no, listo. No, porque yo iba a llevar entraña y vamos a hacer un vacío, un lomo chato a la parrilla. Y después íbamos a hacer unas entrañitas con unas ensaladas de papas rústicas y un poco de mote, esas cosas. Bueno,
0: no, yo...
1: Si usted no va a comer eso, gracias a Dios.
0: Voy a llevar mi propia lanchera.
1: Y bueno, come eso.
0: Sí,
1: Va a comer la ensaladita.
0: Le voy a comer a todo lo que quiera.
2: No.
1: Le agradezco. Ya le voy a comentar al señor Berrondo. Sí, para que tenga... Claro. Pasito tuntú. Alejandro Farfán dice: ¿quién sea Alejandro Farfán? Altura de la Mexicana sobre Ruta 9 fue el otro accidente. Marce ya está en el lugar, el SAME y la policía. Ese es el otro accidente. Ahí en la colectora, entonces, sobre Ruta 9. Ah, no, sobre la ruta. Bueno, gracias Alejandra. Muchas gracias. No va tirando lugar.
0: Quiere tirar. No sé.
1: Está empezando ahora a querer ser. ¿Qué le pasa ahora? ¿Cuál es el tema?
0: Bueno, el viernes lo vamos a tener que ver.

0: está la Red Bull.
1: Ahí está la Red Bull. Eso también, ¿se acuerda que no sé qué decía el señor Berrondo que había que hacer para que se vuelva a poner más cerca del delay?

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2: Dale guacho, vos recatate, se echando que este baile ya se explotó. Hoy no se puede
0: sistema,
2: dormir.
0: García.
3: Este es Cheto Mal.
2: Puede morir y ahora.
3: Tengo el accidente, Anselmo.
0: Lo tenemos al accidente, al otro. Al de cerca de la acción. Bueno,
3: no, esto sí lo, no sé si lo puedo pasar.
0: Fíjese si lo puede pasar. Fíjese, por favor, la gente quiere ver. 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

0: Último momento. Último momento. Yo te recomiendo que mires. Si podés entrar al YouTube, entra, le das me gusta y mirás. Porque ahora vamos a mostrar esto.
1: Último momento.
0: Esto que estamos mostrando ahora. Que es el accidente.
2: Es una moto con un vehículo.
0: Con un vehículo. Moto con vehículo.
1: Último momento.
0: Que ha chocado. Ahí estamos viendo. Este es en el acceso sur también. Sí. La verdad que es un lugar complicado. Complicado porque realmente uno no entiende. Ahí está la moto tirada al costado.
1: Último momento.
0: Ahí, ahí. El paso de los vehículos es casi...
1: Último momento.
0: Sí, es más tirando por la... Más cerca de Changomás, entre Changomás y...
1: Último momento.
0: Y el acceso, digamos, y frente a...
1: Último
0: a donde está la...
1: Momento.
0: Sí, como decía hace rato, tipo mexicana, ¿ves? Porque allá está la ruta y acá fue el accidente.
1: Último momento.
0: Ahí hay un auto parado, está la ambulancia del SAME.
1: Último momento.
0: Sí, es lo que podemos mostrar. Es
1: último momento.
0: Cerca de la altura de Changomás, me dicen por acá. Es el accidente que tenemos ahí, ¿no?
1: Último
0: bueno, esto pasó
1: momento.
0: Ahora. Hace con 2 minutos. O sea,
1: último
0: yo creo
1: momento.
0: Que con la diferencia de 30 minutos el accidente. De cerca de la zona de boliches
1: último
0: apenas
1: momento.
0: Llegás a Sargento Cabrán. Y después este.
2: Y ahora está el corte total.
0: Y ahora,
1: último momento.
0: Obviamente, está la gente de
1: último
0: policía,
1: momento.
0: De seguridad vial también. Trabajando en el lugar con un corte
1: momento.
0: Un corte total para que no se pueda circular por ahí porque obviamente
1: último
0: se está
1: momento.
0: Haciendo todo el peritaje de esto
1: momento.
0: La verdad es que es tremendo. O sea, todos los días tenemos estos accidentes. Todos los días. Todos los días. Y ahí
1: último
0: vemos
1: momento.
0: El kilo de bombo que es para poder ir y volver.
1: Último momento.
0: Está cortado todo, mirá el problema que hay ocasionando ahí los autos.
1: Último momento.
0: Yo creo que debería haber gente de seguridad vial ahí también.
1: Último
0: parado
1: momento.
0: Para poder controlar esto que están tratando de girar así
1: último
0: en U
1: momento.
0: O tratando de girar de volver para tomar otro sector de la ruta.
1: Último momento.
0: Sí, porque es un problema grave eso. La verdad que está
1: último
0: complicado ahí.
1: Momento.
0: Porque está todo cortado, no
1: último
0: se puede seguir,
1: momento.
0: Y eso es lo que está pasando ahora. Todo esto es en el acceso sur.
1: Último
0: ¿sí?
1: momento.
0: Ahí está tratando de irse por colectora, digamos,
1: último
0: ¿no? Los autos
1: momento.
0: Están tratando de enganchar la colectora para salir.

0: Y para la zona de Chancomás. ¿Sí? Ese, digamos, eso cortado que está ahí es la zona de Chancomás. ¿Sí? O sea, más abajo se ve la rotonda, digamos. Si usted mira un cachito a la izquierda de la pantalla, si a los que están mirando, es así. O sea, antes de llegar, el accidente fue más o menos cerca de donde está la mexicana, por ahí, ¿viste? El boliche a esa altura. Y cortaron, no se puede seguir circulando hacia allá, a la altura de... pasando Chancomás. Ahí es el problema. Deberían haber cortado más adelante para que la gente se meta en la rotonda de Chancomás. No así como está entrando en gira. Eso es lo que está pasando ahora. Con mucha precaución, por favor, los que van desde, por ejemplo, Puente Paraguay, sentido norte-sur, con mucha precaución, sentido norte-sur, por la autopista, ¿sí? A la altura de Chancomás, con mucha precaución, por favor, ¿sí? Porque ahí está complicado, ¿sí? El tránsito está alborotado, toda la zona del acceso sur, ¿no? Así que con cuidado, por favor, a la gente que vaya por allá, que vaya con cuidado, ¿sí? Nos están escuchando, despacio, precaución, traten de ir con mucho cuidado. Bueno.
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0: ¿Cuánto está la temperatura? Me dicen 3 grados está haciendo. Viento calmo, cielo despejado. Sí, esa es la temperatura. Y acá tengo... Ale me preguntaba, ¿no? Sí. No. 3 grados, sí, 3 grados. Ana María López dice, buen día, Marci Gatito. Hermosa jornada para todos. Gracias por estar. Muchas gracias. Ramiro Benicio dice, la colectora está libre. Es la en la ruta. Acabo de ir por la colectora. Por eso, la gente se está metiendo para el lado de la colectora. Porque la ruta es el problema y la gente está metiéndose mal ahí para poder doblar por la colectora. Claro. Claro. Gracias, Ramiro. Muchas gracias. Muy bien. María Isabel Sebrich. Hola, Marci Gatito. Ya miércoles. Feliz jornada, dice María Isabel. ¿Cómo andamos, María Isabel? ¿Todo bien? Bueno. Walter Ismael Salinas también está con nosotros. Hay un accidente.

0: Hola, Marcelo, ¿me hablabas?
1: No llamé a él. Lo llamé a Felipe, le mandé saludo a Felipe Cisterna. Él no es Cisternas de apellido.
0: Hola, Marcelo, ¿me hablabas?
1: ¡Qué bárbaro! No sirve para... ¡Qué bárbaro, qué! El viernes, perdón, ya que está ahí, Felipe, ¿usted el viernes va a trabajar la noche o no va a trabajar? Avíseme. Sí, tengo que ir a la casa del señor Berroto a trabajar. ¿Usted me va a llevar? Sí, bueno, accidentes se le dice, la verdad son incidentes. Sí, claro, irresponsabilidades personales y una pésima empatía. Exactamente, yo también digo lo mismo. Pero viste, Ernesto, por ahí... Estamos acostumbrados. Bueno. Claro, es por el Jaguar. Ahí fue el accidente. Pero cortaron más allá.

Vos me mandás ahí la ubicación, es verdad, el accidente fue ahí a donde vos me decís. Pero antes, donde está el Changomá, pasando la rotonda de Changomá, ¿viste? Ahí han cortado ahora. Entonces vos te querés agarrar para la colectora y tenés que

Gatito, buen miércoles. Una pregunta. ¿Cuánto sale? A ver, acá. Sí. Uy, qué buen tema.

0: Es un opinión sobre seguridad vial. Tendrían que capacitar donde pueden cortar. Dice, ¿y cómo se puede solucionar? Porque cortan mal. Re mal, dice, un caos vehicular es lo que está pasando ahora.
1: No estás a gusto y yo ya lo entendí.
0: No, la de Lisandro y la Torre y la Iriarte no. Ahí por la tarde noche se ven un último romántico tirando su magia. Qué buena frase. En la Iriarte y Lisandro de la Torre, en la esquina de su casa, hacia pasito, ¿no será usted? Se ven los últimos románticos tirando su magia.
2: Te voy a decir algo.
0: Usted debe haber visto alguno de esos. Atento, Tormenta de Vino está informando, Vialidad de la Nación. Ya se encuentra Vialidad trabajando colectora 66 frente del Comodín. Transitar con precaución. Tormenta de Vino, escúcheme, ahí me estaban quejando hace rato. Que dice que ustedes estaban arreglando sobre el tema del arroyo de la Marta, por ahí estaban bacheando la otra vez. Y dice que ya se han vuelto a agujerear. Es así, Tormenta de Vino, cambio y fuera. A ver. Qué lindo tema es ese.
2: Está la ciudad.
0: Excelente jornada, dice el Topo. Deje la luz encendida, Topo, también.
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2: Tiene razón acá nuestro amigo Luisito. 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
0: ¿Qué quieres?
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0: Señor Cardoso, quería buscar unos sanguchones de ahí, señor Cardoso.
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lindo que está, ¿no? En la ciudad de las artes, eso falta. No hay luz ahí. Bueno. Claro. Atento, Sor Rosa. Ciudad de las artes no tiene luz.

0: El otro día lo vi ahí en la Peña de Murphy, creo que estaba. Sí. No, en Pasión estaba. Diango. Tormenta de vino, no se olvide de decirme esa información. A ver.
1: Se empieza nuevamente. Después de tocar fondo.
0: Qué lindo tema.

0: El interno 83 de la empresa Sabio se quedó sobre la autopista Mano a Jujuy, altura del Chatarrero. Todos los pasajeros sobre la ruta. Atentos, por favor, con precaución. Sí, se quedó un colectivo a la altura del Chatarrero, pero por la autopista. Todos los pasajeros están ahí en la ruta, por favor, con cuidado. Está hermoso el acceso sur.
1: Qué soledad tan larga.
2: Se le hace bien a esta hora estirar un poquito la piernita, Marcelo.
0: Sí, mira.
2: Hay que ponerla buena onda.
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2: Claro, porque está entumido.

0: Está todo un kilo de bombo, García. La ruta 9, antes de la rotonda de Changomás, está detonada también, ¿eh? Detonada. No vayan para ahí, chicos.
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0: Acaban de cortar antes de la rotonda de la entrada al Changomá. Los que se quedaron atrapados están volviendo en U para la rotonda.
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0: Es un kilo de bombo.
1: 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Me gustan las mujeres con pasado. Las que vuelven de un fracaso. Y calmarles el dolor.
0: ¡Qué lindo!
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0: El complejo Coronel Arias, ese que está, viste, en la calle Riobamba, donde está la ruta, donde está la cancha de bola y todo de Coronel Arias, ahí. Ahí lo de Goku el sábado.
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0: Hermoso día, gracias a Dios, dicen San Antonio.
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0: ¡No! ¡Asesino! ¿Cómo va a cambiar así?

hay varios choques, dicen, en todos lados. Ya no sé qué está pasando, los colectivos se están quedando. Cosa loco, ¿no? Día. Hay veces que nos pasan estos días así. Claro, entonces nosotros vamos tratando de mostrarles a todos lo que está pasando, ¿viste? Claro, pues voy a decir. Roberto Herrera, buenos días, Marce. Ah, el me gusta temprano, está especial para quedarse en la ruta, se hace un frío. Sí, 3 grados, pero sé que la gente está sintiendo más frío de lo del serio. Yo recién también siento más frío ahora que hace rato. Buen día, Marce, qué fresco todos los días, ese che, qué ganas de quedarse en cama, ¿no?

0: gatito. Este fin de salimos, dice Pablito Camacho.
1: Pablo, tenemos que salir.
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0: Buen día, remolones. Saludos a la familia Lazo de Ledesma. Desde Villa Mercedes, San Luis, ¿no? Mañana muy fría también allá. Bueno, Pablito, Pablito Lazo le manda saludos a toda la familia Lazo de Ledesma que nos escuchan allá. Qué lindo, ¿eh?

0: Una podóloga del barrio Gorri.
1: Podóloga.
0: Ayer estuve con Luisito, me dice que
1: perdón,
0: se escucha todas las mañanas.
1: ¿Que se fue a hacer los pies?
0: No, sacárselo. No, no, no.
1: ¿Los juanetes?
0: No, no, no, no. Tengo unos pies.
1: Tiene pies de princesa.
0: Cenicienta.
1: De cenicienta.
0: No tengo ningún ojo de pollo todavía.
2: El miedo que causa.
0: No, pero la abuela decía eso, tiene ojo de pollo, que era otra cosa. Lo
1: sí,
0: que...
1: oh, de todo.
0: Acostó el costadito del dedo más chiquitito, ahí le salía y... ¡ay, me duele!
1: Claro. Sí, los sabañones tienen que tener cuidado.
0: Sabañones.
1: El frío, en el frío. Bueno, ¿cómo se llama la podóloga?
0: No, no sé, me dijeron que no sé.
1: Saludo a la podóloga, entonces.

0: No. No, me corto yo la uña hasta ahora.
1: Usted tiene ahí el...
0: Claro, tengo el alicate ese grande, el clavo. ¡Pah! ¡Caca! Ahí corto. Claro. Alicia de Abordaje Comunitario, le mandamos un saludo de parte de Franco, ¿eh? Bueno...

0: ranchera. Él está ahora a base de unas ensaladas que descubrió.
1: Sí, sí, sí.
0: Y está comiendo eso. O sea, no va a comer nada de lo que nosotros podamos llegar a comer. Nada. O sea, si nosotros hacemos el lomo al chato a la parrilla o el la entraña o la colita de cuadril, eso él no va a comer.
1: No.
0: Va a comer su ensalada que va con un poquito de atún así, mechado. ¿Cómo se llama? Lentejas, garbanzos, tiene, no sé, creo que tiene arvejas también, tomate quinoa, cherry, ayer quinoa. Ayer comí una con quinoa. Bueno, así que ya sabe entonces, el señor no va a comer asado, quédese tranquilo.
1: Gracias, señor Bruno, por sus tan lindas palabras.
0: No sé qué habrá dicho, qué estupidez habrá dicho, pero bueno.
2: Hola, buen día, ñaño.
3: Hola, buen día, ñaño querido. Eres la estufa musical que calienta los corazones, y con tu carisma haces que el sol caliente mucho más y el día sea más agradable. Si podés, mándale un saludo al locutor también.

0: ¿Qué pasa, mi hermano? Pie de princesa, ahora lonchera con comida natural. Guarda, amigo, guarda.
1: No, Carlito. No está todo bien. Mire, el ñaño me pregunta, para usted, Marcelo.
2: Sí.
1: ¿Se le encarnó una uña alguna vez al señor Marcelo Ponce?
2: Sí. Oh, no me voy a acordar.
1: ¿Qué se le hinchó el dedo?
2: El dedo gordo del pie derecho.
1: ¿Pero qué se le hinchó?
2: ¿Sí? Ah, no sabe. No, se me hinchó así. No, mira que después fui a... No, un dermatólogo me cortó así. Me sacó todo ese pus que queda ahí adentro. No, un asco. No, un asco. Sí. Hace mucho, ¿no? Hace 30 años atrás. Bueno, impresionante, insoportable. Sí. Insoportable. No te podías poner nada. O sea, te quería, me ponía zapatilla. Y yo decía, ya se va a pasar. ¿Viste? No se pasa. Y se hinchó así el dedo. ¡Ah! Andaba en ojota nomás porque no podía. Un dolor.
1: Dedo de payaso, así.
2: Así, dedo de payaso.

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1: Buen día, Marce. Todos los días te escuchamos. Muy lindo el programa, dice Martín. ¡Martín! ¡Martín!
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1: Lo que te perdés, dice, a ver, para. Es hermoso ir al podólogo. Es una caricia que nos hace de movimiento. Es bella las uñas, dice, por lo menos. No, ¿sabes cuál es el problema? Yo te voy a decir la verdad. Yo tengo mucha cosquilla en los pies.
2: Ah, usted es muy mentiroso.
1: Entonces, no,
2: sí, los que tienen cosquillas son mentirosos. ¿No, en serio?
1: ¿Qué es
2: un levantamiento de mis amigas ya de tener cosquillas? Todo es mentira.
1: No, pero ¿qué usted le hayan mentido a su amiga? No tengo la culpa yo. Claro. Bueno, tengo mucha cosquilla en los pies. Entonces. No.
2: Usted es muy sensible.
1: Y más, me toco, yo agarro, me toco la planta de los pies y me da cosquilla, boludo.
2: Solo.
1: O sea, me río solo, soy un tarado. Soy un tarado. Claro. Entonces imagínese que me agarre otro el pie. Otra pie para cortarme la uña. No, olvídate, chao. Chao. No, me desespera porque me agarra cosquilla, me desespera. Me da desesperación.

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Toda la gente que sigue escuchándonos ahí también, muy bien, gracias, ¿eh? Gracias por estar, estamos a mitad de semana ya, ¿viste? Claro, ya entramos ahí en la etapa de mitad de semana. Ya se pone todo contento. Claro. Y porque ya estamos ahí. Bueno, muy bien, así me gusta.

0: Sí, siento que recibo mucho amor, es así. Bueno, a ver, Marce, a ver. Bueno, no, todo me dice que vaya al podólogo, no voy a ir, no.
1: Privilegio.
0: No, claro. Ah, Pepino también lleva la ensalada, sí. Pero, gracias, Gladys, muchas gracias.
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1: dile no,
0: Gladys Cortés.
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0: buen día.
1: Yo también lo
0: bendecido
1: pienso.
0: Día. Mira, no, esos temas ni se están pasando, ¿eh? Yo siempre los escucho a las 6. Prendo la radio y me vuelvo a la cama.
3: La voz dichosa de vos.
0: Me encanta escuchar Radio Fiesta, dice. La mejor como siempre. Sí, la Riverito está con nosotros. Grande,

0: Que usted tiene el problema, porque usted dijo eso.
1: No le gusta que le toquen los piecitos.
0: A mí no.
1: No, no, a Lolita.
0: ¿A Lola D'Alessandro?
1: No le gusta.
0: No, no le gusta que le toquen los pies.
1: No.
0: ¿Ve? Claro, es como a mí, me da, en serio, me agarra, me da risa, en serio. Soy muy coquilloso. Me da así. Iba a decir medio trevilina antes cuando era chico. Yo, por ejemplo, cuando era chico, es verdad, cuando era chico me hacía cosquillas solo para irme. Dije, ya está, me río yo solo, que no tengo necesidad de que alguien me haga reír. Agarraba y me hacía cosquillas solo en los pies. No necesito a nadie que me haga cosquillas.
2: Arriba.
0: Dice, los que tienen cosquillas también son celosos.
1: Sí, señor, así es. Muy celoso, no, no, es
0: el celoso. ¿De están sacando del... Esa información la están sacando de dónde? Del chicle bazooka.
1: Las abuelas.
0: Del chicle bazooka, ¿viste? El horóscopo del chicle bazooka. O la están sacando de ahí del coso eso, de los dos corazones, del chocolate ese.
1: Yo, por ejemplo, no tengo cosquilla. Tóqueme donde te quiera, no me interesa. Mi nombre es Cemento.
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1: No tengo cosquilla.
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0: Pero algo de cosquilla, sí.
1: Nada.
0: Ay, Dios. Bueno, es así, viste. Es así. Hola, buen día, Marcelito. Acá en la escuela Víctor Mercante de Palpalá, la 144. Trabajando a minutos de mi regreso a casa. Besitos, puedes poner un temita de Sebastián Marimba. Uy, qué lindo tema Marimba de Sebastián, Lucía.
1: Copyright.
0: Ahí no va a clavar el copyright,
1: ya lo,
0: seguro.
1: Ya lo puse.
0: Ya lo tenemos y sabemos que es ese. Uno lo ha indicado. A Paola Mamani le mandamos un saludo de parte de Diego Márquez. Sí, Paola Mamani, estás en San Pedro, ¿no? En el Patterson. Saludos en San Pedro también. ¿Cómo está el clima en San Pedro? ¿Cómo? ¿Julia sigue durmiendo? No, no, no, se tiene que despertar, Julia. Saludo a mi esposa Sandra y mis hijos Micaela, Santiago y Martina, dice Martín.

0: ¿Qué es eso?
1: Decidimos ser los mejores.
2: No, en serio. No, es así, es tremendo, en serio. Es tremendo, no hay forma.

0: sí. Parece que estaba como alineado ayer, ¿no? La luna, claro. Los planetas ahí con Venus, creo que eran. A ver, ya te digo cuáles son los planetas que están ahí. A ver.
1: Hablando de eso, ¿siguen funcionando esos canales?
0: Sí.
1: No sabía, sí. Bro.
2: Llévame contigo.
0: ¿Ves? Júpiter y Venus. Eso eran Júpiter y Venus. Los planetas que estaban cerquita de la luna ayer. Sí, sí, se la veía bella. Bella, bella se la veía la luna ayer. Sí, sí, sí. A simple vista, durante el atardecer, la primera hora de la noche, podrás observar a una delgada luna creciente flotando cerca de Júpiter con el brillante planeta Venus. Sí, así que eso está bueno. Justo después de la puesta del sol. Ahí la vas a ver.

0: la disposición de eso, ¿te parece como que la luna sería como si fuera una carita feliz, una carita sonriente? Porque tenés Venus y Júpiter y la luna así como creciente parece carita feliz. Sí, sí, sí. Es verdad, verdad, verdad. Muy lindo se ve. Sí, sí, sí. Eso es lo que pasó, querida. Sí, señora.
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0: Sí, se veía muy lindo todo. Sí. Marce, no me sale la imagen. ¿Qué pasó? Steffi, ¿qué te pasó? Sonido nomás de la radio. Yo que vos, lo vuelvo a poner.
2: Actualice.
0: Claro, actualizalo de vuelta. Actualizalo de vuelta. ¡Steffi! ¡Actualizalo! Jaime Osvaldo. Buen día, Marce. Recién abriendo la carnicería. Saludos. Yo no voy, dice al podólogo. Tengo los pies como cocodrilo, dice.
2: Tengo pezuña, tiene. Tengo pezuña.
0: Claro. Yo ayer vi la luna tan cerca. ¿En serio? ¿Viste? Sí, sí, sí. ¿En serio que lo viste cerca? Sí. Y un día más de vida. Esto es así, Steffi. Sí, sí, sí.
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0: No sé, ¿cuánto sale hacerse las uñas de los pies, chicos? Chicas, perdón. Las chicas son las que saben más. Claro. Claro, las chicas saben más. Por ahí no pueden decir. 9:02.

0: señor.
1: La abeja.
0: Maya.
1: Sí, me acuerdo de la canción cuando era chiquito. Maya, Maya.
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1: Y se desmaya. Sí, no, la abeja pica y se muere. Así es.
0: Creo que... A ver.

0: Es lo que decía. Las abejas melíferas, las más comunes,
1: sí
0: mueren al picar a humanos o a animales de piel gruesa. Esto ocurre porque su aguijón tiene forma de arpón, con diminutas púas. Al intentar escapar, tras picar, el aguijón queda atascado, provocando que la abeja se arranque parte de su abdomen.
1: Saca todo.
0: ¡Qué asco, García! ¡Pobrecita! Claro, y órganos vitales. Se mata sola, boludo. Por la desesperación. ¡Qué asco! Claro. Eso funciona como un anzuelo. Cuando la abeja intenta volar después de picar a un mamífero o a una persona, el aguijón queda incrustado en la piel elástica y se desprende del cuerpo. ¡Oh, qué asco! Solo ocurre en la piel gruesa de los mamíferos. Las abejas pueden picar a otros insectos sin perder el aguijón. Claro, eso es otro caso.
1: Muchas gracias, Larry.
0: No, qué feo, por sí. Me dio pena.

0: para la arquitecta Beatriz de la Secretaría de Infraestructura, de parte del fantasma Gasparín. Casper. Saludo a la arquitecta Beatriz de la Secretaría de Infraestructura, y se escucha todos los días, dice. Así que, saludos para el Arqui. Saludos también a la contadora Normita, de parte de su amiguito.
1: ¿Son todos chiquititos ahí?
0: Bueno.

0: Al señor Marcelo Ponce alguna vez le picó una abeja.
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2: Sí.
1: Te quiero como yo.
2: Sí, te sí, sí, sí, sí. Abeja, avispa. Sí, sí, sí, sí. Sí, sí. Y ahora pensando, pobrecita, la abeja, ¿cómo queda hecha pelón? Claro, se muere, claro.
3: Bueno, cuando mi mamá varias veces me puse a jugar con la avispa y la abeja, barro podrido, al toque, ahí en la donde le pica.
2: Claro, y ahí
3: barro podrido, y ahí se baja un poco la hinchazón.

Don Garnica, buen día. Sandrita Lamas también, la saludé, mi amiga Sandra, ¿o no? Perico llegando, dice, a la pollería con Enzo, Julio, Rodrigo y Sergio. Bueno, Julio.

0: serán bienvenidos a otra edición de El Escape del Programa. Claro, ya para bien. Nos tendremos que ir.
1: Nos conocimos.
0: Sandrita querida, buen día.
2: ¿Quiénes pueden publicitar en el programa? ¿Qué negocio de lo que
0: todo, sea? García, todo. Todos pueden publicitar, chicos. Claro.
2: Lo que sea, o sea.
0: Lo que sea, ¿qué tiene? No sé. A ver, García, fuimos el primer programa que publicitamos un albergue transitorio. No había ningún lado. ¿Y a dónde anda Gisela Sandoval después?
2: No va.
0: Claro.
3: No.
0: ¿Qué más?
2: Sex shop, pues esto.
0: Sex shop también, le metemos sex shop. Después, claro, si teníamos Fatal Lingerie de nuestra amiga Silvana, ¿te acordás? Que no lo teníamos razón. También. Ah, sí, un desastre. Un desastre. ¿Qué más? Pues todo pueden publicitar, chicos. Claro. Es así.
2: Negocito, despensa.
0: Despensa, negocio, algo, claro. Claro.
4: ¡Rivelin!

0: Fonseca. ¿Cómo me gustan esos temas a mí? Esos temas te levantan el ánimo, García.
1: Bueno,
0: sí.
1: le agradezco. Por ahí no.
0: Ya, viste, porque este es así. Uno tiene que poner ahí. Claro. Hoy de la mañana, 12 minutos frescos.

0: 4 grados 5 décimas la temperatura despejado. El viento está soplando del noroeste a 3 kilómetros por hora.
1: Marcelito Trivilín.

0: para el arquitecto José Ríos,
1: si
0: así
1: no
0: es.
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0: De Bepro, así me dice, ¿sí? ¿Qué es Bepro? Sí, ¿qué es Bepro? De parte de toda la gente de ahí, de las chicas, dice también que están ahí, de las chicas de limpieza. Muy bien. Saludos para el arquitecto Ríos. Muy bien. Feliz miércoles. Perdón. Bájeme la voz.
2: Sí, sí.
0: Señora Tessy, ¿me está escuchando? Contésteme. Estoy esperando que me conteste. La señora Tessy, usted, la señora de Wayne O'Kane, digamos, ¿sí? De Don Wayne O'Kane, no. La señora de... Está, gerenta de Wayne O'Kane. Está ahí, Tessy, ¿está escuchando? Yo pensaba que estaba... Mire, me quedé pensando que todo miércoles iba al gimnasio, pero ahora como está averiada, no puede ir. Está escuchando porque le tengo que decir algo muy importante, Tessy. Ahora sí baje la música. Señora Tessy, el señor García, al señor García le están llegando, esto se lo digo a usted, no hay nadie más que esté escuchando, se lo digo a usted nada más, por suerte nadie nos escucha. Al señor García le están llevando vinos de otro lado y otra señorita. Yo lo único que le digo a usted, yo la defendí a usted a muerte. Yo dije, usted es la única. Pero yo se lo digo ahora para que usted reaccione, porque no puede ser. No puede ser que la traicione de esa manera. Así que bueno.
2: Es una amiga, vino de viaje.
0: Sí, escuche. Yo le digo, señora Tess, usted vea. Se acaba de enojar.
2: No se enoja.
0: ¿Qué? Puso así con esa cara de, ¿qué? ¿Cómo que qué? ¿Qué me estás diciendo? Que no la puede engañar así. Se quiebra el dedo y usted la engaña, ¿no? O sea, ya. Aprovecha la circunstancia de que se quebró para que usted le... No.
2: Amo, bueno, ok.
0: Ya, no.
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0: Después de tanto años de relación, García. Y usted le hace esto, no.
2: Un desliz.
0: Cualquiera puede tener un desliz, pero no. No, tremendo, Tessy, yo lo sé. Yo se lo quería decir a usted porque...

0: Gracias, atento, gracias querido amigo Guille, muchas gracias. Claro, ¿eh? Esa señora, perdón García, esa señorita no debe tener ni los años que tenemos de conocernos. No es así la vida. Bueno, ya veo qué hago con esto, dice, está muy enojada García.
1: No.
0: Yo creo que está muy enojada. No sé, va a tener que ir a friccionarle, a masajearle el dedo ahí que
1: no,
0: tiene.
1: Es un regalo de un viaje.
0: Así que bueno, si yo le pasé la información porque no quería ser cómplice, digamos. No sé, sí. Ya está lo de Nativa, chicos, ¿eh? Desde el lunes está, ¿eh? Desde el lunes está lo de Nativa. Desde el lunes. Desde el lunes está, ¿eh? Así me dijeron la gente de Plaza Nuc. ¿Alguien sabe si siguen vendiendo chicle tatuaje de Stani? ¡No! Le tenemos que preguntar a Carlito Stani. ¿Te acuerdas los tatuajes de Stani, García? Claro. Que vi lo que eran. ¡Tremendo! Marce, ¿sabes que cuando voy al podólogo esos masajes en los pies quedo como para correr una maratón? Dice. ¡No! Olvídate. Pero no, a mí me da a mí me hace reír ese problema, me da cosquillas. Saludos para Meli Mealla de los Huaicos. Sí, te escucha todos los días mientras lleva a su hijo Pierre al jardín. Saludos para la Meli Mealla entonces. Muy bien, besitos. Y a Pierre también, por supuesto.
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como un cuadrupedo. Marce, mañana será un día muy especial, ya que mi esposa estará cumpliendo un año más de vida. Así que mañana te haré acordar. Pero por supuesto, acá estaremos. Sí, acá estaremos, Marcelito. Sí, sí, sí. Saludamos a Sandra, a Micaela, a Santiago y a Martina también, ¿no? Sí, sí. Hoy en tu cumpleaños quiero decirte gracias, mamá, por tu amor, por tu lucha, por tu impulso, por tu paciencia, por tu fortaleza. Gracias por amarnos, cuidarnos, procurarnos, estar siempre presente. Gracias por tu espera, por tu confianza, por tus regaños y también por tus buenos consejos que me ayudaron en cada momento difícil. Gracias, gracias, gracias, mamá. Y saludos para Alicia Tejerina, ¿sí?, que hoy cumple años de parte de sus nietos también, Leo, Benjamín, Lulu, Joana, que la quieren un montón, y de parte mía, de Analía, dice, con un temita de Carlos Rivera, si puede ser. Muy bien, ahí está el saludo para ella.

Encima la temperatura. ¿Cómo está el corte de la ruta? Me dice ahí en el acceso sur. Ya está despejado la zona del Alto Comedero, de ahí de cerca de los boliches. ¿Ya se despejó eso o no?

Quiero saber cómo está, si en el Alto Comedero ya se despejó todo el accidente que había ahí de esta mañana tempranito. Claro. Claro. Entonces me decís, yo te digo. Quiero saber cómo está ahí para la subida a Alto Comedero, si ya está todo listo o no. Alguien que vaya por ahí, por favor. Gachacha, querido, ¿cómo le va?

0: Marce.
1: Buen día.
0: Ya está habilitado, me dice, así que para el Alto Comedero. Gracias, Dieguito. Muy bien, ya está todo joya, así que pueden ir tranquilamente para aquel lado. Acabo de subir hace 2 minutos, Marce, y está todo libre. Gracias. Ahí nos va avisando la gente, ¿ves? Claro, muchas gracias, queridos amigos. Ya no hay nada, Marce, libre, dice la zona de boliches. Muy bien, gracias. Ahí está lo que nos habían preguntado. Estamos ahí, dice, ¿eh?

Está perfecto el camino, mira, ¿lo querés ver? ¿Lo querés ver? ¿Lo querés ver? Lo vas a ver, mira. Ahí lo vas a ver. Sí, señor. 9 de la mañana, 25 minutos, 26, perdón.

0: Saludo a mi amigo Navita, que este sábado va a estar en el Club Borriti. Vamos a hacer el enfrentamiento de los dos clubes, Borriti y el Sport Club.
1: Señor García, usted está arrestado número con la señora Tesi, porque usted todavía...

0: No la curó en secreto. Sigue esperando con el dedito así, arriba. Me dice acá, no me curó en secreto, no. Marcelo, todavía.
1: Mire, estaba grabando los pendrives, no podía.
0: Está restando mucho, García. Había sumado mucho y está restando.
1: Vamos para atrás.
0: Está haciendo para atrás. No. Claro. ¿Cómo va ese dedo, Tessy? ¿Bien ya? ¿O mejorcito? No, es copo esto. Ahorita no, es copo. Raya al costado.

0: Ahí está, bien subidita, está todo tranqui. Así que sigan tranquilos, pueden ir todos. Mándale saludo a quién. Al carnicero de Florida, Marcelo.
1: Qué lindas son sus mujeres.
0: Él va ahí al día de Goku, no, decime que está.

0: la colectividad, Marcelo. A todos.
1: A todos los que... Bueno, viste que vienen en agosto, ¿no?
0: Ah, ¿sí?
1: Está confirmado. Salió un video de ellos diciendo que venían. Carmen Valderrama y Seba Labarcy, Gatito, buen día. ¿Cómo les va? 10 para 20, ¿eh?

0: A ver, dice, quería que saludes a quién. A mi bebé, que hoy está cumpliendo un mes de vida. ¿Un mes de vida? Michael. Está Michael ya con un mes de vida. Michael tiene un mes de vida. Mira vos.
1: Michael, así, Michael.
0: No, Michael, así. M-A-I-C-O-L. Michael.
1: Como Michael Jackson.
0: Como Michael Jackson, claro. Saludos para mis hijos. Ainara. Brian. Que los amo. Nos escuchamos toda la mañana, ¿sí? Y ahora Michael, obviamente.
1: Qué buenos nombres, ese por sí, Jackson, me gusta. Michael Jackson.
0: Sí, Ainara, Brian.

0: Si usted puede. Sí, sí, hay que sahumarse ahora el primero. Una buena sahumada y le va a ir mejor. Sí, yo estoy convencido.
1: No, se va a caer.
0: Se va a caer como la otra vez.

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1: Bueno, ¿cómo va a estar mañana? Dicen. ¿Ya quieren mañana jueves? ¿Ya están desesperados? ¿Alguno que quiere ser jueves? Bueno, ¿quieren ver los jueves? Bueno, por hoy, máxima de 17. Por ahí a lo mejor cambia un poco la historia. ¿Sí? Tenemos 4 grados 5 décimas a esta hora. Hay vientito del noroeste a 3 kilómetros por hora. El cielo está despejado. Para mañana, el pronóstico dice mínima de 6. Más o menos como la de hoy, entonces, ¿no? Y dice que va a estar mayormente nublado. Y mañana la máxima va a ser de 13 grados. Va a bajar. Hoy tendríamos pronosticado 17, mañana 13. El viernes, mínima de 5. Más frío todavía. Máxima de 15. El sábado, mínima de 3. Máxima de 15. Pero el cielo parcialmente nublado. El domingo ni te cuento. Mínima de 4. Máxima de 18. Pero bueno, estamos pre-inviernos, digamos, ¿no? Es lo que hay. No hay otra, ¿viste?

0: sol está calentando o enfriando, la verdad, porque no calienta nada. Y es que está fresco, pachomba, sí.
1: Si no te vuelvo.
0: Sí, no, ya dije. A ver, los alumnos de la ciudad de las artes pedimos más iluminación en el sector. Entre calles Suipacha y Canónigo Vieites. Al frente está la parada de colectivo, del 6, ¿sí? Y está totalmente oscuro. Dice ahí, por favor, iluminen esa esquina a quien corresponda. ¡Atentos, Rosa! Sí, mostramos ahí la foto también, si tenemos. Gracias, gracias. Está fresquito, te digo, en serio. 4 grados, 5 décimas, no se nota, ¿eh? No se nota. No se nota. Parece menos, sí, parece menos.
1: Fuiste tiempo inmediato.

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0: Ya estamos.
1: Bueno, de nuevo mañana, Marcelo.
0: Mañana estaremos
1: abríguese,
0: acá.
1: Abríguese.
0: Sí, hay que abrigarse, chicos, hay que abrigarse, sí, por favor, sí. Marci, quiere saludos a mi hija Noelia Vargas, dice, por su cumpleaños, con los hermosos temas que pone el gatito. Sí, dice Raúl Vargas, su papá y Sonia. Saludos para ella, entonces, nos estamos yendo, Mañana estaremos de vuelta acá, mañana jueves ya, Jueves. Así que, a prepararse. Gracias por estar ahí, gracias por acompañarnos y por estar haciendo el programa junto a nosotros. Mañana a las 6:00 de la mañana.

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1: El presidente Javier Milei defendió ayer el rumbo económico del gobierno y ratificó que mantendrá una política monetaria restrictiva para derrotar la inflación. Durante una exposición ante empresarios en el Malba, aseguró que el tipo de cambio estaría en torno a los 1.100 pesos si el Banco Central no estuviera comprando dólares. La inflación mayorista tuvo una variación del 5,2% en abril y acumuló un aumento del 30,8% contra el mismo mes del último año, según informó el INDEC. Así, el índice de precios internos, al por mayor, encadenó su segundo mes consecutivo al alza. Contra marzo tuvo un incremento de 1,8 puntos porcentuales. El gobierno nacional avanza hacia la adjudicación de la hidrovía, con dos empresas aún en carrera que presentaron la misma oferta tarifaria. Ambas compañías ofertaron el valor mínimo de la banda tarifaria prevista en los pliegos de la concesión. Este proceso es clave, ya que se otorgará la concesión para los próximos 25 años. El presidente de Estados Unidos, Donald Trump, aseguró que su gobierno no le sería difícil resolver la situación que vive Cuba, agobiada por una crisis energética y bajo sanciones económicas, y un bloqueo petrolero impuesto por Washington desde enero pasado. Cuba nos está llamando, necesitan ayuda. Cuba es una nación fallida. Cuba necesita ayuda y nosotros se la daremos, dijo Trump.
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0: Sí, mi voz aún sigue tomada.
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0: ¿Cómo le va? ¿Qué tal? Buen día. Hola, hola. Bueno, buen miércoles, hermosa mañana, ¿verdad? Bueno, por lo menos no perdió. Se fueron todos enojados, ¿no? Pero bueno, está bien. Habrá que hacer un esfuerzo doble ahora. Y viste que a veces las cosas salen con uno más enojado, está con más ganas. Mi nombre es Fabiana y hasta las 2 de la tarde me quedo haciéndote compañía a través del 91.7 www.radiofiesta.com.

mañana, ¿verdad? ¿Cómo arranca su miércoles? Estamos en mitad de semana, ya. ¡Qué bárbaro! A 22 días del mundial. No, yo estoy con el conteo regresivo. Lo que no hice, y lo voy a reconocer. Cuando era una chica, sí, era muy fanática, creería yo, con el tema de la figura. ¿Cómo compraba la figurita? Ni me acuerdo. Sí, porque si me pongo ahora en el plan de los papás que tienen que comprar el álbum, después comprar la figura. Ay, no, no sé cómo haría. No sé si me daría el presupuesto, total. Es más, estaría buscando para comprar por cantidad más. Por suerte hay estos encuentros del cambio de figu, ¿viste? Porque si no estamos fritos. Más en tiempos como este, está claro. Estamos mirando a ver cuándo llega el fin de mes. Buena mañana, buen día para todos, bienvenidos. Sonreírle a la vida, me encantaría que puedan hacer eso todos. Claro, que se olviden por poquito los problemas. Yo sé que la mochila a veces pesa demasiado. Y aunque no lo crean, ya estamos en el quinto mes del año, no falta nada, ya vamos a estar en mitad de año. ¿Vio qué rápido que pasó? Oh, pasó el carnaval y después pasa todo volando.

La Semana Patria también, que seguramente vas a tener muchas actividades en el tema y en torno al colegio. No, hay bastante, bastante movida. Lo lindo que en Jujuy siempre hay algo para hacer, siempre hay algún entretenimiento. Muy buena mañana para todos, bienvenidos. Arranquemos, que está bonito el día, sí, muy bonito. La, la, la, la. Hoy tengo que estar, cierto, tengo que extender la alfombra roja para uno de mis amigos, está de cumpleaños, soy mi querido amigo Claudio Reyes, soy uno de los pasión de Gavilanes.

de los hermanos Reyes está cumpliendo un añito más de vida. Así que para él, porque es un gran amigo, felicitarlo. Y ya hace su ingreso con su melena espectacular por el centro de la alfombra roja. Mi alfombra roja tiene unas 3-4 escalones de comienzo, como para tomar impulso, ¿sí? ¿Viste? Como ese saltadito antes de entrar. Hoy con un trajecito impecable hace su ingreso mi querido Clau. Gracias, bienvenido, feliz cumpleaños. Que la pases re bonito y que hoy te agasaje como tiene que ser, ¿sí? Con mucho cariño, con mucho amor de parte de toda la familia. Así que a prepararse porque hoy está de cumple mi querido amigo. El único. El repartidor. No me acuerdo qué panadería era, pero sí, está trabajando en este momento. ¡Feliz cumpleaños para mi

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0: Bueno, Libby, me lleva la vida, así se llama el tema. ¿Cómo anda, Franquito? ¿Qué tal?
1: Buen día. El coro. El coro es importante. A ver, buen día, hermosa. ¿Cómo? Mañana, de verdad. Mitad de semanita. Vamos a la banda esta noche.
0: Juegan, cierto.
1: Pasamos el temita, Fabi, que después se puede hacer de mala gata. Cuando estaba Antonio Ríos. Bueno. Como el temita de Gastón. O el grupo Celos. Espérame, me vuelvo loco. Buen miércoles, Fabi.
0: Gracias, corazón. Muchas gracias. Que tengas un bonito día también, ¿eh? Muchas gracias. A ver, ¿cuál puede ser de mala gata los títulos? No me acuerdo. Noche y luna, arrepiente.

0: favor. Le paso otro mensajito. Buen día, Fabi. Saludos para vos y el programa. Es lo máximo. ¡Qué lindo! Gracias, Walter, Lorena y Catalina del Juzgado de Minas. ¿Cómo están, chicos? ¿Qué tal esa mitad de semana? ¿Ya tomaron cafecito, matecito, todo? ¿Les dan permiso? ¿Sí? ¿Para que pueda hacer eso? Muy bien. Hola, buen día, hermosa. Mañana, ¿verdad? No quiero saludar. ¡No! Dice, quiero saludar. Ah, sí, era el tema. Quiero saludar a mi hija Noelia Vargas. ¡Qué cumpleaños! Ah, bueno, alfombra roja para Noelia. Dale, ahora sí. Alfombra roja para nuestra querida Noelia Vargas. El día de hoy.
1: ¡Feliz cumpleaños!
0: Está de cumpleaños. De parte de Raúl Vargas, su papá, y de parte de Sonia. Ramo de rosas la esperan en la puerta. Un brindis con todos los que quieren. Feliz día, corazón. Que pases un hermoso, hermoso año para Noelia Vargas en su día. ¡Feliz cumple, Noé!
1: ¡Feliz cumpleaños!
0: Me encantó. Sí, ahí la recibo con todo. Claro, hoy es su cumpleaños. Hay que aprovechar. Hola, Fabi, aquí escuchándote en la quiaca. Ay, hace frío en la quiaca. Ay, con solcito frío, pero el solcito ayuda, ¿sí? Y el coro. El coro es importante, pues poner eso me mata. El otro día me lo suspendieron, no quería hacer nada ya con el coro es importante. Pero vos sabés que a mí me pasa que cada que escucho la palabra importante, ¿me entendés? O es

El tema del muyurispa también, por favor, no sé cómo más se llama. ¿Vos acordate de muyu y después muyu muyurispa? Porque se repite el muyu muyurispa y al que agregarte al final el hiperispa nada más. O sea que no, no es muy complicado. Yo también pensé que era complicado. Hola, pa, hoy está de cumple mi querido hermano Santiago Valdivieso. Hay que extenderle la alfombra roja para Santiago, ¿sí? ¿Puede ser? ¿Es de los nuestros? Es el director de la banda exclusiva. Le damos la bienvenida al tercer cumpleañero del día, Santiago Valdivieso. Hola, Santiago, bienvenido. Fuerte los aplausos para Santiago Valdivieso. Él es el director de la banda La Exclusiva. Desearle para él que es un muy bonito día y que siempre disfrute lo mejor de la vida. Sabe que lo queremos mucho y que cuenta con toda la familia. Más tarde nos vamos a juntar a festejar el tema de Yuri Ortuño, si puede ser, de parte de toda la familia Valdivieso Alfaro. ¡Yu, qué lindo el grupo de Yuri Ortuño! Proyección era, ¿verdad? El grupo. Ah, sí, me acunaron los guainos en su encanto. De veras, ¿no? Bellísimos los temas. Bueno, primero era Malagata.

0: lado. ¿Cómo sonó este tema? El pasito carpero.
1: ¡Arriba, mamacita!
0: Bueno, para los chicos que están trabajando con las prótesis dentales, ¿qué tal?

0: que tengan un lindo día. Gracias por escuchar, ¿eh? Una linda mañana. Hola.
1: Carpero.
0: ¿Qué pasó por aquí?
2: Hola, buen día, familia. Soy Mari.
0: Hola, Mari.
2: Ay, hace dos días que no te escucho porque me fui a la ciudad a hacer trámite y volví tarde.
0: Va, te perdiste el programa.
2: Te extrañaba. Ay, bueno, hoy día estoy en casa.

0: Y así que estoy contenta porque te estoy escuchando ahora. Sí, que no se pierda el coro, es importante, que no se pierda jamás. Mándame el tema ese de Mucho Mujurifa. Sí, porfis.
1: Qué lindo que
0: estoy
1: es, ¿no?
0: Escuchando, estoy desayunando recién.
1: Buen provecho.
0: Está frío, frío, pero va a estar temprano.
1: De verdad, ¿no? Está muy frío para levantarse temprano. ¿Quién habrá inventado esto de madrugada?

0: ritmo sabroso.
1: Hola Rubén, buen día, hermosa mañana, ¿verdad? Sufrieron los boteros anoche. Sufrieron, no saben perder. Pero ustedes me van a venir a decir eso el otro día, ¿no? Sí, se enojaron tan feo. No se les podía decir nada. Sí, de verdad, no saben perder. Nosotros nos divertimos hasta perdiendo, o sea, pero no, pero esta vez fue empate, no me vengan.

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1: Creció la aplicación de vacunas antigripales en Jujuy con la llegada de las bajas temperaturas. Creció la cantidad de personas que se acercan a vacunarse contra la gripe en distintos puntos de la provincia. Desde farmacias de la capital señalaron que aplican entre 20 y 25 dosis diarias. Destacaron una mayor concurrencia de adultos mayores, jóvenes, niños y familias completas de vacunas sin cobertura médica. Tienen un costo aproximado de 67.700 pesos. Estamos hablando de la vacuna sin cobertura médica, aunque pueden variar según la obra social. Preocupa el aumento de casos de VIH en adultos mayores en Jujuy. Especialistas de salud advirtieron sobre un incremento de diagnósticos de VIH en personas adultas mayores, incluso de hasta 80 años en la provincia. Señalan la importancia de reforzar la prevención, el diagnóstico temprano y los controles médicos en todas las edades para evitar el avance de la enfermedad. Mañana accidentada en la capital jujeña por dos siniestros viales en la Ruta 9. Dos siniestros viales registrados este miércoles en la Ruta Nacional número 9 generaron complicaciones en el tránsito de la ciudad. El primer hecho ocurrió cerca de las 7:30 a la altura del barrio Sargento Cabral, donde tres vehículos protagonizaron un choque en cadena que interrumpió media calzada y luego fue normalizado. Luego no se registraron personas heridas, solo daños materiales, mientras que el segundo siniestro se produjo en la zona del barrio Coronel Arias. Detuvieron a dos bolivianos con casi 3 kilos de cocaína en Jujuy. Dos ciudadanos bolivianos fueron detenidos en Gendarmería en un control sobre la ruta 34 a la altura del Libertador General San Martín, luego de admitir que habían ingerido cápsulas con cocaína. En total secuestraron 216 cápsulas con casi 3 kilos de droga. El hombre viajaba en colectivo hacia Buenos Aires y quedaron a disposición de la justicia federal. Dos siniestros viales en Ruta 9 generaron complicaciones en la capital. Estábamos hablando hace minutos nada más. Esta mañana se registró un choque en cadena en la Ruta 9, a la altura del barrio Sargento Cabral, con al menos tres vehículos involucrados. Minutos después, en sentido norte-sur, a la altura del barrio Coronel Arias, una camioneta y una motocicleta protagonizaron otro siniestro vial. El conductor rodado menor fue asistido por el personal del SAMI y el tránsito llegó a ser interrumpido con desvíos por colector a la altura del supermercado El Changomar. Corte de energía programado en Yuto para este miércoles. Eje se informó que este miércoles 20 de mayo se realiza un corte de energía entre las 8:30 y las 13:30 en fincas ubicadas en la ruta 84 y sectores cercanos a Yuto. Los trabajos corresponden a tareas de mantenimiento y despejo arbóreo,

0: recomiendan desenchufar artefactos eléctricos para evitar daños. 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
0: 10:35 minutos.
1: Temperatura
0: 4 grados, una décima.

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0: está buenísima esta propuesta. El domingo 31 de mayo hacemos espacio y agenda para ese día, ¿vale? Va a ser nuestro momento, chicas, hay que aprovecharlo. 10:42.
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0: Ya me parecía, con la temperatura actual me faltaba la actualización. 12 grados es la temperatura actual, 12 grados 3 décimas, la sensación 12 grados también. Eso sí, la humedad 100%. ¿Vieron que no se seca nada la ropa? ¡Qué maría! Vientos del noroeste a 7 kilómetros por hora. Se espera una máxima de 16 grados para hoy, ¿eh? Pero bueno, la temperatura actual está 12 grados. ¿Saben qué encontré ayer? Encontré limas. ¡Oh! ¡Qué rica las limas! Le contaba, yo decía limas y me hacía recordar la escena de la película...

0: me encantan consumir ese tipo de películas. Sí, calculá, me acordé de las limas y yo quiero, dije.
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0: Hermosa mañana, pa.
1: Hermosa mañana, ¿verdad? Hola, tío.
0: Va a ser calorcito, va a comenzar a vestirse del mediodía.
1: Ya, lo están extrañando bien, en casa, tío, ya le dije.
0: Bueno, anoche no se dio, pa, ¿qué vamos a
1: hacer? Sí,
0: nos queda la otra semana, así
1: hay que sufrir un poquito más.
0: Vamos, vaquita, todavía.
1: Nos encanta nuestro la adrenalina.
0: Nuestro muerto que no pelea, nuestro muerto que no pelea, pa. Bueno, Fabita,
1: un beso,
0: tengo
1: tío.
0: Hambre, pa, besitos tropicales y el coro, pa, el coro, importante.
1: Ya te están extrañando en casa, tío, que me voy avisando. ¿Qué le pasó que no viene? ¿Qué le pasó? Un abrazo, gracias. Hola, Eru.
2: Hola, Fabi, buen día. ¿Dónde encontraste Lima? ¡Qué rico! ¡Qué buen recuerdo! Con mi viejita comíamos Lima full.
1: Vos sabés que a mí me miraban así como que me querían comer prácticamente. Yo les digo, tengo una manía. Bueno, no sé si será un toque, pero bueno. Yo te la pilo toda la Lima, o sea. ¿Viste? Porque la cascarita encima del ollejo es agrio, es amargo. Entonces yo siempre... Sí, siempre la pelo totalmente. Y para eso tenés que tener paciencia, ¿viste? Tenés que sacar... Sí o sí. Primero la cáscara, después la cáscara partirla, después de ahí de poquito sacarle todo el ollejo y todo lo demás. Y recién llegas a la parte más rica. Y bueno, yo hago eso. Y claro, yo a medida que se iba a traer, claro, yo me tomé mi tiempo, ¿me entendés? Y el otro lado, si los que iban acompañándome, se habían comprado mandarina, ¿no? Te imaginas, abrieron la mandarina, se las devoraron. Claro, y ya habían como por la tercera y yo recién pelando la primera lima. Pero le digo, bueno, yo tengo esta paciencia para comer la lima. La misma, hago lo mismo con el pomelo, con la naranja y con la mandarina. Por eso me gustan las grandes. Y también con las uvas, dije. ¡Oh, maestra! No sé por qué se asombra. Es mi paciencia, chicos.

Bueno, gracias a todos los que me están ayudando con los audios. Son unos genios totales. Sí, todavía no me recuperé. Me está costando, no sé por qué. Pero bueno, ahí está. ¿Para qué vamos a renegar más? Buen día, saludos desde la escuelita 4143, Congreso de Tucumán, localidad del Pueblo Viejo, departamento de Iruya, provincia de San

0: quiero saber de ustedes. José Luis Gutiérrez, ¿cómo le va, profe? Saludos a toda mi gente de Palpala, de Palpala City. Ya voy a estar bajando este fin de semana. Perfecto. ¿Va a venir para el locro del 25? ¿Se van a hacer locro el 25 o no? Inviten, no sean así. Ya los estoy extrañando, esas invitaciones espectaculares. Salvo que prepare mamá, viste, lo grito ahí ya. No acepto invitaciones, agenda completa y todo lo demás. Sí, porque está, aparte está frío. Buen día, saludos por favor a Alicia Tejerina, que es mi mamá, hoy está de cumpleaños, de parte de los nietos de Leo Benjamín, de Lulú, de Joana, que la quieren un montón, de parte mía también, que soy Analía, con el tema de Carlos Rivera, eres tú. Ay, me parece que solo temas movidos de Carlos Rivera tengo para... A ver.
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0: No te quiero mentir, a ver. Mira, de Carlos Rivera me dejaron, regresa a mi corazón.

0: extendamos primero que nada la alfombra roja para la mami. Dale, ahora sí, cumpleañera número 4. Damos la bienvenida a la cumpleañera Alicia Tejerina. Tejerina, sí, doña Ali está de cumpleaños el día de hoy. La hacemos desfilar por nuestra alfombra roja porque es una de las cumpleañeras. Ella llega toda elegante para celebrar su día, rodeada de sus nietos, de Leo, Benjamín, de Lulú, de Joana, que la quieren un montón. Acompañada de su hija Analia, una fiesta total. Hoy en el día de su cumpleaños quiero decirte, mamita, gracias por tu amor, gracias por tu lucha, gracias por tu impulso, por tu paciencia, por tu fortaleza. Gracias por amarnos, por cuidarnos, por preocuparte, por estar siempre presente. Gracias por tu espera, por tu confianza. También gracias por tus regaños, gracias por tus buenos consejos que me ayudaron cada momento difícil. Así que para vos, mamita linda, feliz cumpleaños. Que sea un año maravilloso. Y que todos los sueños, deseos, anhelos sean una muy bonita realidad. Para la mamita
1: especial,
0: Alicia Tejerina.
1: Para ti.

Buen día, Fabi. Quería ver si me podés pasar un temita de Cario Más. ¿Sí? Ahí están. Puede ser, hoy juega la banda. Hoy juega River, Fabi. Sí. Quedaría la fecha 5, Copa Sudamericana 2026. 21:30 horas en el Monumental. Uy, sí, ahí sí.

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1: El fiscal Claudio Navas Rial presentó un pedido para que se amplíe la investigación contra la Asociación del Fútbol Argentino y varios de sus directivos por el uso de facturas truchas. El fiscal agregó más pruebas sobre el supuesto uso de facturas falsas para ocultar el verdadero destino del dinero y no pagar impuestos por millones de pesos entre 2024 y 2025. Luis Caputo se reunió con la Unión Industrial Argentina. Hablaron de bajar impuestos y reducir los costos financieros a las empresas. El ministro recibió a los directivos de la Central Fabril en el Palacio de Hacienda. Según el ministro, la charla fue productiva. Arca dejará de apelar juicios por ganancias a jubilados tras la doctrina de la Corte. El organismo recaudador instruyó a sus representantes fiscales a desistir de recursos en causas sobre haberes previsionales. Rusia responde al avance del conflicto ucraniano con un despliegue nuclear masivo. El Ministerio de Defensa informó que las maniobras durarán 3 días y contarán con 64.000 soldados. El despliegue incluye más de 200 lanzadores de misiles, 140 aeronaves, 73 buques y 13 submarinos.
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esperando que... Cierto, es el día de... De verdad, no sabían que tenían el día. Claro que se celebraba su día. Aparte de ser el día de las abejitas, que son tan importantes en nuestra vida, aparte porque me dan la espectacular miel que a propósito ya me endulzaron demasiado. Sí, hoy es el día de las abejitas. Hoy también sería el día de los borrachos. Sí, mira. Habían tenido su día, señora, sí. Bueno, debido a esto tengo algunas consignas para hacer.

0: Gaby, buen miércoles, excelente programa. Le mandas un saludito a mi amigo Albertito. Bueno, dale para Albertito. Pásame el tema de el miau, miau. ¿Por qué el miau, miau? ¿Qué le pasa a Albertito? ¿Se pone triste? ¿Tiene algún motivo de estar triste? Ese, ay, ya me acordé. ¿Por qué ese tema para Albertito? Llora cuando escucha ese temita. De parte del fans 9009. Bueno, de parte de fans 9009. ¿Por qué el tema? Así colaboramos. Bueno, está bien. Para Albertito, gracias. De parte de sus fans 9009, gracias. Fabi, ¿cómo estás, hermosa noche de anoche, no? Pero sí, tranquila, nada más que hizo mucho frío. Yo la pasé hermoso porque prepararon api con tortillas en casa y mucha miel. Sí, viste, cuando estás resfriado, generalmente la miel es lo que sobra en la mesa, así que está. ¡Oh, espectacular! ¡Olifa! Yo también me pregunto quién habrá inventado los días tan fríos.
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0: Hola, buen día. Quería mandar una invitación para el triduo de Santa Rita de Casia, del barrio 18 de noviembre, Palpalay. Un saludo muy especial personal será para el personal de servicios generales del Hospital Wenceslao Gallardo. Como tú sabes hacerlo. Chau, chau, de parte de Lili Bolívar. Hola Lili, ¿cómo

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Palpalá celebrará las fiestas patronales en honor a Santa Rita de Casia. La comunidad de la Capilla Santa Rita de Casia realizará distintas actividades religiosas hasta el 22 de mayo en el barrio 18 de noviembre Palpalá. Habrá rezo, celebración litúrgica, bendiciones y una procesión que culminará con la serenata y la venta de comidas para los vecinos y fieles de la comunidad.

0: Pisan, de verdad. El fin de semana van a recibir el Campeonato Internacional de Artes Marciales, el torneo Puño de Tigre. Se va a realizar el domingo 24 de mayo desde las 8:30 de la mañana. No lo tenía practicando este deporte, realmente, Edu, de verdad. Edu Sam, o sea que tenés tu Miyagi. Sí, tu Saiyajin. ¡Qué lindo! Me encanta. Bueno, el domingo entonces vas a madrugar 8:30 de la mañana al Club Deportivo Luján en San Salvador. Van a participar competidores en disciplinas como el point fixing, sería formas de con armas, el grappling y el full contact. El evento reunirá a escuelas y academias de distintas regiones y los países invitados. Muy bien, qué lindo. Hablemos del Día de los Borrachos. Dice que es una de esas fechas impuestas por las redes sociales, ¿sí? El Facebook, Instagram, todo más. Implantó entonces, o implementó a través de las redes sociales el Día del Borracho, ¿sí? ¿Qué les habrá pasado ese día? No sé. ¿Cuál fue la peor mezcla que hiciste en una noche y juraste nunca más? ¡Nunca más!
1: Borrachito soy.
0: Sí, yo me acuerdo de ese nunca más. Borrachito eres. Me acuerdo de ese juramento y dije nunca más.
1: Saludos.
0: ¿Usted se acuerda? Borrachito. Si tuvieras que ponerle nombre a tu último estado de borracho, ¿cuál sería?
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0: No, yo tengo que poner, si tengo que clasificar mi borrachera, yo creo que sería la borrachera llorona. No sé por qué me tocó la borrachera llorona y dormilones encima. ¿Usted qué borrachera tiene? ¿Qué nivel de borrachera tiene? ¿Quién del grupo se convierte en el filósofo después del tercer vaso? Yo sé. Tengo un amigo que nos empieza a hablar, tengo una vez.
1: Gracias, Jorge.
0: En su borrachera, viste, es un profesional. Y empieza a contarnos partes técnicas que vos te quedás mirando. ¿De qué me estás hablando, amigo?
1: Salud. Mira. Toma que toma borrachitos. Toma sin plata y sin amigos.
0: Claro, llegas al punto de decirle: amigo, no te entiendo. Cambiemos de tema.
1: 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Toma noche y día que hicieron brujería. 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
0: ¿Qué? Excusa más insólita diste al otro día para justificar la resaca. Esto me va a gustar, pero cuéntenmelo en audio, no sean malos. No sé cuánto va a resistir mis cuerdas vocales hoy.

0: Karencito, seguro, con unas copas de más seguro, ¿no? Si alguna vez enviaste un mensaje que no deberías haber mandado. Ups, cuando salió decís, ups.
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0: Dice, ¿qué es más peligroso? ¿El borracho cariñoso o el borracho sincericida? No, los dos son peligrosos, ¿eh? El borracho cariñoso y el sincericida, claro. ¿Cuál fue el solo una? Pero solo una y me voy. Sí, fue el solo una y me voy más largo de tu vida.
1: Loco, ya no me importa. Estoy tomando
0: Escucha esta. Si el hígado hablara, ¿qué te diría hoy?

0: En esto que me enviaste, ¿sería toda la información? Si podés, me pasás así, o le abrís vos la tapa, cosa que ahí lo vea. Sí, yo me ayudo con la IA. Entonces ahí me saca todos los datos. Hola, buenas, buenos días. ¿Cuándo podemos visitarte? Somos el Ballet María Cristina. Hola, ¿cómo va? ¿Para qué sería corazón? Ahora vamos a ver. Hola, buen día, Pauli. ¿Cómo nos robaron anoche, viste? Yo sabía. Franco, el de la fábrica de las macetas, debe estar contento. Es el primero que nos envió saludos, Franco, de verdad, el primero. Quiero mandar saludos a mi hija Aldana Ortiz, que hoy está de cumpleaños de parte de la mamá. Hola, Aldana, feliz cumpleaños. Fabi, ¿qué haces? Dice, ¿qué haces, hermano? Así que cuente el cuento Farquiña, por favor. ¿De qué? ¿De los borrachos? Fabi, ¿cómo estás? Muy bien, muchas gracias. Mi nombre es Anabela. Te cuento que hace años que te escucho y es la primera vez que escribo el programa. Te mandamos un beso gigante. Son mi alegría de la mañana. Muchas gracias, corazón. Te mando un abrazo para vos también. Me voy a la pausa, que ya estoy pasando con el tema de la pausa. Pausa, pausa. Y quiero escuchar las historias de los borrachos. Sí, así que vamos.
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0: Estaba viendo la clasificación de los borrachos. En realidad es la clasificación oficial de borrachera. Acá creo que tenemos varios niveles. Por ejemplo, en el nivel 1 tenemos... Estoy joya, amigo. Sí, estoy joya. Todavía hablas normal, pero bueno, ya te reís de cualquier cosa. Ese es el estoy joya. Tenés el nivel 2, que es el nivel relajado. Todo, pero todo, absolutamente todo te parece divertido y empezás a abrazar a la gente. Como si fueran re amigos de toda la vida, ¿me entendés? Con esa confianza, está bueno. Ese es el nivel 2, el nivel relajado. Tenés el nivel 3 de borrachera. Es el DJ profesional. Pedís canciones que nadie conoce. Encima la cantás igual. Poneme tatú, poneme tatú. Si no era el poneme muyurispa, por favor. Te sale, pero ahí lo pedís. Ah, es mortal. El nivel 4 de borrachera es el filósofo. Sí, este es el de mi amigo. El nivel 4. Acordate que estás en el nivel 4. Arrancar con ¿sabes qué pasa con la vida? Y empezar, ¿no? ¿Sabes qué pasa con la vida? Sí, y él es, y en esa frase, el de ¿sabes qué pasa con la vida? Va acompañado de un vaso en una mano y otra apoyada en la mesa. Está muy bueno. ¿Sabes qué pasa con la vida?
1: Imposible no recordarlo.
0: El otro es el nivel 5, es la sinceridad o la sincericida. Decís verdades que guardaste durante años. ¡Uy! ¡Oh, que no te encuentren! Después tenés el nivel 6. Yo creo que voy apuntando al nivel 6. Es el bailarín extremo. Hay uno que me gustó. Ahora se te voy a hacer. Dice, ¿quién del grupo llora? ¿Canta o llama al ex cuando toma? Otra, ¿qué amigo siempre promete cuidarte y termina peor que vos? No, tranquilo, sería el conductor designado, por ejemplo, claro.
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0: Hola, hermosa, ¿cómo anda, corazón? Saludos a mi hermano el chino de Maicha. ¡Ah! Y hoy

Hoy se tiene que acordar la chuchis, ¿eh? Hoy el chino de Maicha está de cumpleaños. ¡Felicidades! Hernán Espirosa, de parte de sus hermanas, de parte de sus sobrinos, sobrina de su mamita.

Carlos Hernán ingresa nuestro querido amigo por nuestra alfombra roja. ¿Cuántos cumpleañeros hoy, Bien. Mi querido amigo Hernán, el chino de Maicha, hace su ingreso. El día de hoy, sí, con un trajecito de animal print impresionante, camisita blanca impecable, un pañuelo que le cubre su garganta, uno de esos de seda, así bien espectaculares, lentes negros, sí, bien. Hace su ingreso el chino de Maicha en el día de su cumpleaños. ¡Felicidades, amigo! ¡Que la pase precioso!

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0: Jujuy implementará el boletín de calificaciones digital. El Ministerio de Educación confirmó que desde el ciclo lectivo 2026 comenzará a aplicarse el boletín de calificaciones digital en escuelas públicas y privadas. La medida busca agilizar trámites, modernizar la gestión educativa y mejorar la comunicación con las familias. Entre el 1 y el 19 de junio deberán cargarse las notas y actualizarse los datos de tutores. Reprogramaron el Día de Goku en Jujuy y el evento se realizará el sábado 23 de mayo desde las 15 horas en el Multiespacio General Arias de San Salvador. Habrá estancias de comidas, figuras, ropas, actividades para fanáticos de Dragon Ball en el marco de los 40 años de la reconocida serie japonesa. Realizarán controles gratuitos por la Semana de la Hipertensión. La municipalidad llevará adelante una jornada gratuita este jueves 21 de mayo desde las 17:30 en el multiespacio de Mariano Moreno. Habrá controles de presión arterial, charlas informativas y clases recreativas de gimnasia, ritmo y folclore para toda la comunidad. Habilitaron la venta de entradas para el Clásico del Norte. Ya se encuentran disponibles las entradas para el partido entre Gimnasia de Jujuy y Gimnasia Tiro de Salta, que se va a jugar el domingo 24 de mayo a las 18:30. La venta online ya está habilitada.

Y el sábado habrá expendio presencial en el Estadio 23 de Agosto. La platea tiene un valor de 60.000 pesos y la popular cuesta 40.000 pesos. Crisis en Bolivia provoca suspensión de viajes desde la frontera con Jujuy. La terminal de buses de Villazón suspendió servicios hacia distintas ciudades de Bolivia como La Paz, Cochabamba, Sucre y Oruro debido a los bloqueos y protestas que se registraron.

0: Será el torneo Puño de Tigre. Se realizará el domingo 24 de mayo desde las 8:30 en el Club Deportivo Luján de San Salvador. Participarán competidores de disciplinas como el pond fishing, formas con armas, grappling y el full contact. El evento reunirá a escuelas y academias de distintas regiones y países invitados. Palpalá celebrará las fiestas patronales en honor a Santa Rita de Casia. La comunidad de la capilla Santa Rita de Casia realizará distintas actividades religiosas hasta el 22 de mayo en el barrio 18 de noviembre Palpalá. Habrá rezos, celebraciones litúrgicas, bendiciones y una procesión que culminará con una serenata y la venta de comidas para los vecinos y fieles de la comunidad. 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
0: 11:37 minutos.
1: Temperatura
0: 12 grados 3 décimas.
1: Humedad
0: 100%. Vientos del noroeste a 7 kilómetros por hora. Se espera una máxima de 16 grados, nublado parcialmente para la tarde-noche.
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que apurarme, lo voy a llegar con el tiempo. Ya las 11:50. ¡No! ¡Qué rápido! ¿Usted ya puso la olla para la sopita? Yo en invierno no te perdono la sopa, sí. La que vos quieras a mí me cae súper espectacular. Pero si es la de pollo, o sea, sopita de pollo con arroz, esa va primero. Sí. Seguro. No, en invierno de veras. Bueno, por ahí el tiempo de todavía no ingresamos al invierno, pero tiempos de frío sí o sí. Tiene que haber sopita. Ah, sopa de verdura, como vos quieras. Pero que haya sopa, lo mejor del mundo. Y si me das con bucherito, tenés doble chance. Pero los carniceros andan medio flacos.

0: cucheros especiales antes venían con carne, che. Sí, mira. No sean así. Bastante los pucheros especiales eran con carne, o sea, tenía esta receta. El abuelo, yo me acuerdo que no le perdonaba el caracú. Ah, oh, no sabes, ¿no? Se preparaba con su piedrita, tenía una piedrita especial que le había buscado del río y todo lo más. Era la piedrita especial y ahí empezaba el caracú. ¿A usted no le pasó lo mismo? ¿No? Era, sus abuelos no fueron así, sus papás no fueron así. Era así el caracú y el. Sí, y si no era el miñón, la rebanada de pan francés. Igual que la rebanada, no, igual que no tiene que faltar, por favor, cuando hay guisito de por medio, no importa el guiso que sea, pero el guisito sí o sí tenía que haber pan. Así que ya saben, por las dudas, para aquellos que están cocinando.
1: Hola, buen día. Hola, quiero saludar a mi hijo David Maximiliano Martínez, que hoy está cumpliendo 19 años, él es de Perico, soy su mamá, vive en Alto Comedero, soy Susana. Decirle que lo quiero mucho y que siga así como un buen hijo y que siga adelante, siga con sus estudios. Acá saludito de parte de sus hermanos menores, los Peque, Nayeli, Luján y Tincho. Los queremos mucho y que siga así. Si le pueden pasar un temito de feliz cumpleaños,

0: Obvio, quería mandar un saludo para los changos de la obra de Luján. Hola chicos, ¿cómo están? Los de la obra de Luján, lo tenemos a Sebastián y a René. Quiero un tema de Santa Fe. Muy bien. Hola chicos, buen día, buen día. Qué alegría eso que le transmite mucha gente, pero mucha alegría. Al menos en lo personal, río, bailo y viajo en el recuerdo cuando te escucho. Gracias, Pana. Me alegra, gracias, corazón. Un abrazo para vos. Mi querida Marce, ¿qué pasó, Marce? ¿Con qué estás renegando?
1: Hola, buen día, Fa. Hola. Te quiero escuchar desde hace rato y esta aplicación me da publicidad cada minuto y medio.
0: ¡Pip!
1: ¿Qué se pensará que tengo plata para comprarles a ellos? ¡No!
0: ¡Pip!
1: ¡Qué bronca que me da, che! Te quiero escuchar. Quería participar por la planta naranja Lima. Quería hablar sobre el partido de Boca. No voy a hablar de eso. Y quería participar de las historias de los borrachos. No voy a contar mi historia, pero no la voy a contar porque mi amiga se acuerda muy bien y se me cae la cara. No se me cae la cara de vergüenza, porque yo le dije desde un principio.
0: Sí.
1: Está bueno tu hermano.
0: No me digas que hiciste eso, no, te pasaste. ¿Te animaste a tanto? Yo me acuerdo cuando mi hermano era soltero, esto me pasaba, ¿no? Mis amigas, no, conmigo no se animaba. Pero confesaron hace poco, bueno, pues claro, mi hermano ya está en pareja y todo, calculo. Me dijeron, nosotras no nos animábamos. No es, eso es una genia, ¿Qué dicen por acá? Hola, Fabi, hermoso miércoles para todos. A pesar de que empató Boquita, en realidad nos robaron. ¿Ves que tenés razón? ¿Viste? En fin, aquí la audiencia sigue esperando que el de las macetas le cante a la Chuche. ¿Por qué tendría que cantarle? Soy Elena, el enano de Purma. Pasa el temita, juro que te amo de... ¿Qué era la Silverbet? ¿Así es? ¿Silverbet? O bien la versión de los Brindis, lo mismo, es cualquiera. Las veces que me...

la Silver Chance. Me parece que no es lo mismo, ¿no? Bueno, después me dice así lo mismo. Buen día, estoy en mi trabajo escuchando la radio. Soy Juan de San Pedro.

0: Pedro, hoy nos tocó un hermoso día con solcito y todo. Mirá qué bueno. ¿Qué tal el trabajo? ¿Todo bien? 11 grados tienen en San Pedro, pero esto es que era a las 10:52. Andamos bien. Saludos, muchachos, muchas gracias. Todos los días, gracias. Por favor, ¿sabés algo de la nativa? Eva de Palpalá, no sé. ¿No está habilitada ya la tarjeta? Si alguien sabe, porfa, me avisa. Sí, gracias. Por tu culpa.
1: Buen día,
0: hola, ¿cómo estás?
1: Acá en Guagana, escuchando a Pur.
0: Qué lindo.
1: Haciendo el trigo para hacer un guisito rico, calentar el cuerpo. ¿Cuál es más importante? ¿El muy yuripa o el coro? Pues sé que hay un tema que se llama Mamita Quiero Casarme, pero no sé qué chicas lo interpretan.
0: A ver.
1: Esa.
0: Mamita no Quiero olvidé. Casarme.
1: Si por ahí lo tenés, ponelo, ya ve que va a ser furor también.
0: El Mamita Quiero Casarme. Pero vos decís, yo creo que la mayoría más bien piensa en el divorcio que en el que quiero casarme, de veras.
2: ¡Es claro! ¡Es claro! ¡Es importante!
0: Ya se pasa. ¿Te acordás del penal que nos hizo campeones? No, el de anoche, ¿no? ¿Te acordás del penal que nos hizo campeones? ¿Quién nos llenó de alegría? El 4, claro, el 4. Por eso, este mundial, volvemos a creer. 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

0: cobarde.
1: Sí, para que todavía no me respondieron todas las consignas, ¿no? Dice, te... contá una anécdota borracha, pero resumíla en tres palabras. ¿Cómo se queda aquí? ¿Qué amigo siempre promete cuidarte y termina peor que vos? Si tu resaca tuviera un soundtrack, ¿qué tema sonaría? Y no sé, ¿sería el cobarde? ¿Qué famoso sería tu compañero ideal de previa? Me dijeron, ¿esto será verdad lo de Paredes? Dice que es muy bueno. Armando fiestas y todo ese tipo de cosas. ¿Quién más? ¿Quién del grupo llora, canta o llama a un ex para tomar? ¡Ay, no te puedo creer! ¿Cuál fue tu baile más vergonzoso después de unas copitas? A ver, hoy es el día del borracho, por eso estamos haciendo este tipo de consignas, ¿eh? No me hicieron falta ninguna copita, porque vos me pones música y olvídate. Empiezo a pedir, poneme por favor. No te en verano, en el verano, por ejemplo, me pasó porque yo pedía el pica pica y no lo tenía. No, no lo tenía. Yo quería tirar mis pasitos prohibidos.

0: Fabi, lindo día en el Pueblo Hijo, departamento de Iruya.
1: Ay, de verdad.
0: Lindo para disfrutar, ¿no? El solcito con unas mandarinas en mano.

adora a mi bebé hermoso que se llama Emiliano Álvarez. Hoy cumple 3 añitos mi pequeño, de parte de la mamá Claudia, los hermanos Alexis y Florencia. Que Dios me lo bendiga siempre. Si puedo repetir el saludo antes que termine el programa, porfa, que estamos todos en casa a esa hora. Dale, haceme acordar, aunque sea con un puntito, yo ya voy a saber, dale.

0: miércoles. Está bueno el tema del borracho, ¿eh? Hay tantas, dice eso de que siempre quiere tener razón. Pongan al grupo bandido, Marcelo Adalto Palpalá, gracias. Hola, hoy toca. ¿Cómo andas? Primero que nada, feliz miércoles. El coro es lo importante, ¿vale? El fin de semana espectacular, fin de semana, sí. Pasamos lindo, pasamos sin cama. Y no me alcanzó todavía, de verdad. No me hagas acordar.
1: De consejo de divorcio.
0: Este es con o sin copitas de más. Igual, me

0: que comer pastel de carne calentito con mucha yagua. Hermosa mañana, ¿verdad? Te cuento que desde muy chiquita te escucho. Aguante River, aguante la banda. Me podés poner ternura, acércate mi amor, que tengas un linda jornada.
1: No me comprendiste.
0: Fabi, los de Boca tenían anoche la borrachera llorona, Fabi. Pobre Celto. Ese no te pases, ese. Que apurar que no voy a terminar. Quiero saludar a mi señora Adriana. Para Adriana Gaspar en el día de hoy, que cumple años, un añito más de vida. El saludo de sus hijos, de Miguel de Luz.

Saludos, saludos para Dante, Julio, Enzo y Carlos. Muchas gracias, chicos. Un abrazo para ustedes. Mi borrachera más borracha. A ver, ¿dónde fue? Fue para la elección reina de mi primo, dice. Me tomé hasta el agua del florero, dice la previa, y me dormí. Desperté cuando terminó la joda. Soy de la que se duerme. Ahí te descubriste que sos de la que se duerme. Fabi, mi borrachera es la que se baila todo, hasta los anuncios en YouTube bailo. Y lo peor que hice fue mandar un mensaje a mi ex en toda mi borrachera, después eliminarlo. ¡Ah! Después romperme la cabeza pensando que le había escrito. Y mi hígado me dice que ya no tengo 20 años, que tengo 50 y que tomo hasta que rebalso por dentro.

encanta, no, está muy buena, está muy buena. Muchas gracias. Hola, Fabi. Hoy y mañana son los dos últimos días de la novena. El viernes 22 es la celebración en la iglesia Santa Rita. En el mismo barrio, sí, con la misa central a las 19. Previa procesión a las 18:30. Gracias. Una vez, dice mi amiga, fue detenida en la vía pública por estar en estado de ebriedad. ¿Se los puede detener por estar en estado de ebriedad? Salvo que alteren el orden público, creo que es, ¿no? No, pero pará. Y cuando se despertó, estaba en la comisaría y tuvo que llamar a sus hijos. Tuvo que llamar a sus hijos para que la

0: imagino cuando reciben la llamada. Ay, no, otra vez la mamá. No. Hola, Fabi, ¿cómo estás? Pero la semana pasada lo saludaron al señor chino de Amaicha. Otra vez es su cumpleaños. La semana pasada lo saludaron. Y capaz que era el festejo adelantado o la previa. ¿De veras? Sí, yo también dije lo mismo la semana pasada. Pero ¿cómo me voy a olvidar de mi amigo? O sea, yo no, pero sí, ahora he comprobado, la familia lo está saludando. O sea, la de verita y la verdadera es ahora, la neta.
1: A ver, yo creo que también, dependiendo del grado de alcohol que tenga, va viendo el tema de la borrachera que te agarra. Arranca así hablando de fútbol, tal, te agarra el pedo de la borrachera futbolera, la borrachera política que te pone a hablar de política, como si supiera, que está enamorado, que no se anima a hablar a la chica, el camorrero. Ay. Pero bueno, ahora me agarra la borrachera que quiero poner cojones a full, así que aterra, pero.

0: Hola,
1: buen día, Fabi, ¿cómo estás? Buen día, Radio Fiesta,
0: Walter,
1: acá escuchando como siempre. Soy Walter, acá de Buenos Aires. Quería mandar saludos para todos ahí. Y Fabi, me pasás un tema de Caricia cualquiera, sí.
0: Dale.
1: Y bueno, el coro es importante, por supuesto que el coro es importante. Ah, y viste que van a hacer locro y hay una vecina que va a hacer locro y le pone mondongo. Viste, el otro día tenía una discordia. Decían que bueno, llevaba panza, no llevaba panza,
0: sí,
1: viste que era el mondongo,
0: razón.
1: Pero bueno, ahí una señora va a ser locro, me dijo, ¿usted le pone mondongo? Sí, es más rico. Y bueno, viste, voy a comer locro con mondongo. Bueno, Fabi, acá Walter de Buenos Aires, saludos, te quiero mucho y aguante la Fabi,
0: gracias,
1: y el coro es importante, saludos.
0: Saludos, gracias Walter, un abrazo, que tengas un lindo día. Escucha.
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0: Apuesto que el sábado estabas cantando a viva voz este tema. Sí, Franquito, me parece, me late.
1: Espera, me vuelvo loco.

va, monstruo? ¿Todo bien? Hola, Dani, ¿cómo estás? Saludos a Ramiro Jerez, el mejor mecánico de Mariano Moreno, de la calle Venezuela. Hola, Ramiro, bienvenido.

a mí me agarra la borrachera turista, nivel turista. Ando de fiesta en fiesta. Saludos a los chicos del mayorista de la EXO. Sí, estoy aquí comprando. Hola chicos, ¿cómo están? Genios. Te

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1: La justicia de Comodoro Py recibió una nueva denuncia penal para que se investigue la licitación pública por la hidrovía, que menciona funcionarios del gobierno y empresas, y se suma a la iniciada por la Procuraduría de Investigaciones Administrativas. La Fundación por la Paz y el Cambio Climático presentó una denuncia penal para que se investigue una presunta maniobra de direccionamiento en la futura licitación de la hidrovía, con acusaciones contra funcionarios nacionales, empresarios y empresas vinculadas al dragado del Paraná. El costo de la construcción saltó 3,1% en abril, la mayor suba desde septiembre del año pasado. A su vez, el índice también marcó una variación interanual del 30,2% y el acumulado del año marcó 10,1%, según publicó el INDEC. Martín Yarlora reúne intendentes. San Luis alerta y Mendoza se suma a la resistencia. El mandatario cordobés abroqueló a los jefes municipales a su lado en clave electoral. Puso en una encerrona a los parlamentarios que representan a su provincia. Un organismo oficial puntano encendió las alarmas por la pérdida del beneficio de zona fría. El presidente de Estados Unidos, Donald Trump, declaró a la prensa que estuvo a una hora de tomar la decisión de atacar a Irán el lunes, pero que los aliados estadounidenses en el Golfo Pérsico le pidieron que no siguiera adelante con el plan.

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Hermosa mañana, ¿verdad? Saludos a mi amiga, ella es Romina de Alto Comedero. Saludos y éxitos. Y éxitos como siempre para Romina de Alto Comedero de parte de Excel.

Nico, gracias corazón por escucharnos. Y un abrazo para tus amigos, ¿sí? Éxitos, como siempre, un abrazo grande, grande, grande. Espérame. Para la gente del mayorista de la Éxodo, ¿sí? Un abrazo, gracias por escucharnos. Por bancarnos, en realidad. Mi querido amigo Sergio Laxi, hola. El cumpleaños de hoy, mi amigo el chino de Maicha.

Buen día, buen día, Fabi, ¿cómo estás? Mi nombre es Anabela, te cuento que hace años te escucho. Es la primera vez que escribo. Anécdota de las fiestas que hacemos en casa con papá. Vos sabés que se ponía a bailar con la escoba en su borrachera. Nunca entendí eso, pero después de muchos años le cuento y se ríe, ¿no? Seguramente dice, yo no hice eso. Fabi, saludos en el Día de los Borrachos, dice al Pulga, Alfredo y a Rubén, que te escuchan en la obra de Guaico. No sé si son borrachos, pero igual, saludos. Para Pulga, Alfredo y para Rubén, ¿eh? Hola chicos, saludos de parte de Javier Cruz, que está de cumpleaños. Hola Javi, felicidades. Fabi, 20 de mayo, Día del Borracho. Sí, por eso estamos con las anécdotas de los borrachos. Soy en Cali del Alto, estoy cocinando un guisito de fideos tostados. Sopita de puchero con sémola. La sopita no tiene que faltar en mi casa, porque a mi pequeño le encanta también, ¿sí? Pero tiene que tener muchas verduras, porque si no, no la toma. Mándame un temita del Chino y la Rebelión. Muy bien. Quiero mandar un saludo para mi hermano, el más pachan, para Nacho, de las 18 hectáreas, que hoy cumple 19 años. De parte de su mamá y de su hermano. ¡Míralo vos! El Nacho está de cumple hoy, ¡qué lindo! Sí, Fabi, ya depositaron la nativa. Ahí está, mirá. Bueno, gracias por la info. Fabi, muy bonito el día. Para vos quería pedirte ese tema de el... de la otra Supisiki. Algo así, es muy gracioso. No lo encuentro. Ayer hice sopita de pollito con arroz, sí, Fabi. Ya depositaron, ¿eh? Espérame, voy a aprovechar a mandártelo, lo del Supisiki.

0: me dejaste por otra su psiqui, ese, ¿verdad? No, es mortal.
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0: 5 años.
1: Muchas gracias, Fabi. Muchas gracias.
0: La Rebelión.
2: Me encantó el saludo para el Malamacha en el Día de los Borrachos. Yo creo que en todos los grupos familiares siempre hay un Malamacha, ¿no? El que se descontrola, de verdad. Pero no sé de qué se enoja y se descontrola mal. Todo lo altera, ¿me entendés? Como si cargara la mochila de toda la semana.
0: Fue mi error.
2: Ese es el Malamacha y hay que cuidarlo. De todo hay que cuidarlo. Olvídate de salir en grupo con un Malamacha, no.
0: Mira qué ironía.
2: El escandaloso del grupo, total. También para otro compañero, para Jeffrey Dahmer. Jeffrey Dahmer. Más conocido como el sátiro. Y por último, y un saludo muy especial para el Malamacha en el Día del Borracho, con un tema bien alegre, por favor. El coro, Fabi, el coro es importante. Soy el borracho que va obligado a las fiestas y la termina pasando mejor que todos. Mejor que el cumpleañero. Hola, Pa, buen día. Le mando un saludo a mi hijita Aldana Ortiz. Hoy está de cumpleaños, de parte de la mami. Sí, cómo no, para vos, Aldana, feliz cumpleaños.
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2: Hola, Fabi, qué linda chispa que tienen esos muchachos. Walter de Buenos Aires. Y eso que se vuelve loco. Ah, el nuestro Franco, de la fábrica de las macetas. No te olvides de mi temita, por favor. ¿Cuál era?
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2: El de ternura acerca

0: Fabi, en la fiesta yo soy la que baila. Mientras otros lloran, yo bailo y bailo y bailo y no me canso. Mirá vos. Ya voy, ya voy, ya voy. Ya voy con la última parte, ¿eh? ¿Qué pasó?
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0: Ay, no le pregunté de qué equipo era. Fabi dice, el porteño tiene pinta de bostero pecho frío.
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0: ¿Por qué tienden a agredirlo? ¿Por qué?
1: Sin ella sigue el mundo,
0: si
1: sin
0: no
1: ella.
0: Les hace nada a ustedes. Lo único que hace es tratar a la conductora bonito, nada más.
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0: usted,
1: me...
0: ninguno me trata bonito.
1: Por ella.
0: Claro, no sean así. Fabi, me llamo Claudia, estoy escuchando desde la aplicación. Estoy en Boedo, provincia de Buenos Aires, en la Cava, o Cava. Extrañando a mi Jujuycito. Porfa, poneme algún tema enganchado de Jujeñazo de los 90. Puede ser. Ahora buscamos, dale, me das un tiempito. Justo ahora ya tengo el informe en un ratito. Dame qué pasó. El famoso que iría de joda sería el Kun y de Paul. ¡Ah! ¿Cómo está la pareja de Walter? ¿Cómo está la pareja de Walter y la oyente que la hermosa voz? ¿Cómo le dice el excelente y bendecida jornada? Ah, cierto, que ayer habíamos dicho que hacían pareja, ¿no? Walter, el de Buenos Aires, con la oyente de la voz hermosa. ¿Cómo le dice el excelente y bendecida jornada? Hoy no apareció la... Sí, no apareció. La chica de la voz hermosa. Sí, también la estuvimos extrañando. ¿Dónde andará? Hola. ¿Qué pasó?
2: No sé si se enteraron que... Hoy en el día del borracho que...
0: Ajá.
2: Que la borrachera embellece.
0: ¿Ah, sí?
2: Al hombre.
0: Envejece al hombre.
2: Porque cuando yo llego a las 5 o 6 de la mañana, mi mujer me dice... ¡Qué bonito! ¡Qué lindo! ¡Qué hermoso! ¡Mirá cómo llegar!
0: La borrachera. ¡Qué bonito! No, pero eso, ¡qué bonita la hora que llegás! ¿No? Algo así era, claro. Para, uno más, que ya tengo que ir a las noticias.
3: Hola, Fabi, buen día, buen día.
0: Hola, cosita.
3: Bueno, te cuento algo verídico que quedó en el registro. En el pergamino, en la historia del Cuella. ¿Qué pasó?
0: A ver, ¿qué pasó?
3: Ella tenía 14, yo 17, ¿te imaginas? Esa época era vernos 5 minutos, una vez por mes.
0: ¡Claro!
3: Así es que cuando cumplí los 18,
0: sí.
3: Dos días antes de cumplir los 18, la señorita, mi coritú. Me las cortó, le tiró a los perros y los perros se murieron de hambre. Y me cortó el rostro, como dije. ¿Y sabes qué hice, no?
0: ¿Qué hiciste?
3: Me alcé un pedal, esos pedales pisteros de bicicleta, ¿viste? De carrera, un pedal que no sabía ni dónde estaba, ni quién era, cómo me llamaba. Y les insistía a un conjunto en el cual yo participaba, los changos de Zapla, y me llevaron. Y en la puerta le lloré, le dije de todo. Y resulta que salió su mamá, salió su papá, hijito. Pero me sirvió, porque después a la semana me perdonó y bueno, estamos felizmente casados desde esa época.
0: ¡Te puedo creer!
3: Ya 46 años de casado con mi señora novia.
0: Mirá.
3: ¿Qué tal, Pascual? No hace nada, cobra igual.

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1: Murió el hombre de 81 años que había sido atacado en la vieja terminal. Falleció Desiderio Robustiano Paredes, el hombre de 81 años, que padecía internado en grave estado tras sufrir un violento ataque ocurrido a principios de mayo en inmediaciones de la subida del Caracol, cerca de la vieja terminal de ómnibus. La justicia continúa investigando el hecho para determinar responsabilidades. Secuestraron más de 42 kilos de cocaína en un control sobre Ruta 34. Gendarmería Nacional detuvo a un hombre luego de encontrar 40 paquetes de cocaína ocultos en los paneles traseros de un automóvil durante un operativo en la Ruta Nacional 34. El hallazgo fue realizado por la perra detectora de narcóticos, Dolly, que marcó la presencia de estupefacientes en el vehículo inspeccionado en Jujuy. Aumentó la demanda de vacuna antigripal en Jujuy por la llegada del frío. La demanda de vacunación antigripal aumentó en la provincia de Jujuy con la llegada de las bajas temperaturas y una mayor concientización en la población. Esto es sobre la prevención de enfermedades respiratorias. Desde una farmacia de la capital indicaron que cada vez hay más personas que se acercan a inmunizarse, incluyendo adultos mayores, jóvenes, niños y familias completas. Piden dar aviso ante personas en situación de calle por el frío en Jujuy. Ante las bajas temperaturas que se registran en la provincia, autoridades recordaron la importancia de actuar rápidamente si se detecta a una persona en situación de calle de riesgo. Solicitan comunicarse al 911, al 107 o al 103 en caso de exposición extrema al frío, desorientación o problemas de salud para activar la asistencia correspondiente. Gimnasia de Jujuy llega como líder al Clásico del Norte ante Gimnasia y Tiro. Gimnasia de Jujuy enfrentará a Gimnasia y Tiro en el gran presente futbolístico tras vencer a Temperley por 1-0 en el Estadio 23 de Agosto. Con este triunfo, el equipo jujeño alcanzó los 26 puntos y se mantiene como líder de la zona A con 3 de ventaja sobre Atlanta. Su rival también llega entonado luego de ganar como local a San Martín de Tucumán por la mínima diferencia. Cruz Roja recibe donaciones para asistir a personas en situación de calle. La organización informó que las personas interesadas en colaborar pueden realizar donaciones mediante tarjeta, transferencia bancaria o Mercado Pago. Los aportes son destinados a garantizar abrigo, atención médica y asistencia humanitaria para personas en situación de vulnerabilidad en distintos puntos del país. Investigan el hallazgo de un cuerpo en Termas de Reyes. Un importante operativo policial y judicial se realizó este martes en la zona de las Termas de Reyes tras el hallazgo del cuerpo de una mujer cerca del puente del sector. Las autoridades investigan si se trata de una joven de 23 años desaparecida desde el lunes en San Salvador. Continúan las actividades por las fiestas patronales de Santa Rita. Este jueves 21 de mayo se realiza la novena, en el día de la novena, en honor a Santa Rita.

0: La Rita de Casia con el rezo del Santo Rosario a las 18 horas y la Santa Misa a las 19. Las celebraciones centrales serán el viernes 22 con procesión, misa y encuentro comunitario para los fieles y vecinos de la comunidad. Jujuy se prepara para recibir a los Pumas en un histórico partido ante Australia. El seleccionado argentino de rugby enfrentará a Australia el próximo 29 de agosto desde las 4 de la tarde en el Estadio 23 de agosto. Será la primera vez que la provincia reciba un test match internacional de esta magnitud y se espera la llegada de miles de fanáticos de todo el país. Esto y más en cuanto a información lo encontrás en Todo Jujuy, el portal más actualizado de la provincia.
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2: Bueno, arrancamos con parte de la información para el día de hoy. A esta hora el mediodía se presenta fresco y estable en la capital jujeña. La temperatura ronda los 14 grados, con cielo parcialmente nublado, ambiente seco y viento leve del sector norte. No se esperan lluvias y las condiciones continúan agradables durante el resto de la tarde.
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2: Vamos a conocer el clima también, según la región. En el caso de Los Valles, para la tarde de hoy se espera una jornada fresca en la zona de Los Valles, con cielo entre parcialmente nublado y mayormente cubierto hacia la noche. La máxima rondará los 15 grados en San Salvador, con baja probabilidad de lluvias y vientos leves del sector sur. Para la región de las Yungas, el ambiente se mantendrá templado a fresco durante la tarde, con máximas cercanas a los 20 grados, nubosidad variable. No se descartan algunas lloviznas aisladas hacia la noche en sector de menor altitud, aunque la probabilidad de precipitaciones seguirá siendo baja. Nos vamos para la región de La Quebrada. La Quebrada tendrá una tarde estable, fría, con cielo mayormente despejado y temperatura que van a rondar entre los 13 y los 15 grados. El viento será leve y no se esperan precipitaciones para lo que resta de la jornada. Región de La Puna. En La Puna continúa el tiempo seco, muy frío, con temperaturas bajas incluso durante la tarde. Se espera cielo despejado, apenas nublado, con máximas que no superarían los 10 grados y heladas nuevamente hacia la noche.
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2: Villazón suspendió viajes por la crisis boliviana. La situación social y política en Bolivia ya genera consecuencias en las fronteras con Jujuy. La terminal de buses de Villazón, por ejemplo, confirmó la suspensión de servicios interdepartamentales hacia ciudades como La Paz, Cochabamba, Sucre y Oruro, debido a los cortes y a la protesta en distintas rutas del país. La medida afecta a pasajeros y también al movimiento habitual en uno de los principales pasos fronterizos de la región.
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2: Vamos a repasar y actualizar para esta hora 12:55 la tapa de todo Jujuy. Una perra de gendarmería detectó 42 kilos de cocaína en Jujuy. Hay un detenido. Murió un hombre de 81 años y que fue atacado en la vieja terminal. La víctima tenía 81 años y permanecía internada desde el violento hecho ocurrido cerca de la vieja terminal de ómnibus aquí en Jujuy. Otro de los títulos en vivo: diputados rechazan la interpelación de Manuel Adorni y la avanza con Zona Fría y la ley Hojarasca. Más títulos para hoy. Federico Canelli dijo: la seguridad privada no puede quedar en manos de cualquiera. Expo Jujuy 2026 ya tiene fecha y lugar confirmado. Y Jujuy busca acelerar investigaciones y sanciones contra los delitos ambientales. Esto y más en la actualización de esta hora de todo Jujuy.
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Comenzó el juicio por la muerte de Rubén Pocho Oviedo. Este martes iniciaron las audiencias por el caso de Rubén Pocho Oviedo en un proceso judicial que continuará la próxima semana y tendrá asistencia a comienzos del mes de junio. Durante la primera jornada, familiares de

0: la víctima, brindaron el testimonio y remarcaron el fuerte impacto emocional y social que dejó el caso. En instantes compartimos las palabras de Patricio Oviedo tras declarar ante el tribunal.
1: Iniciaron una serie de audiencias que van a continuar el próximo jueves, la próxima semana, y ya el 2 de junio ya se dictaría una sentencia. Y bueno, en el día de hoy declararon varios testigos y bueno, y expuse yo también como familiar directo, ¿no?, de Rubén Pocho Oviedo. Y bueno, responder las preguntas tanto del tribunal y como del abogado de la otra parte. Sí, en realidad fue difícil porque, como decís, es remover todo otra vez, todo lo que implicó esta pérdida, ¿no? A nivel familiar, a nivel social. Mi papá era una persona, si bien estaba jubilado, seguía trabajando, ejerciendo sus actividades culturales con el tango. De hecho, ya lo último que él estaba haciendo era, habían formado una escuelita de tango para las nuevas generaciones de chicos que se suman a la actividad. A nivel familiar, él era la contención de sus nietos, el compartir con sus nietos. De hecho, le comentaba también, era una persona muy activa que muchas veces los llevaba y los traía a los chicos del colegio. Entonces, la verdad que, bueno, puedes poner esto, que se arrebató la vida de una persona sana. Aredes lo condenó a 9 meses de tortura dentro de una clínica. Entonces, lo que estamos pidiendo que, bueno, que se haga justicia.
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0: Jujuy volverá a recrear el histórico Paso de Belgrano. La tradicional Marcha de Belgrano formará parte una vez más de las actividades por la Semana de Mayo en la provincia, reviviendo el recorrido patriótico junto a la bandera nacional. Desde la organización destacaron el valor histórico y educativo de esta propuesta, que busca mantener viva la memoria colectiva de uno de los momentos más importantes para Jujuy y para el país. Compartimos ahora la mirada del historiador Joaquín Carrillo sobre esta iniciativa.
4: El domingo 24 hacemos una recreación de lo que hizo Belgrano, tanto en el 12 como en el 13, la marcha de las banderas, donde él vivía en la Senador Pérez y Belgrano y bajaba por la calle del Rey, hoy calle Belgrano. Así que hacemos una marcha patriótica que invitamos a todo el pueblo, porque nos acompañan los gauchos, nos acompaña el ejército, nos acompaña la policía, escuelas y toda la población. Va, hay gente también vestida de época, así que va a ser una gran fiesta. El registro civil va a prender las luces, van a acomodar y bajamos a que nos bendigan las banderas en la catedral, y después se da y se jura las banderas en el cabildo. Así que invitamos a toda la población, no solo que participe, que ese día embanderen sus casas y que se acerquen a esta marcha patriótica, porque los 25 de mayo se viven en Jujuy. Nos vamos a juntar a las 19 horas en Senador Pérez y Belgrano y bajamos hasta la catedral, damos la vuelta por la plaza y a las 20 menos 10 damos el discurso y la promesa y la jura en el cabildo de Jujuy.
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0: El frío impulsó la vacunación antigripal en Jujuy. Con la llegada de las bajas temperaturas, creció la demanda de vacunas antigripales en farmacias y vacunatorios de la provincia. Desde el sector farmacéutico destacaron que cada vez más familias completas se acercan a inmunizarse y remarcaron la importancia de retomar medidas de prevención en espacios cerrados. A continuación, compartimos el testimonio de una profesional sobre el escenario en Jujuy.
5: La demanda de la vacunación aumentó. Y bueno, eso está muy bueno, ¿viste?
6: Que hay concientización de la gente, digamos.
5: Hay concientización de la gente, donde la gente se tiene que vacunar.
6: ¿Cuántas personas por día vienen más o menos a vacunarse?
5: Y entre...
6: ¿Qué promedio tienen?
5: Y por lo menos entre 20, el público en general, ¿no? No solo seguimos con la campaña de PAMI, después la gente que viene con sus obras sociales, aparte de PAMI, los que vienen de manera particular, por lo menos 20, 25... vacunas diarias.
6: Bueno, ¿hoy cuánto está la vacuna?
5: Y la vacuna sin cobertura de obra social te sale de 67.

0: de 700. Y bueno, de acuerdo a algunos pacientes que tienen la obra social que les cubre, este obviamente es menos. Con esta ola de frío que se ha notado mucha gente engripada, y lo ideal sería volver al uso del barbijo, las manos limpias, porque esto hace que si bien una persona está transcurriendo una gripe, el de al lado no se contagie. Entonces es ideal, es más una cuestión de solidaridad para que el otro no se contagie la gripe.
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2: El presidente Javier Milei dijo que la convicción de su gobierno será seguir apretando la política monetaria para derrotar la inflación, según expresó en un evento del Valo que se realizó en el Malba. Nosotros tenemos una política de apretón monetario y estamos convencidos en seguir en ese camino hasta que no terminemos de derrotar la inflación. Es decir, no vamos a ceder ni un ápice en la lucha contra la inflación, dijo Milei. La Confederación Argentina de Trabajadores del Transporte se declaró en estado de alerta y movilización ante la crisis que atraviesa el sistema de transporte argentino a partir de las medidas del gobierno nacional. Así, los gremios del sector alertaron sobre la gravedad de la situación y el impacto de los aumentos tarifarios en los trabajadores, al tiempo que denunciaron un escenario de pérdida de derechos laborales, criminalización de la protesta y judicialización del conflicto sindical. El senador nacional de La Libertad Avanza por Formosa, Francisco Paoltroni, no pudo presentar el proyecto para intervenir su provincia en el Salón Azul en la Cámara Alta y acusó a la vicepresidenta Victoria Villarruel de someterse a los pedidos del presidente del bloque peronista, José Mayans, y a las presiones del gobernador Gildo Instrán. La Unión Europea pidió calma y diálogo tras los disturbios y saqueos durante las protestas en Bolivia. Manifestaciones de diversos sectores en La Paz derivaron en episodios de violencia, bloqueo de carreteras y escasez de productos básicos.

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1: Los préstamos rápidos crecieron y también las dudas sobre cómo pagarlos. Cada vez hay usuarios que acceden a créditos desde billetes.

0: tareas virtuales por la rapidez y la facilidad, aunque muchas veces sin revisar condiciones claves como intereses, plazos y penalidades. Para entender qué hacer ante una deuda y cómo evitar complicaciones mayores, en Arriba Jujuy conversamos con el especialista Nicolás Pacini, quien brinda recomendaciones para ordenar las finanzas y reconocer los derechos del consumidor.
1: ¿Qué recomendaciones vos, que ya sabes mucho del tema, les darías a una persona antes de pedir o aceptar, ¿no? En este caso también, un préstamo de una billetera virtual?
2: Tengo que mirar varias cosas. Primero, que la tasa de interés, ¿cuál es la tasa de interés? Existen dos tipos de números que yo tengo que mirar. Los tengo que utilizar, o sea, si miro hay algo que es la tasa nominal anual, la cual es los intereses nominales, básicamente en bruto, que a mí me van a estar cobrando, pero después hay gastos asociados al préstamo, hay comisiones, hay intereses, hay IVA de los intereses, el 21% del interés, entonces se va incrementando y de pronto ese costo que yo creo que tengo anualmente, que veo la tasa de interés, no es solamente eso, el costo financiero se termina disparando. Entonces, para ver cuál es realmente el costo de sacar un préstamo, debería fijarme el costo financiero total. Y ahí me voy a dar cuenta que tal vez tenemos ante, no sé, préstamos en entidades financieras no bancarias con costos de 120 anual, 100% anual de tasa de interés, 150% anual, no voy a dar nombres en billeteras, pero que también lo hay, y el costo financiero se termina disparando a 400%, es decir, que yo puedo llegar a terminar devolviendo casi el 3-4 veces más en solo un año de lo que saqué, y eso si yo lo hago un año, si yo lo hago a 2 años termino devolviendo 8 veces más, porque ese costo es anual, después se multiplica por la cantidad de años de financiamiento.
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0: Marcelo Tinelli vuelve a apuesta al fútbol. El conductor regresará a la escena mediática con una cobertura especial del Mundial desde Miami. Habrá programas en vivo, figuras muy reconocidas del fútbol acompañando las transmisiones vinculadas a la selección argentina. Aunque evitó revelar nombres, aseguró que serán invitados de gran peso, ligados recientemente a la actividad profesional, así que escuchamos lo que contó sobre este nuevo desafío deportivo.
4: Primero, son muchas sorpresas y muchos futbolistas muy importantes, de renombre y deportistas argentinos que van a estar comentando fútbol, que van a sorprender muchos, porque no se la va a esperar mucha gente que sepan tanto de fútbol, deportistas importantes argentinos también. Así que esa mesa creo va a estar nutrida, va a estar muy bien con futbolistas que han marcado historia en la selección argentina, en el fútbol argentino, en el mundo. Y mucha gente de la parte de streaming también, de la parte digital, que son muy buenos creadores de contenido digital nuevos, que se van a sorprender también con ellos. Así que nos va a quedar muy chica la mesa, como digo, esos 4 o 5 lugares van a estar siempre muy bien ocupados.
5: Pero siempre en el mismo lugar.
4: En el mismo lugar.
5: Cábala, ¿eh?
4: Salvo los días que tengo que viajar a Kansas o viajamos a Dallas para hacer los partidos. Si no, sí.
5: ¿Te vas cuándo?
4: Y nos vamos el 6 de junio, llegamos a Miami el 7.
5: Y te quedás.
4: Hasta el final del Mundial.
5: Hasta el
4: final del Mundial. Ojalá sea con toda la suerte.
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Shakira ya confirmó niños para el show del Mundial. La artista colombiana oficializó la participación de los Ghetto Kids de Uganda en el espectáculo de medio tiempo de la final del Mundial 2026, luego de que el grupo se volvió viral bailando el Die Die, la canción oficial del torneo. Además, lanzó una convocatoria global para que chicos de todo el mundo envíen sus videos y puedan sumarse a este show. El evento marcará el primer entretiempo musical en una final

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1: El frío extremo congeló el agua en Abrapampa. Las bajas temperaturas volvieron a sentirse con mucha fuerza en la Puna Jujeña. En este miércoles se registraron imágenes impactantes de Abrapampa, donde el agua amaneció completamente congelada. El intenso frío afecta a varias localidades de la región, con temperaturas bajo cero desde las primeras horas del día y postales típicas del invierno puneño. Gendarmería secuestró 42 kilos de cocaína. Un operativo sobre la Ruta Nacional 34 terminó con un hombre detenido tras el hallazgo de más de 42 kilos de cocaína ocultos en un automóvil. El procedimiento fue realizado por efectivos de Gendarmería luego de que una perra antinarcóticos marcara la presencia de droga en los paneles laterales del vehículo. La carga estaba distribuida en 40 paquetes y quedó secuestrada por orden de la Justicia Federal.
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1: Y con la novedad que se conoció esta mañana, los Pumas jugarán en Jujuy ante Australia. El seleccionado argentino de rugby enfrentará a Australia el próximo 29 de agosto en el Estadio 23 de Agosto, en un evento histórico para la provincia. La presentación oficial se realizará en Buenos Aires junto a autoridades nacionales y provinciales. El encuentro internacional buscará impulsar el turismo, generar movimiento económico y posicionar a Jujuy dentro de la agenda deportiva mundial.
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1: Y vamos a cerrar con el pronóstico extendido para nuestra ciudad, tanto para mañana jueves como para el viernes. Para este jueves se espera una jornada fresca, templada, con mínimas de 4 grados, máxima de 16. El cielo se presentará parcialmente nublado y no se descartan lluvias aisladas hacia la tarde, con una probabilidad de precipitaciones cercana al 30%. El caso del día viernes. El viernes continuará el tiempo estable, aunque con nubosidad variable. La mínima rondará los 5 grados y la máxima llegará a los 17 grados. La probabilidad de lluvia será baja, entre un 10 y un 20%, manteniéndose el ambiente frío durante las primeras horas del día.
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0: Hola, Fabi, ¿cómo te va? Buen día. Te voy a contar una anécdota hace muchos años, cuando yo era joven.
1: Cuéntame.
0: Recuerdo que una vez fuimos al baile, al club Primero de Marzo.
1: Sí.
0: Y fui con un gran amigo que era mi compadre ahora, José. Y nos chupamos todo. En esa época se tomaba mucho el gancia, con cebena y hielo.
1: Sí.
0: Y nos chupamos todo. No recuerdo qué conjunto vino, no sé si vino Alfil, los iracundos.
1: Ah, de esa época.
0: La cosa es que nos alzamos una curda más o menos, ¿viste?
1: Claro.
0: Y bueno, y nos fuimos a descansar a mi casa, que en esa época yo vivía en Moreno,
1: sí,
0: con mis padres.
1: Ajá.
0: Cuando... Recuerdo que cuando eran como las 7 de la mañana se levanta mi amigo,
1: sí,
0: José,
1: sí, sí,
0: y me dice: negro, ¿no has visto mi diente?
1: No.
0: ¿Cómo le digo? ¿No has visto mi diente? No, he perdido los dientes.
1: No.
0: Claro, yo recuerdo que él se había descompuesto y se había ido al baño,
1: no,
0: en el club Primero de Marzo. Y bueno,
1: perdió los dientes, no.
0: Es fuerte, ¿no?
1: No,
0: claro.
1: Tranquilo,
0: y vos sabés que fuimos al... Nos levantamos, nos fuimos al club Primero de Marzo a buscar los dientes.
1: Ay, no.
0: Porque en esa época venían los dientes con ganchito.
1: Ay,
0: no. Y aunque no lo creas, Fabi,
1: la dentadura,
0: lo encontramos.
1: No.
0: Esa fue la anécdota más grande de dos borrachos que tenían 17 años, ¿viste?
1: No te puedo.
0: Era un mato de risa. Así que bueno, eso es para contarte, Fabi. Bueno, el coro.
1: Bueno,
0: ya te lo dije. Ay, un saludo muy especial para mi cuñada Rosa Condori, que hace dos días me preparó un almuerzo que realmente creo que no...
1: Te pasaste, ¿no? Te pasaste.
0: No lo puede hacer nadie acá en Jujuy. Así que un beso muy grande para mi cuñada y hermana, la digo yo, Victoria Gorda, Rosa. Muy rico, muy rico. Ay, le debo el postre, ya le voy a llevar el postre.
1: Dale.
0: Así que, bueno, que tenga lindo día, Fabi. Ya te estaré contando otras anécdotas. Nos vemos, Fabi. Chau, chau, chau.
1: Me los imagino despertándose a la mañana. Sí, no encontré. No, ¿qué ha pasado? ¿Viste? Vas a esa sonrisa sin ventanales, no te puedo creer. Qué aventura deben tener varios, ¿no? Ya me los estoy imaginando. Hola, bendiciones. Ya está habilitada la tarjeta, Fabi, ¿eh? No te olvides. Gracias, corazón. Buen día. A ver, hola.
2: Pasote al chancho. ¿Cómo anda, Fabi? Buen día. Quiero mandar saludos a todos los taxistas de la terminal vieja, en especial para mi amigo Jirafa, más conocido como Dengue. En su día hay que matarlo para que deje chupar. Saludos.
1: Hoy es el día de los borrachos. Fabi, yo tengo un compañero que está en el nivel porteño y te recibe con los brazos abiertos como si fuera que hace tiempo hubiera visto. No. Hola, Fabi, buen día. Una vez, no me acuerdo cómo llegué a casa. Cuando me despierto tenía puesto hasta el pijama. Se me apagó el tele, va, qué mal. No. De verdad, sí te pasó. Hola, Marita, te escucho desde Catamarca. Un saludo grande para toda la gente de Alto Comedero. Soy Darío, gracias, Darío. Un abrazo, Darío. Una anécdota de borracho. Resulta que mi sobrino Nicolás... Che, no le pongan nombre, porque después los van a gastar. No se van a hacer, claro. Dice, bueno, mi sobrino Nicolás se vuelve de los perreadores. ¿Y cuál es eso? Se vuelve de los perreadores hasta abajo. Y al otro día...

0: cuerpo. Dice, no sabe por qué le dolía el cuerpo. Mi hijo Mauricio se pone en modo... ¡No! Mi otro sobrino Marco simplemente se descompone por tomar de gaseosa. Un verdadero misterio. Y yo, bueno, yo soy archivo clasificado. De algún lado salió la criatura, pero no de acá. Che, se pasaron, ¿no? Fabi, quería contarte una anécdota de una de esas juntadas con mis hermanos. Resulta que nos quedamos hasta el amanecer y nos pasamos de copas. Entonces, yo tengo mi hijo, era chiquito todavía, tenía unos 8, 9 añitos. Y vio que yo me dormía, me dormía sentada, ¿no? Así que bueno, él me hablaba, me quería llevar a dormir y me hablaba. Y yo dormía feliz, él me hablaba y yo nada. Pero así, un montón de anécdotas con mis hermanos, con mis padres. Pero bueno, qué lindas anécdotas, Fabi. No sé si se entiende. Sí, se entendió. ¿Viste que te pasan esas cosas? Pero claro. Hola, Fa. Cristian de Palpalá. El tema del borracho. No sé si alguien se atrevió tanto. Y una vez dije, yo te cuido. Y ahora estoy casado.
1: Para que sepas lo que me
0: yo creo que lo máximo fue también la del cosita Shibare, ¿eh? No, de verdad.
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0: Hoy 20 de mayo, día del borracho, Fabio. Hoy, Fabi. ¿Me podés pasar el temita del Rafa Verón, la taleñita? Gracias. En el día del borracho saludamos a Ale Cancino de Vialidad Nacional, más conocido como Tormenta de Vino. ¡Salud! Hasta mañana escuchaba eso, Tormenta de Vino, así le llaman. ¿Pero es por la canción o por algo más?
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0: Ah, las historias que deben tener, ¿no? Y por ahí las historias familiares son las mejores.
3: Pero el DJ puso la canción de yo
0: soy. Hola, soy Juan del Topalpalá. ¿Podés pasarme el temita de la sonora imbatible, el divorcio o el tema Juancito Obrero? El divorcio ya lo pasé, ahora te buscaría el de Juancito Obrero, dale. Hola, Julio, feliz día. Pásame el tema de Silvia, gracias. La verdad es que no me acuerdo la peor borrachera que tuve. Te estoy escuchando en casa. Julio, yo sí me acuerdo.

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0: Hago te lo puedo recordar, Julio, no hay problema. ¿Te acordás cuando hiciste? Sí, al grupo, ¿sabes? No te olvidé.

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1: Hola, buen día, pa. Saludos a mi hijita Aldana Ortiz. Hoy está de cumpleaños de parte de su mamita con la música de la Sonora Imbatible. La música del divorcio, si lo pueden volver a repetir, porfa. Gracias, buen día. Hola.
2: Hola, muy buenos días o buenas tardes ya, ¿no?
1: Buen día, buen día.
2: Querida papi, ¿cómo
1: hola,
2: estás?
1: Hola, corazón, ¿cómo estás?
2: Sí, ahí estaba escuchando del día de los borrachos. Sí, hay hay borrachitos que lloran, hay borrachitos que se ríen, hay bueno de todo, ¿no? Y bueno, hay que estar con ellos también. Así que bueno, le dedico una coplita a todos los borrachitos de Jesús.
1: Gracias.
2: Un borracho moribundo le preguntaba a la muerte. Un borracho moribundo le preguntaba a la muerte. Si en la otra vida se bebe chicha, vino y aguardiente. Si en la otra vida se bebe chicha, vino y aguardiente. Eso, para todos, salud, salud. Tire, tire y no tire, tire y no tire.
1: ¡Qué lindo! ¡Qué bueno! Hasta coplita por el día del borracho, mira.

0: anécdota, Javi, te cuento una.
1: A ver.
0: Más o menos yo tenía 18 años cuando pasó esto.
1: A ver.
0: Tenía dos tías.
1: Sí.
0: Y se pusieron a tomar vino en caja después de un almuerzo que tuvimos en casa.
1: Claro.
0: Resulta que se alzaron un pedo las dos.

0: derecha. Al fondo estaban esas guardadas.
1: ¡No!
0: Y bueno, y la más grande se animó y dice, vamos, mostrame dónde están. Y, y nos vamos. Y ella estaba de rodilla intentando sacar una caja y yo atrás con mi mano y mi rodilla meta, mira también. Cuando aparece mi abuela con el rebenque, con esos palitos, ese rebenque que tenía el trenzado, un palito chiquitito y el trenzado largo, y que yo la vi, ¿sabes qué? Salí disparando.
1: Claro.
0: Yo le hice un círculo a mi abuela y salí corriendo para afuera y mi tía, hasta que se levantó con el pedo que tenía, le digo, un buen azote. Y vos sabés que salió rascándose y dice, mamá, me duele. Le digo otro azote más y nunca en mi vida, hasta el día de hoy, me acuerdo y parece como que la estaría viviendo. Me acuerdo y parece que la estaría viviendo. Nunca me voy a olvidar de eso. Una de ellas ya no está, obviamente. Pero, no, ahí está, recuerdo. Me río cada vez que me acuerdo.
1: Gracias por compartirlo, corazón, muchas gracias. Qué lindo que se animen, ¿eh? Qué lindo que se animen. Me mató. Hola, la frase de un borracho: el hambre se puede aguantar, pero la sed no.

0: Que hay más historia, me parece. ¿Qué pasó, Walter?
1: Hola, Fabi, ¿cómo estás? No, soy de River, no soy pecho frío en Chile, muchacho. Soy de River. Fabi, yo también una vez me emborraché y me desperté en una cucheta, en una, esa cama que tiene cucheta, una abajo y una arriba, no sé cómo estaba ahí.
0: ¿Cómo subiste?
1: No sé cómo me subieron, me quiero dar vuelta y me caí al piso.
0: No,
1: no sabés, me pegué un golpe y mis amigos todos se mataron de risa, quedó para la anécdota. Y de ahí nunca más me dormí, porque me había dormido y me levantaron ahí, ¿viste? Y me desperté. Giré así, pum, al piso, no te imaginas. Así que bueno, vale, saludos para todos ahí. Buen miércoles, Fabi, te quiero mucho. Aguante la Fabi, la número uno. Y el pica pica, ¿qué pasó con el pica pica, Y el coro es importante, por favor. Saludos, Fabi, soy Walter de Buenos Aires.

foto. Me mandó las fotos del casamiento y todo, el cositas de vale. Me muero, está muy bueno. Mira, Fabi, si yo te cuento. Te cuento una anécdota. Vos sabés que no soy de tomar, pero para las fiestas de carnaval estaba muy molesta. Estaba molesta porque me hicieron renegar. Y bueno, resulta que yo salí con mi hija, que ya tiene 11 años. Y salí con un vaso, o quedé mal, pero mal que ella esté me trajo a la casa, me metió al agua para que me bañe con agua fría. Me bañó, no me acordaba de nada el otro día. Me levanté y me decía, ¿te acordás algo de ayer? No me acuerdo de nada. Y me decís, ¿cómo viniste? No sé. Bueno, eso quedó para eso, dice. Para mí con un nuevo y lo habitual, nuestra vida no es así. Pero bueno, solo agradecerle a mi hija por siempre estar conmigo. Y a vos en especial porque nos dejás y nos acompañás todo el tiempo, ¿eh? Con la buena música, sobre todo con la compañía. Muchas gracias, gracias corazón. Fabi, ¿por qué algunos cuando toman le dan ganas de llorar? A mí me dan ganas de orinar, dice, no, pásame el temita, borrachito, borrachón. De Málaga, tan soy Javier de Palpalas. O sea que me la pasas en el baño todo el tiempo.

0: mi marido, que sí. dio de comer el celular. ¿Cómo? Así que con eso te digo todo. ¿Cómo? Besitos. ¿Cómo? Besito, besito.
1: Para, ¿qué pasó para con el celular? ¿Qué pasó?
0: El celular.
1: Para acá. Ver,
0: mi marido, que sí. dio de comer el celular.
1: Dio de comer.
0: Así que con eso te digo todo. Besitos. ¿Cómo? Besito, besito.
1: Ay, Rocío, no sé cómo era. ¿Dio de comer el celular? O sea, ¿que metió el celular a la sopa o algo así? Fabi, yo tengo un amigo que cuando se marcha se va para el... ¡No! Se llama Joel Arucorrales de Palpala.
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0: Sigamos. Hola, corazón, ¿cómo te...? ¡Ay! Estamos hablando de vos, la voz bonita. ¿Cómo anda, corazón? Buen día.
1: ¡Alis! ¡Hola, Xavi! ¿Cómo estás? ¡Buenos días!
0: Muy bien, gracias.
1: ¿Cómo naciste hoy? ¿Cómo estás? ¡Buenos días a todos! ¿Cómo les va?
0: Hola.
1: Espero que se hayan amanecido muy bien, que estén hayan comenzado muy bien su miércoles y no tengan un día de miércoles. Espero que no, sea lindo.
0: Bueno.
1: Y qué hermosa mañana, por favor. Lindo solcito, aprovechen, porque la ropa cuesta en secar, pero bueno, ya que viene el frío hay que aprovechar el solcito. Bueno, decirte que tengas una hermosa jornada. Yo amanecí un poquito congestionada, no sé si es la alergia o es el clima. De noche también me destapo. Bueno, ya que no tengo que me destapo sola, ¿viste? Vale. Bueno, en fin, diciendo que tengas una hermosa jornada. Y ya te sigo jodiendo con mis audios. Dale un besote enorme para vos. Y espero que estés bien, mejorcito. Ah, por cierto, Fabi, salúdame a todos los cumpleañeros. Estas son las mañanitas que cantaba el rey David. A las personas bonitas se las cantamos así. Despierta, mi bien, despierta. Mira que ya amaneció. Ya los pajaritos cantan y el sol ya salió. ¡Qué versión! Bueno, en fin. Muchas felicidades a todos que están cumpliendo años. Dios lo bendiga, Dios y la Virgen los proteja siempre en cada momento de su vida. Lo disfruten a ustedes y a su familia, que lo vaya más que bien. Y salud por muchos años más. Besitos enormes, muchísimas felicidades. Y si hacen torta, inviten. ¡Quiero torta!
0: Ah, está buena esa.
1: Y Fabi, decirle
0: sí, esos
1: pechos fríos ahí, ya déjame molestar, ya está, ya fue. Igual, gano o pierda, somos de Boca, aguante Boca. Además, no está nada dicho, Belgrano puede sorprender. No está nada dicho. Ustedes mucho agrandado, pero no se ve el día del partido. Una nota está, así que,
0: calladito. Me parece muy bien.
1: Bueno, aguante de Boca y como dice el coro es importante. Y dale, y dale.
0: Por tu culpa, por tu culpa. ¿Qué pasó, corazón?
1: ¿Corazona?
0: Sí,
1: ¿cuánto chino de mancha? El otro día también saludaste al chino. Y creo que yo vi un posteo de que era también su cumpleaños. ¿Cuántas veces cumpleaños chino?
0: Bueno, mi amigo el chino de Maicha cumpleaños hoy. Hernán, sí. Hernán de Los Ángeles está cumpliendo años el día de hoy, está celebrando un año. No sé qué otro chino será el que nombraban hace rato, ¿no? O en la otra semana. ¡Pavis! Pavi, es que los borrachines de tu audiencia no quieren deschavarse, no se quieren quemar. Pavi, desde temprano te pasé mis audios y nada, que pasaste mala. Perdón por la demora, corazón. ¡Ay, más todavía! Sí, acá tengo. No, es que voy leyendo los mensajitos a medida que van llegando. Capaz que vos seguías enviando y pasaban adelante, claro. Ahora sí. No me quemé, me dice. Pavi, te cuento que siempre salí a bailar los fines de semana. Un día me llevaron a conocer un pub que estaba en

0: Platello en San Pedrito. Y ese día un seguridad me dijo, te acompaño a... Había un baño que no tenía puerta. Así que él me hizo la puerta, me hizo de puerta. Y ahora vamos a cumplir 15 años de estar juntos. ¡Me muero! Ese Dios estaba en medio borracho y también no te puedo creer. ¡Qué lindo! Así se conocieron, mirá. No recuerdo lo que... No, yo no me acuerdo.
1: De borracho, wow.
0: A ver. Pará de nuevo.
1: En el día del borracho, wow. Sí.
0: A ver.
1: Machaba la sección de alcohólico anónimo y la doctora le pregunta, ¿vino solo? No, doctora, con sodita mejor. Tengo un amigo que le dice víbora de museo. Ajá. Porque no puede vivir sin el alcohol. ¿Sabe? Con el tema borrachito, borracho, no sé si por cualquier universal o por lo continental. Y acá haciendo un rico guiso de trigo, ya va a salir también.
0: Ah, muy bien.
1: Se ve espectacular.
0: Por el día del borracho, Fabi, saludás por favor a los borrachines de la Colón del Super 45. Son de 25 de mayo, ¿cómo no? Este es mi lema, el si no me acuerdo, no pasó. Menos mal, dice que no tomo. Y si me emborraché, no me acuerdo. Somos de la pollería del pollo imbatible. Estamos a full trabajando, te estamos escuchando toda la mañana, gracias. Puede ser un tema de los chicos de la zona imbatible, pero cómo no. Ahora ponemos, hermano.
2: Y no sé qué pasó conmigo después. Creo que le trago.
0: No hay anécdota, chicos, nada.
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0: Ay, las borracheras memorables serían, ¿no?
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0: No, no te puedo creer. Ah, con razón dijiste eso. Dice, utilizó el celular de cubierto, Fabiana, para comer, teniendo la cuchara en la otra mano. Y le dije qué hacer a mi marido y me dice que no se dio cuenta, que no le di cubierto.
2: No me acuerdo.
0: ¿Qué me invitan si ya saben cómo me pongo?

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3: Si observan con atención, podrán ver más allá de lo aparente. Podrán sentir que un viento arrasador y un suspiro suave están hechos de lo mismo. Que los colores en la roca no son solo paisaje, sino historia tallada por el tiempo. Que el fuego que ilumina es el mismo que cocina delicias. Que la lluvia que trae vida también te abraza y reconforta.

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0: Hola.
1: Hola, Fabi. Yo me acuerdo una vez que fuimos con mi amigo al norte en carnaval.
0: Sí.
1: Y bueno, allá nos encontramos con otro amigo, amiga.
0: Sí.
1: Y otra chica nos dice, tomen, guárdenme ustedes la llave del auto. Dice.
0: Ajá.
1: La guardamos. Este, bueno, la teníamos yo y después, claro, se han quedado el boliche toda la noche. Y nosotros nos volvimos con mi amigo. Después, bueno, llegamos acá a la casa de mi amigo, tomamos algo más y nos quedamos dormidos ahí en su casa.
0: Claro.
1: Y después a las 7 de la mañana tenía esta llamada, ¿qué mierda? Era que me había mostrado la llave de su auto de mi amiga y no tenía cómo volver.
0: ¡Ay, qué maldad! ¡Eso sí se pasaron! ¿Y cómo hicieron para volver?
2: Yo tengo una amiga, bueno, nos fuimos a bailar,
0: ¿sí?
2: Llegó, se marchó.
0: Sí.
2: Y le encuentra el novio, bueno, el no, y ella se quería ir a la casa de su novio.
0: Claro.
2: Como estaba re mareada, pero estaba hasta la copa hasta arriba, agarra, abre la puerta ella,
0: sí.
2: Entra hasta el dormitorio y yo le estaba siguiendo, digo, no, cómeme tierra, decía yo.
0: Sí.
2: Entra hasta la pieza y le dice, señora, usted va a ser mi suegra. Yo me voy a casar con su hijo.
0: Con la suegra.
2: Le doy la palabra que yo lo voy a cuidar. Y después agarra y se cae de la cama. La señora estaba en cama, imagínate, estaba acostada y ella se cae. Se cae en la cama y de ahí quedó mosca.
0: No.
2: Se durmió y yo digo, ¿y ahora qué hago yo para llevarla a su casa? Bueno. Después no quedó otra, que el novio dijo que él la iba a llevar, pero ya se quedó ya, y bueno, y hasta ahora ellos siguen juntos, ahí está la borrachera. Después yo le cuento, le preguntamos ahora, ¿te acordás lo que vos? No, no me acuerdo, yo no dije nunca eso. Dice que no se acuerda, hay veces sí, se juntamos así, y la suegra siempre le recarga a ella y dice, no, yo no me acuerdo, no me acuerdo lo que yo dije. Y hasta ahora yo digo, ¿en serio que no te acordabas? No, yo nunca dije eso. Dice que ella no se acuerda, ¿no? No se acuerda nada.
0: Hola, buenas tardes, Fabi. Yo también me emborraché hasta llegar, hasta llorar. Me caí y me raspé el codo en pared en casa, en la casa de mi hija, y me salió sangre y todo, dice, ni cuenta. Saludos de Cachi, Fabi, pará.
3: Hola, Fabi, ¿cómo estás? Buenas tardes. Feliz día a todos nuestros colegas, a nuestros colegas borrachitos. Estén pasando lindo, obviamente, brindando con algo rico. Voy a contar mi borrachera épica. Sucedió cuando trabajaba en Puerto Iguazú Misiones,
0: sí.
3: Hace muchos años. Tenía muchos amigos que vivían del otro lado del río, o sea, en Brasil, en Foz de Iguazú.
0: Ajá.
3: Y nos juntamos en Brasil a compartir un asado, caipirinha, cachaza, y entre copa y trago.
0: Sí.
3: Ya empecé a sentir que estaba bastante borrachito. Y recuerdo haber subido al auto y no sé cómo pasé aduanas, migraciones, no sé cómo pasé el puente Tancredo Neves.
0: Sí.
3: Y lo único que cuando me desperté a las 9 de la mañana del otro día, estaba en mi casa, en mi cama, el auto estaba guardado en el garage, pero se me apagó la tele después de salir de Brasil. Así que la verdad que bueno, más allá de que fue algo muy inconsciente, la realidad es que fue alto, alto pedo. ¡Qué borrachera, por Dios! Abrazo grande, obviamente no hagan esto, ¿no? Esto es muy, muy inconsciente.
0: No sigan mi
3: Pero
0: ejemplo.
3: Desde ese día, la verdad que me quedé curado de espanto, por Dios.
0: No, viste que había historias para contar. Bueno, me tengo que ir. Ya me pasé. Este era el tema.

la pasamos muy divertido. Nos encontramos mañana, ¿les parece? Ya los digo con ahora contigo. Gracias, hasta mañana. Bueno, feliz día para todos, chicos. Pásenla bonito, gracias. Salud.

0: Para, a ver, nunca la canté esta, ¿eh?
1: ¿En serio?
2: ¿Cómo que no?
0: Mentira. ¿La canté? Ah, sí, es verdad.
3: Es un éxito.
1: Ya me sentía zarpado.
0: Pero boludo, ¿no ves que te estoy tirando como que es una de médica tuya? Okay. De acá. Bien.
2: Toma inédito por primera vez con un poco de ruido.
1: Si hay un video de pasión, está editado, ¿eh? Está completamente editado.
2: Es fake.
0: No, es todo no la hago más. Artificial. Ah, porque no la hago más. Otra. No, la hacemos.
1: Bueno.
0: Pero ahora te

0: tarde. ¿Cómo están? ¿Cómo andan, queridos genios de la tarde? Bienvenidos. Arriba, arriba, arriba, arriba, arriba. Sí, arriba, loco. ¿Qué pasó? ¿Qué pasó? ¿Salvo el abuelo o papá que ya está medio grandecito? Dando ahí cabezazo. ¿Pero vos no? ¡Claro! Arriba, loquito. Arriba, loquita. ¡Genia! Bienvenidos, chicos. Están en la locura de las tardes. Estás en la energía vital de la semana.
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0: Me encanta cuando digo eso. Somos la energía vital de la semana. No me acuerdo a quién se lo robé, pero está bueno, está chill. Bueno, bienvenidos, genios, ¿cómo andamos? ¿Todo bien? ¿Todo lindo? Sí. ¿Qué no va a ser penal? ¿Qué no va a ser? ¿Querés que la discutamos? Sí. ¡Inventaron el bar! ¡Inventaron el bar! ¡Qué afano lo de Boca, loco! ¡No! ¡Horrible! ¿Cómo van a chorear así?
2: Anda para allá,
0: árbitro. Anda. ¿Cómo no vas a cobrar ese penalazo, che? Me van a decir que no, chicos. Hoy estuve charlando con un amigo hincha de River. Me dice, sí, Pato, sí, posta que... Ojo, con un hincha de River, no con un hincha de Boca. Con un hincha de River me dijo, nada. Choreo tremendo. Por lo menos la tendría que haber revisado, dijo. No, la terminó. Bueno, ahí está. Esto es fútbol. A veces le toca a uno, a veces le toca a otro. Esta vez, chacarera para Boca. Y sí, se tiene que jugar todo en el próximo partido. Bueno, ¿cómo andan? ¿Todo bien? ¿Qué almorzamos de rico hoy? Yo volví al pucherito, si ustedes quieren, pero de pollo, porque ando medio maluque del estómago, así que bueno, ayer sopita y hoy una especie así de salpiconcito, pero de pollo. Muy tranquilo, no, es que venimos ahí comiendo rápido, medio como que comida media... Sí, no tan procesada, pero son muy condimentada y bueno.
3: El verano es azul.
0: Y tocó el 8. Pero bueno, vamos saliendo. ¿Ustedes qué almuerzan de rico, chicos? ¿O qué almuerzan de rico? ¿Cómo están? Quiero saber de ustedes.

0: Cuéntenme todo, dale, en este miércoles 20 de mayo, estamos en la semana de mayo, y te cuento que es el Día Mundial de las abejas, sí. Hoy es el Día Mundial, prohibido matar las abejas, ojo, no vayan a matar, si te encontrás una abejita en casa, trata de primero no agarrarla, sino bueno, atraparla con algún vasito o algo y le das libertad, Porque si no sabías, mucha gente lo sabe, pero el día que las abejas se extingan, ese día empieza el fin de la raza humana.
1: ¡Ay, caramba!
0: Sí, no sé si lo sabía, ¿no? Sí. Así que bueno, le vemos un montón a las abejas. Hoy es el Día Mundial de las Abejas. Desde 2018 se celebra el Día Internacional de las Abejas, instituido por las Naciones Unidas para crear conciencia social sobre la importancia de esos insectos polinizadores, las amenazas a las que se enfrentan y su contribución al desarrollo sostenible. Una vez me encontré una abejita y de curioso me puse a jugar con la abejita y casi me pica. Me pica porque nada. Sí. No, después le aclaré, era chico, sí. La que sí se puso a jugar con las abejas fue mi perrita Morena, que cuando nos dimos cuenta tenía como dos hocicos. Así tenía la trompa. Una cosa así. Ay, no, le dije a Facu, mirá, me parece que jugó con una abeja. Tenía dos hocicos la gorda. Encima que si era gordita, imagínate, era una pelotita así. Efectivamente había jugado con una abeja. 388-41909. ¿Te picó alguna vez una abeja?
2: ¡Eso!
0: ¡Ey, puede ser! ¿Quién te dice? Ahora para sacarle el ruidito porque me pone mal. Me pone, no me gusta a mí el ruidito. ¡Chin, ya está! Ya sé que llegan 800 mensajes, pero no hace falta que tenga el ruidito. Ahí está, Tuki. Perfecto. Ahora sí, ahí está bonito. Sin ruido, suficiente el quilombo que armamos nosotros. Bueno, bienvenidos chicos. Mi nombre es Pato Guzmán, dice y ahora en la musicalización Sofi, nuestra coordinadora, Chivato. Sí, ya sé, somos amigos. Chivato me jode, pero sabe muy bien, sí, ¿no? Sí, amigo, sí. Fue penalazo que no nos cobraron. Pero bueno, así están las cosas, país. Y nada, a matar o morir en el partido que viene. Es así, hoy juega River también, ¿no? ¿Sí? Bueno, vamos a ver cómo le va. Sí, obviamente esperemos que le vaya muy bien. ¿Cómo que no me cree?
3: Usted tiene que arrepentirse de lo que dijo.
0: Pero lo digo de verdad, que va.
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0: Una nueva colabo que está muy buena. Rodrigo Tapari y Damaris haciendo minutos. Y si hablamos de minutos, tenemos 4-1 arriba de las 2 de la tarde, chicos. Casi las 3. Bueno, falta un poquito, pero no demasiado. Sí, chivato. Bueno, ¿cómo andan ustedes? Quiero saber, ¿qué me cuentan de lindo esta tarde? De día miércoles, ya mitad de semana. Hoy pueden pedir temas de lo que ustedes quieran, ¿eh? Hoy no tenemos Marte de Combo, no, nada. Mañana sí tenemos jueves de Clásico Jurásico. Mañana se agregan éxitos de otras fiestas a la programación habitual de la radio. Así que bueno, pero eso mañana. Aprovechemos el hoy miércoles. ¿Qué te gustaría escuchar? ¿Qué tema te gustaría que te pasemos? Lo que vos quieras, ¿eh? ¿Me voy un ratito al WhatsApp de la radio? ¿Te parece?
1: Oye, ¿tú? Sí. ¡Ey! ¡Contesta el teléfono!
0: Lo contesto.
1: ¿Qué no me escuchas? ¡Contesta el teléfono!
0: ¡Te escucho! Bueno, vamos a ir por acá que me dice la gente. ¡Hola, Pato! Y saca saludos para mi abuelo Silvano, que se mató de la risa cuando dijiste que los abuelos o los papás son los que están cabeceando. Porque justo estábamos escuchando la radio y dice acá, y él hace eso, y se queda dormido en la radio. Y bueno, pero es posta, o sea, no dije nada, no dije ninguna mentira, perdón. Pero es así. Y te agarro, viste, mucho carbohidrato, comida un poco pesada, y se te. Claro, como que se te baja la electricidad, viste. Pero bueno, claro. Hola, Isaac, quería saludar a Sol, mi mejor amiga, hincha de Boca, dice acá, que está llorando porque no le cobraron el penal. ¡Era penal! ¡Ahí está! Está llorando porque no le cobraron el penal, dice acá. Saludos, soy Mati. Bueno, Mati, un abrazo grande, viejo. ¿Qué va a hacer por acá? Posta, Pato, dice acá, abrazos. ¡Qué afano lo de ayer! ¡Qué afano, dice acá! Y después se quejan. Sí, la verdad que sí, qué sé yo, no sé. Raro, la verdad que es raro. Como te dije, varias hinchas de River coinciden en esto, Claro. Pero bueno, yo creo que es parte del folclore del fútbol, ¿no? ¿Viste? Porque hay a veces que situaciones que están a favor y otras en contra. En este caso fue en contra. Claro, penal. Y después, bueno, no sé. ¿Qué más hacer por acá? Hola, soy Gaby. Acá me encantaría que me pases algún tema de programación cualquiera. Ya con que vos estés, está todo. ¡Oh! ¡Qué lindo! Bueno, saludos para tu familia. Saludos para mi esposo Adrián y para mi hijo Jaime y Ligüey. Acá, mis hijos, perdón, Jaime y Ligüey. Gracias, chicos. Un abrazo grande. Bendiciones. Vamos a llegar a mitad de año. 20 de. ¡Nah, me quiero morir!

arranca en junio, Sí, para. Si lo decís así todo tan de golpe, como que es catastrófico. Pero todavía no, tranquilo, ¿eh? O tranquila. Vamos a llegar a mitad de año, no sé cómo se fue tan rápido. Y ni sé qué hice. Tampoco en este medio año. Muy bien, me encantó este mensaje, me encantó. Qué bueno, es así, Pato dice acá. Es el karma, es acá, ¿eh? Saludos, Aníbal. Aníbal, un abrazo muy grande, mi viejo. Y bueno, sí, yo te digo lo mismo, ¿viste? Y a veces queda a favor de Boca y en este caso fue en contra. Y es así. ¿Qué más? A ver, hola, Pato, soy Julia. Me encanta escucharte. Me divertí un montón tu programa. Un beso grande para mi nieto, Isaías, que me lo trajeron y estamos acá chochando un poquito. Eso que lindo. Bueno, ahí está, la voz con el nieto. Buenas tardes, Pato. Dice acá, mandarle saludos a la familia que estaba almorzando. Está mi amor Gaby, junto a Valentino, tu amigo Nathan y Agnes. Agnesita, espero, dice acá, que estén comiendo todo, que seguramente preparó riquísimo a su mami de almuerzo. Gracias, Pato. Si puede ser algo de la repa, dale, buscamos algo de la repa y se lo enviamos. Un abrazo grande. Buen provecho, chicos. Ahí saludos para Gaby, saludos Valentino, Nathan y Agnesita. Qué linda. Bendiciones ahí. Dejan el saludo para ustedes. Buscamos algo de la repa. Hola, Pato. Saludos para Alicia Tejerina, mi mamá, que hoy cumple años de parte de sus nietos, Leo, Benjamín, Lulú y Joana, que la quieren un montón. Y de parte mía, Analia, con el tema de Carlos Rivera, eres tú. Hoy en tu cumpleaños quiero decirte gracias, mamá, por tu amor, por tu lucha, por tu impulso, por tu paciencia, por tu fortaleza. Gracias por amarnos, cuidarnos, procurarnos, estar siempre presente. Gracias por tu espera, por tu confianza, por tus regaños y también por tus buenos consejos que me ayudaron en cada momento difícil. Gracias, mi mami querida. ¡Ah! ¡Qué lindo! ¡Qué hermoso! ¡Qué lindo! Si no lloró, no vale, ¿eh? No, no. Mandé un mensaje ahí con la lágrima, tiene que estar llorando. Ah, mentira. Bueno, qué hermoso saludo para Alicia Tejerina. Así que está de parte, está de cumpleaños de parte de toda la familia, de los nietos Leo, Benjamín, Lulú y Joana, que la quieren un montón. Y bueno, por acá de parte de tu hija, ¿no? Qué lindo, felicidades, chicos. Que pasen un lindo día. Voy a preguntarles algo. Voy a preguntarles algo y me voy a guiar por este mensaje. ¿Cómo se fue tan rápido? Y la verdad que no sé qué hice tampoco en este medio año. La consigna del día de hoy se activa en este instante y tiene que ver con qué. Atención. La consigna del día de hoy tiene que ver con... ¿Qué tenía que ver la cortina? Bueno, ahí está. ¿Salió? ¿Salió sola? Bueno, no importa. La consigna del día de hoy tiene que ver con lo siguiente. ¿Qué es lo que hiciste por primera vez en este año? Sí. ¿Qué fue lo que hiciste por primera vez en este año? Chicos, puede ser algo re bobo, algo re simple, re light, hasta algo, qué sé yo, más complicado. No sé, me metí en un curso de... Me anoté en esto. Me animé a andar en bicicleta. Emprendí, me subí a un avión. Qué sé yo, no sé, me fui a la estratosfera. Me animé a decirle a la vecina que me separé. En fin, cosas que hiciste hasta esta altura del año, que ya prácticamente estamos tocando mitad de año, mes 5, chicos. ¿Qué hiciste por primera vez en lo que va este año? 3884-1909-67. ¿Hiciste algo por primera vez en este año? ¿Sí? ¿Y qué actividad nueva te gustaría hacer? Mira lo que te tiro, te amplío un poco más la pregunta. ¿Hiciste algo por primera vez en este año? ¿O qué actividad nueva te gustaría hacer? ¡Eso! Me lo contás, dale. 3884-190967 para que te puedas comunicar con nosotros. No te olvides, ¿eh? ¿Qué hiciste de nuevo en lo que va del año? ¿Y qué actividad nueva o qué actividad nueva te gustaría hacer? Dale, me lo dejas acá.

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/Vox/Vox. Un minuto para tocar las 3 de la tarde. Sí. Sí. Bueno, che, no abandonen a los perritos, no abandonen a los perritos. No abandonemos nuestros perritos, no los vayamos a dejar en cualquier lado. Recién estuve mirando un poquitito la historia de Vaquero. Vaquero es un perrito que, bueno, a ver, unos jóvenes vieron cómo lo arrojaban de una camioneta. En una ruta, no sé qué parte, creo que en México o algo así, lo tiran de la camioneta y se van. Ellos automáticamente paran y Vaquero, ellos le pusieron Vaquero. El perrito cae en plena ruta, simplemente mermaron la velocidad, lo tiraron y el perrito, por supuesto, empieza a correr detrás del vehículo, ¿no? Diciendo, che, pero pará, ¿qué estamos jugando? Dale, yo juego, tengo que seguirlos, y los empieza a seguir y el auto se va. El perrito se pierde, termina cansado. Y ellos graban el momento y se van. Cuando vuelven, porque ellos iban a un lugar, cuando vuelven encuentran al perrito acostado en unos cartones en el mismo lugar donde lo habían tirado. El relato es el que emociona, justamente porque el relato dice que Vaquero estaba esperando a que lo pasen a buscar de nuevo. Sí, porque él entendió que su familia, en donde él se había criado, donde él estaba pasando su vida, lo había dejado un ratito y iban a volver por él. Eso es lo que da el relato. Y Vaquero estaba ahí, al costado de la ruta. Entonces ellos pasan, graban el momento y se van. Vuelven a la noche y Vaquero seguía ahí, en el mismo lugar. Bueno, son dos ángeles, ¿no? Dos ángeles, obviamente nunca aparecieron los dueños, no volvieron, lo arrojaron, se deshacieron del perrito. Deciden llevárselo. Y empiezan a hacer el intento de convencerlo, le dan comida, le dan agüita, un montón de cosas y al final lo convencen y le colocan el collarcito. Lo quieren cargar a la camioneta, él como que reacio, no quiere, y apenas sube la camioneta, y cuando están cerrando la puerta se baja rápido, y el relato cometido es mortal. El relato dice, Vaquero no quería irse, porque pensaba que estaba defraudando a su familia. Pensaba que él, en su inocencia, los estaba abandonando. Porque para él era un juego. Él seguía en ese juego, donde supuestamente la familia lo dejó un ratito, para que él se quede en ese lugar, y luego iban a volver a buscarlo. Eso es lo que dice el relato, ¿no? Que para el perrito parecía que esa era la realidad. Esa era su realidad. Porque en ningún momento de su existencia el perrito podía imaginar que lo habían abandonado, que lo habían tirado. Entonces por eso es que él no quiere subirse a la camioneta, no quiere irse con estas personas que le estaban dando otra oportunidad de vivir y de ser feliz, porque él sentía que al hacer eso estaba abandonando a su familia, que les estaba fallando. Bueno, por supuesto el relato se extiende un poco más, yo se los estoy resumiendo, pero al final Vaquero decide irse con mucha tristeza, pero después, al cabo de un tiempo, termina aceptando a su nueva familia, a estos dos chicos, pareja ellos, que se lo llevan y tienen una casa, bueno, tienen otros perritos, y Vaquero forma parte, se integra a esa familia y forma su nueva familia, su nuevo hogar, con mucho cariño, con mucho amor, porque pasan las imágenes del video. Voy a decir lo mismo siempre, chicos. Si no hay tiempo, no hay voluntad, no hay ganas, no adopten perros. Y mucho menos lo vayan a dejar como si fuese un trapo sucio, que ya te cansaste de usarlo, y lo vas a tirar a cualquier lugar. Ojo con la gente que lo hace. Hay uno que está mirando desde arriba. Vos metele nomás. Después el día de mañana le digo, ay, ¿por qué a mí? ¿Por qué hice?

0: Yo, porque... Bueno, ahí te vas a acordar. Ojo con eso, ¿sí? Y otros chicos, no compren perro. No compren. Salta, sí. No compren perro. ¿Quieren perrito? ¿De verdad están dispuestos a cuidarlos, a darles mucho amor y cariño? Adopten. Busquen y adopten. Los hogares están repletos de animalitos que están esperando un hogar, esperando una familia, esperando una casita, un techo, una comida, un mimo, una caricia, una correíta para salir a pasear. No compren perros, ¿sí? Ya sabemos que estamos, es muy bonito aquel, la racita, todo, pero...
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0: pero no compren perros, ¿sí? No compren. Alimentan el negocio de muchos y... Y hay angelitos que están esperando en los refugios, en los hogares, ser adoptados. Hay angelitos chiquititos, otros medianitos. Me mata cuando veo por ahí que hay personas que adoptan a viejitos, que ya están en la última parte de su vida, pero van y lo adoptan. Y se lo llevan. Y le dan, qué sé yo, la última felicidad en sus últimos años, 1 o 2 años que le queda. Y son felices. Y se van con ese recuerdo. No compren perros, ¿sí? Adóptenlos. Y no los tiren, que no son basura. Son seres sintientes. Y ojo, que desde arriba hay alguien que está mirando. Y después no te quejes. Que todo en esta vida da vueltas.

0: Pero qué buena con la Ángeles Azules y Belinda, siendo un tema dedicado para el Mundial, ¿no? Por ella, ¿sí? Claro, Belinda hizo este tema con los Ángeles Azules destinado a la Copa del Mundo. Y sí, chicos, 2:00 p.m.
1: ¡Afuera!
0: ¡Sí! ¡Bienvenidos! 3:00 p.m. Minuto 11 arriba de las 3:00 p.m. Bienvenidos a todos, aquí estamos activando la tarde de fiesta 91.7, ¿eh? Cosas que hiciste por primera vez este año, o bien, ¿qué actividad nueva te gustaría hacer? Tomando en cuenta que ya estamos llegando casi a mitad de año, chicos, ¿eh? Sí, cosas que hiciste por primera vez este año, y, o bien, ¿qué actividad nueva te gustaría hacer? Pregunta que te tenemos en la tarde del día de hoy, vos me contás, dale. Hola, dice por acá, Pato querido. Ya dejen de llorar por lo de Boca, nada se amara. Hasta el Polo Viñolo vi que estaba, que dijo que le afanaron a Boca, sí. Inventaron el bar. Pato, dice acá, soy Eduardo, clarísimo choreo para Boca, dice acá, una vergüenza, loco. Pero bueno, eso sí, hay que defender todo en el próximo partido. Abrazo, loco. Hola, es acá, soy Martu, mi papá es hincha de Boca, es acá, y yo soy de River, pero no me gustó nada la injusticia del árbitro, posta, es acá, mirá que a veces nos cargamos y todo, pero esta vez no, es acá, ah, mirá, ahí está, la hija de River, el papá de Boca, y está a favor de papá. Hola chicos, este año por primera vez me escapé del trabajo. Pedí permiso a mi jefa, me lo negó. Mira, era para asistir a un acto escolar de mi hijo y no hubo forma de que me diera permiso, así que me escapé, rezando a todos los santos de no ser descubierta.
2: ¡Muy bien! ¡Sí!
0: Qué loco, ¿no? Qué loco, ¿viste? Porque a veces hay situaciones que... Bueno, me imagino que depende de una serie de factores, ¿no? Pero cuando uno labura bien, cuando hace las cosas bien, y vas a, qué sé yo, y pedís una de tanto en tanto que pedí una, y te dicen, no, ¿sabés por qué? Pero pará, loco. Bueno, ahí yo creo que donde hay que, ¿no? Ser un poquito más... Claro, un poquito más empático y decir, bueno, che, mirá, es una empleada, trabaja bien, le demos una, decimos por el acto de su hijo. Sí, hay de los otros también, tenés razón. Y hay de los otros. Viste, viene Carlito y dice, ¿sabe qué? Tiene, y después Carlito está de joda. Pero bueno, no. Sí, yo creo que en este caso no. Pato dice por acá.

0: Te escucho desde que tengo 19 en la facultad, siempre me acompañabas en la tarde cuando tenía que estudiar. Hoy tengo 32 y quiero pedirte un tema de Rafa Vero.
1: ¿De quién?
0: De Rafa Vero, alguna zamba. Lo estaba pidiendo desde la mañana al Fabi, nada, esa que sé que vos me lo vas a pasar. ¿Y cómo sé que yo te lo voy a pasar si...? Era chistecito. Vamos a ver si lo encontramos por acá. ¿Se llama así? ¿Rafa Vero? ¿Sí? Bueno. Y con respecto a tu pregunta, quisiera empezar el gimnasio, pero con el tema de la familia y el trabajo... Ay, siempre lo termino prorrogando. Bueno. Hagámonos un lugar. Hagámonos un lugar. Ya no lo pospongamos, ya no lo prorroguemos más. Demos un espacio. Chicos, es una hora. Una hora de gym. O una hora y media, depende de qué tan lejos te quede. ¿Cómo no nos vamos a dedicar una hora para algo que nos hace tanto bien? ¿Sí? Vamos, que sea este año, o por lo menos en lo que queda de este año. Dale, ya vemos si está por acá Rafa Vero. Ahí viene saliendo. Hola, eso por acá, te estoy escuchando por la calle Monteagudo, más o menos frente de la panadería. Tienen un gato que lo tienen afuera, en pleno frío está el pobre. Ya pasé varias veces en distintos horarios y sigue afuera. Ay, no. Atento, ahí por la calle Monteagudo, frente de la panadería, Leticia. Un gatito que está todo el tiempo afuera, métanlo para troden, o por lo menos al fondo, tirarle una cajita ahí. Hace un frío bárbaro. Hola Pato, dice acá lo que dice, por primera vez me anoté en canto. Mirá. Me encanta, dice acá. Mi esposo me dice que tengo capacidad, así que bueno, nada. Pero más que nada lo hice por mí, porque quiero hacer algo por mí. Bueno, muy bien, saludos Pato, soy Vero. Bueno, Vero, ahí está. Se anotó en canto por primera vez en este año. Pato, sos un genio, me divierto un montón con la radio. Lo que hice por primera vez este año fue aprender a... o comenzar a aprender a tocar guitarra. ¡Bien! ¡Muy bien! La guitarra que se la regalé a mi hijo, dice acá, la dejó tirada porque, bueno, se puso de novio. Se enamoró el pibe. Y la guitarra ahora es para comprarle cosas para ella. Pero no la guitarra de tocar, la otra, claro, la platuqui. Y bueno, aprovechamos para comenzar clase de guitarra. Bueno, buenísimo. Buenas tardes, ídolo. Ah, no, perdón, ídolo. Con mi amigo vamos a terminar de cursar la materia de mecatrónica para poder abrir entre los dos un taller de motos. ¡Excelente el programa! Como todos los días, ¿puedo ser el tema de juego que veo? Para repetir. Gracias, máquina. Gracias, tanque. Un abrazo grande, nave. Submarino, sos un genio. Ah, se trataban así ellos. Me encanta, terminar la materia mecatrónica para abrir un taller. Bueno, me encanta. Cosas que hiciste por primera vez en este año. O bien, ¿qué actividad te gustaría hacer? ¿Qué actividad nueva te gustaría hacer? Dentro de las nuevas, me dice hola Pato, soy Yoli. Aunque no lo creas, me gustaría aprender a andar en moto. Es algo que no sé, pero que tengo pendiente. Lo que pasa es que mi marido tiene poca paciencia. Tendré que pedirle ayuda al vecino. No.
2: ¿Qué pasa, el desgraciado?
0: No. Cuidado con esto.

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1: Andy Rivera, El Pato Guzmán, Chivatito y toda esta gente maravillosa que componemos Radio Fiesta. Te decimos gracias, loco, por elegirnos. Gracias, genio, por estar ahí del otro lado. Dejar que la radio te haga el aguante durante las tardes de 14 a 19. Este año del lunes, a sábado. Bueno, no te olvides, hoy es el día de las abejas, ¿eh? Día mundial de las abejas. Frío extremo en Abrapampa. Sí. Frío extremo en Abrapampa, ¿eh? Provocó que el agua amaneciera congelada este miércoles 20 de mayo, luego de que la estación meteorológica registrara 11 grados bajo cero.
2: ¡Ay, caramba!

Y yo decía, frío esta mañana, que me levanté tipo 6 de la mañana. 6 y cuarto me levanté, tenía que hacer unas cosas. Digo, hace frío. Nada, eso es frío. Menos 11 grados a las 6 de la mañana en Abrapampa. Mamita querida, diría Carlín. Bueno, con el paso de las horas la temperatura comenzó a subir. A las 10 de la mañana Abrapampa registraba 6 grados. Y para la jornada de hoy se espera una máxima de 16. Cielo mayormente despejado y soleado. Terrible, ¿eh? Menos 11 grados Abrapampa. Ay, ay, ay, ay, ay. Terrible. Bueno, ya hay árbitro para el encuentro del Lobo. La designación de Bruno Amiconi como árbitro del clásico entre Gimnasia y Tiro de Salta, Gimnasia de Jujuy, fue confirmada por la AFA para el partido del próximo domingo 24 de mayo. Sí, el juez ya dirigió al Lobo en 2025 en otro cruce ante un equipo salteño. Estuvo en el último clásico entre Gimnasia y Central Norte de Salta. Bruno Amiconi. ¿Qué cosa, no? Tener que darle, sé yo, por ahí, o preocuparse o no preocuparse por un árbitro. Digo, porque el árbitro tiene que ser imparcial. Es árbitro, nada más. No, pues viste que hay tendencia. Después, no, porque este árbitro, cuidado. No, que cuidado con este árbitro que tiene. Bueno, eso no debería pasar. Debería, claro, pero bueno. Es así. 3884-190967 para que te puedas comunicar con nosotros. 3884-190967. Che, ¿cuál es la figurita más difícil del álbum del Mundial? ¿Vos pensás que Messi? No, alguno, yo escuché que hay un peque que tiene dos, le tocó dos veces Messi. Sí, hay un pequeño que le tocó dos veces Messi. ¿Sí? Mientras que todavía alguno no le tocó. Bueno, te voy a contar las 5 figuritas más difíciles del álbum del Mundial. En un ratito. Me voy rápido a través del WhatsApp de la radio. Quiero que me cuenten, quiero que me digan qué cosas hicieron por primera vez en lo que va este año. Esa es la consigna del día de hoy. ¿Qué hiciste algo por primera vez en este año? ¿Qué es ese algo que hiciste por primera vez en lo que va de este 2026? A ver, 3884-190967. Lo otro me dice producción que lo vamos a dejar para otro día. ¿La qué actividad nueva te gustaría hacer? Sí. Quedamos solamente con ¿hiciste algo por primera vez en este año? Ahí está. ¿Qué hiciste por primera vez en este año? Contame, decime, a ver. 3884-190967. Hola Pato, quería agradecerte por defender a los animalitos. Es un tema demasiado complejo, ya que son seres que no hablan, pero tienen un corazón capaz de perdonar todo. Ni aun en su momento más triste, ni aunque los abandonen, ellos siguen amando a personas que no saben quererlos. Adoptar es un gran gesto de amor. Es tan bello y admirable ver a personas que adoptan y no compran, ¿eh? No tengan animales y no los saben cuidar. No abandonen, no maltraten. Sí, obvio. Me recontra sumo a esto, mami. Y bueno, creo que siempre lo dije, ¿no? Es más, a veces lo dije bien, a otro le digo mal. Y varias veces me escucharon decir, chicos, no compren. Si van a... Comprate un oso, un peluche en la feria y usado y ya está, lo tenéis tirando para todo lado. Claro, escúchame. Sí, ¿no? Claro, cosa que cuando te cansé de jugar, lo dejás tirado y te lo olvidás y está todo bien. Pero no, un animalito no es para jugar. No es porque, ay, el nene quiere un perrito, el nene. Y el nene va a jugar un tiempo con el perrito, hasta que el perrito, qué sé yo, por ahí entre su temperamento, a lo mejor el cachorrito lo muerde y llora y ya no lo va a querer más. ¿Y qué hacemos después? Y bueno, viste, no es así. Un animalito, un gatito, un perrito no es un juguete. Por eso no adopten si no van a tener esa responsabilidad. Y a los adultos va esto, ¿eh? A los no, es porque yo no quería y el nene tenía 3 años cuando vio el perrito y dijo que lo llevaste vos, tenés que hacerte cargo vos del animalito. Claro. Bueno, no me voy a renegar, tan temprano, por lo menos no. ¿Qué vas a ver por acá? Pato, este año por primera vez estoy entrenando para participar en un torneo de artes marciales. El año pasado, junto a Valentino, rendimos y conseguimos nuestra primera faja. Y bueno, se da la posibilidad de participar este domingo que viene en un torneo. Así que por mi parte, entrenando, muy emocionado y un poco nervioso, por el lado de Valentino, se prepara para el próximo torneo que se viene en vacaciones de invierno. A ver, amigo. Estas fotos son del año pasado. Algo extra en todo esto es el apoyo de mi amor Gaby. Es hermoso, lo más bello. Y voy a estar agradecido toda mi vida con ella. A ver, mirá lo que es esto. Para, loco, ¿cómo se llama?

Llama este deporte. Por primera estoy entrenando para artes marciales, sí, artes marciales. Pero no tiene una rama especial este arte. No me vas a decir que eras vos el otro día que estaba haciendo la pose de Miyagi o de Daniel San acá en el CBC, mi amigo. ¿Qué pasamos con Chivato? Ya, pero me vuelvo.

0: Me llamó mucho la atención. Sí, me quedé mirando, ahí nos quedamos con Chivato. Mirá, le dijo Chivato, y Chivato decía, mira. Me gustaban mucho las formas, formas creo que se llama, ¿no? El profesor le enseñaba esas formas y el alumno repetía. Repetía las formas y era muy, muy interesante. Sí, sí, sí. Después nos tuvimos que ir porque el bondi nos dejaba. Sí, nos vamos corriendo. 3884190967. Hola, ¿quién anda por acá? Buena tarde.
1: ¿Cómo estás, Pato, querido? Buenas tardes. Buenas tardes.
0: Buenas tardes.
1: República de Maceta.
0: Amigo.
1: Yo, por ejemplo, a veces subo caminando del laburo porque tengo a 30, 40 minutos de casa, así que dejo la moto, subo camino como para variar un poco.
0: Buenísimo, ahí está.
1: Y Patito, con respeto, lo de anoche, sí. Yo creo que... Y bueno, a veces pasa, ¿viste?
0: Sí, como dije.
1: En algún momento están celebrando y otros se salen ahora a quejarse. Ya, pero bueno, ese refri tiene 100 años de perdón, Pato. Es así.
0: Sí, no, es verdad.
1: Pasando temito de la zona, Patito. Espérame, boludo. Esta noche vamos a la banda.
0: Bueno. Ojo, hoy juega la banda. Cuidado. No dije nada. ¿Qué dije?
2: Usted tiene que arrepentirse.
0: Pero no dije nada. Yo no dije nada. O dije algo. ¿No?
3: ¡No!
0: Bueno, ahí está. Sí, es verdad, amigo. Es verdad, sí, es así. A veces para un lado, a veces para el otro. Es así. ¿Qué vamos a hacer por acá? Oh, hola, ¿quién anda por ahí?
4: Hola, ¿cómo le va? ¿Qué tal?
0: Buenas tardes.
4: Sí. Quisiera mandar saludo acá para toda la gente de Cuyaya, de la Roque San Peña 415.
0: Me pasó la dirección, el código postal, todo. Un abrazo grande, chicos. Gracias por estar ahí. Tengo entre audio, déjame los audios ahora, después voy con los mensajes. Hola, ¿quién anda por ahí? Hola.
5: Hola, hola, Patito, querido. Buenas tardes.
0: Buenas tardes. Muy bien.
5: Te escucho aquí en casa.
0: Qué lindo.
5: Qué lindo tu programa.
0: Gracias, amigo.
5: Estamos cortando una plantita, estamos tijereando.
0: Ah, bien, bien, bien.
5: Te escucho a full.
0: Sí.
5: Y quiero mandar un saludo a mi hijo, el remisero Lobo.
0: El remisero Lobo.
5: Gracias, Mario, trabajo para terminar nueva.
0: Bien. Ahí está.
5: Y me podrían pasar un temita de Juanito el Obrero de Dormirlo.
0: Juancito.
5: Sí, te escucho a full, Patito.
0: Dale, papá, vamos.
5: Un saludo grande para vos.
0: Gracias, campeón.
5: Soy Héctor de Valle Santa Rita.
0: Grande, Héctor.
5: Estamos acomodando una plantita, estamos podando.
0: Bien, bien, bien.
5: Que ahí al podar te escucho a full.
0: Gracias, campeón.
5: Chao, chao, Patito. Chao, saludos grandes para vos.
0: Héctor, te voy a hacer una pregunta. ¿Hasta qué tiempo puedo podar una planta? O sea, ¿hasta qué tiempo? O sea, ponele, estamos en otoño. Vamos a decir, Pato, no, todo otoño, ideal para podar. Vamos a decir, Pato, no, metele pata porque ya mitad de otoño tenés que dejar de podar. O inclusive comienzo el invierno. Porque arranqué podando el árbol que tengo en casa y lo dejé a media porque tengo un bocha de cosas para hacer y... Pobre mi árbol, quedó como... Como Mario Baracu, ¿viste? Pero de un solo lado. Sí, quedó así como... ¿Hasta qué tiempo se puede podar? Chicos, son un montón. A ver por acá. Hola, Radio Fiesta, desde escucho de Río Grande, Tierra del Fuego. ¡Buenas tardes, Tierra del Fuego! Lo que hice por primera vez, dice por acá, fue salir a caminar, Pato. La verdad que no pensé que me iba a hacer tanto bien. Lo estoy haciendo desde el mes de abril, dice acá. Y la verdad que se siente la diferencia en la cantidad... En la cantidad de distancia, me dice acá, claro, en la cantidad de metros que vas avanzando. ¡Wow! Sí, dice, porque estamos en el... ¡Era vos! ¡Era vos, amigo! ¡Chivato! ¡Era él! No, ese es de una película, nada que ver. ¡Qué grande! ¡Qué grande! Bueno, felicitaciones, amigo. Espectacular. Éxitos ahí en esta competencia, en este torneo. Que te vaya muy, pero muy bien. Y estate seguro que nada, que tu familia va a estar orgullosa de vos, obvio, ¿no? Porque siempre que uno se anime a algo nuevo... A ver, yo digo esto, ¿no? Yo digo esto, por ahí creo que la rutina es lo peor que nos puede pasar a todos. Y cuando surge algo en la pareja de querer hacer algo nuevo, es algo realmente positivo. Y entonces que el apoyo de tu compañera o compañero esté... Esto en general, no solamente él o ella, en este caso, para cualquiera de los dos... Él o ella, cuando viene con una propuesta nueva, decir, Chávez, porque... Y bueno, porque a lo mejor lo escucharon, se lo comentaron, le dijeron, lo vio. Acompañemos esa decisión o esa iniciativa en la medida de lo posible, ¿sí? En la medida de lo posible. Siempre que no sea algo irrisorio, ¿no? Dice, no sé, mira, quiero andar en parapente. Pará, no llegamos a fin de mes, vos querés andar en... Claro, viste. Ya, viste, esa cosa, no, no, pero...

0: Cuando realmente surge una iniciativa nueva dentro de una pareja, apoyemos. Apoyemos y acompañemos. Porque, viste, porque si no, yo soy de los que piensa que uno cuando ingresa a la vida de otra persona es para sumar, es para aportar, no para restar. ¿Sí? Obviamente esto no lo he adquirido ahora, sino que con el paso de los años uno va adquiriendo y va aprendiendo muchas cosas que va sumando en su camino por esta vida. Entonces llegás a esa conclusión de que si vos entras en la vida de alguien es para acompañarlo, es para apoyarlo o apoyarla y para sumarle. ¿Por qué? Porque si no, imaginá la vida de esa persona en soledad, ¿qué estaría haciendo? Bueno, capaz que todo lo que haga o lo que estuviese haciendo en soledad lo estaría haciendo, pero ahora estás vos para acompañar, estás vos para apoyar y para alentar. Así que uno no es muy grande, y a la gente que a lo mejor todavía no se anima porque la pareja no quiere o porque la pareja va a decir algo, no, chicos, la pareja tiene que entenderlo, siempre y cuando no sea algo loco, irrisorio, que no se puede, está para acompañar. Porque muchos por ahí escucho, no sé si entrar al gimnasio porque mi pareja, ¿qué? No sé si quería ir a correr allá, pero porque mi pareja se...
1: ¿Qué me estás diciendo?
0: No, por favor. Al contrario, si se prende, dice, che, y vamos, y bueno, dale, vamos. Y si no, buena suerte, no te olvides, cuídate, abrigate, llévate una toalla porque después salís todo transpirado o transpirada. Eso es un apoyo, ¿sí? Es un aliento. Lo mismo, conocí a gente que dice, no, sabes que quiero bailar tal danza, pero no sé, porque a mi pareja no le gusta mucho. ¿Pero qué vas a bailar con los pies de ella o de él? Para evitar problemas. ¿De qué problema? ¿De qué? ¿Te gusta? Lo haces. Y por supuesto, esto es un acuerdo que se establece con la pareja. De decir, che, mira, estoy para hacer esto. Me gustaría hacer. ¿Te animás a acompañarme, a darme una manito? Más cuando viste que tienen familia, tienes hijos y todo lo demás. Así que, ojo con eso, ¿sí? El tema del condicionar o estar al pendiente de que la pareja no te deje o no quiera que hagas tal cosa. No. Muy bien. Y yo acá, por supuesto, aplaudo al oyente porque dice, la verdad, él agradece a su pareja que lo apoya. Gracias a mi pareja que me acompañó y le estoy agradecido eternamente. Está bárbaro. Está bárbaro y felicidades para vos y felicidades doblemente para tu pareja que te da ese apoyo y ese aliento, y así como vos, me imagino, también lo haces con ella. Esto se debe replicar en muchos lugares, y a lo mejor esto te sirva a vos ahora que te has escuchado en la radio y decir, che, pero pará, mi caso no es así. Y bueno, habrá que, gordito, vení, tenemos que hablar. 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

0: José Luis Perales haciendo Me Llamas. 4 de la tarde, ping-pong. 3 de la tarde.
1: ¡Afuera!
0: ¡Amor! Bueno, acá estamos, saludando a toda la gente que está prendida con la radio. Hoy estamos jugando con... ¿Hiciste algo por primera vez en este año? ¿Te animaste a hacer algo distinto que no habías hecho nunca? ¿O lo dejaste de hacer hace un montón y volviste a hacerlo este año? Sí, porque está, viste que nos dimos cuenta que estamos casi a mitad de año ya. Mes número 5 y contando. Estamos ahí de conectarnos con el mes número 6, con el mes de junio. Mitad de año. Por eso queremos saber que nos digas, que nos cuentes qué hiciste por primera vez. Pato, dice acá, por primera vez me animé a cambiar la pintura del auto, dice acá. Porque ya estaba muy abollado, estaba feo, dice acá. Me salió un dineral, pero bueno, quedó facherito. Bueno, muy bien. Ahí está, por primera vez te animaste. Pero pará, ¿la cambiaste vos o qué onda? ¿O la hiciste cambiar? Y si te salió un dineral, creo que la hiciste cambiar. ¿Qué fue eso que hiciste por primera vez? ¿Hiciste algo por primera vez en lo que va del año? ¿Sí? A ver, contame, 3884-190967. Pato querido, ¿es acaso? Y Sebastián, me animé a cambiar de laburo. Me animé a cambiar de laburo, Pato, dice acá, en lo que va este año. Y no me arrepiento, dice, ya no daba más. La paga era buena, pero te explotaba la cabeza. Dice, amigo, ¿dónde laburaba? Bueno, bien ahí. Qué bueno. Hola, Pato querido, soy Gabriela. Podría complacerme con el tema de Figuras de Tuve Rodrigo. Vamos a ver. Si está por acá, lo pasamos. Dale. Hola, Pato, linda la radio, ¿eh? Gracias, te escucho todos los días. Dicen que hoy también. Sí, mira, justo venía con eso. Soy de Alto Comedero, del B5. Estoy escuchando la radio. Que tengan un buen día. Igualmente para vos y toda la gente de Alto Comedero, sector B5. Gracias, me dicen por acá. A vos, amigo, a vos. Un abrazo grandote. ¿Qué vas a ver por acá? Los instructores de los gym, dice acá, son más buitres. Ven una... Sí, me dijeron. Me dijeron que... Pero no todo. Yo conozco a muy buenos instructores, ¿eh? Y otros que no, y otros que son, viste, claro. Y sí, complicado. Hola, amigos, saludos a la familia Calizaya, René, Ofelia, Ramón, Helio, Julio, Aldo y a mi mamá Esperanza. Que los extraño mucho, ¿eh? Mandarle un fuerte abrazo a todos desde acá, desde Tierra del Fuego. ¡Wow! Muy lindo tu programa. Bueno, gracias por escucharnos, chicos, ahí la gente de la Ronda Fiesta. Sonando en Tierra del Fuego. Me encantó. Sí. Déjame tu mensaje. Contame.

0: Bueno, saludos a Santi, mi bebé, que lo amo con toda mi alma, dice acá. Lo que hice por primera vez, ser mamá. Dice acá, mira.
1: ¡Ay, caramba!
0: Y estoy muy feliz, dice acá, Pato querido, me encanta. La experiencia de mamá es hermosa, qué lindo. Bueno, muy bien, chicos. 3884190967 para que se puedan comunicar con nosotros. Cerrando esta hora, dejamos.

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1: Runaway en cumbia.

Bueno, 15 minutos, no, 16, arriba de las 4 de la tarde, cafecito de promedio, acá estamos, sí señor, vamos. Dejaron un molón que todo, bueno. Qué buen tema, Bueno, ¿qué hiciste por primera vez en lo que va del año? Es la consigna de la tarde del día.

De hoy, ¿qué es lo que vos hiciste por primera vez en lo que va del año? Me lo tenés que contestar a través del WhatsApp de la radio. 3884-190967, ¿sí? ¿Lo dije muy rápido? Bueno, en un ratito cuando vuelo, pues tengo ahí encima la pausa. Te lo voy a repetir lento, ¿dale? Me decís, yo hice por primera vez en lo que va del año esto, pato. Por acá. Tum, tum, bam, bam, bam. Pato querido, dice acá, por primera vez me animé a buscar a mis padrinos, que no sabía dónde estaban viviendo. Descubrí que están en la provincia de Salta y tengo la dire. Voy a ir a visitarlos. ¡Oh, qué loco! Mirá vos, por primera vez ahí animándote, ¿no sabías que existían tus padrinos? Como nos pasa mucho, ¿no? A muchos, viste, no sabemos que existen otros. Che, no se manden las macanas a los padres de elegir padrino, y pero que no sirvan ni para... cuidado con eso, sí. Porque después, viste, es un bajo. ¿Dónde está? Y no sé, el padrino estaba por acá, por eso no lo ves nunca más. Solamente están en la foto del bautismo. Después anda a buscarlos. Elijan bien, elijan a alguien que... No elijan por afinidad de los padres, elijan por alguien que los quiere a sus hijos. Uno se da cuenta cuando uno tiene, cuando uno ve que otra persona tiene interés en el hijo, se preocupa por él. ¿Cómo está? ¿Cómo anda el peque? ¿Lo puedo ver? ¿Sale a pasear? ¿Qué sé yo? Está, lo importante es estar. ¿Viste? Bueno, elijan por ese lado, ¿no? Porque, ay no, porque tiene el auto, porque tiene la camioneta. Después se pierden y no los ves nunca más a su padrino. ¿Eh? Cuidado con eso. Bueno, yo sigo, chicos. 20 arriba de las 4. Estamos de fiesta y vos sos el invitado. Tomá, lo nuevo del Dani Agostini, velero en alta mar.

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1: Se desprendió un carro y casi provoca una tragedia en Caimancito. Un carro que se desprendió de una camioneta fue impactado por un camión de carga sobre la Ruta Nacional 34 a pocos metros del ingreso a Caimancito. El hecho ocurrió en la noche del martes y pese al fuerte impacto no se registraron personas heridas. Murió un hombre que fue atacado en la vieja terminal. Murió Desiderio Paredes. El hombre de 81 años

0: que permanecía internado en grave estado desde principios de mayo. La investigación por el violento ataque ocurrido en inmediaciones de la subida al Caracol en la zona de la vieja terminal de ómnibus en San Salvador de Jujuy. Convocan a una gran juntada para intercambiar figuritas del Mundial. La actividad se realizará este sábado 23 de mayo de 9 a 12 horas en la punta del Parque San Martín. Contará con distintos sectores organizados para facilitar el intercambio entre quienes buscan completar el álbum. También habrá juegos electrónicos, competencias de freestyle, fútbol y actividades recreativas para todos los asistentes. Deportes. Jujuy se prepara para recibir a los Pumas. Los Pumas jugarán este año en Jujuy frente a Australia. El primero de los encuentros entre el seleccionado argentino y el conjunto australiano se disputará el domingo 29 de agosto, desde las 16 horas en el Estadio 23 de agosto en San Salvador de Jujuy. Será la primera vez que la provincia reciba un test match de estas características.
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0: 16:35.
1: Temperatura
0: 15 grados.
1: Humedad
0: 59%.
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2: A ver, vamos a pedirle que cante.

Ahora eres de mi hermana, dice. ¡Pará! Roger, no te creí tan... Dale, arregla. Bueno, 40 minutos arriba de las 4 de la tarde, chicos. 3884-1909-7. Estamos jugando con cosas que hiciste por primera vez en lo que va este año. Sí, ¿qué cosas hiciste por primera vez en lo que va este año? Hiciste algo nuevo, ¿no? ¿O no? ¡Decime que hiciste algo nuevo! Pato, dice que no vas a creer. Lo que hice por primera vez fue animarme a hacer sándwich. Sí. Con mi amiga decidimos emprender con la venta de sándwich por las noches. Y la verdad que suma, dice acá. No te digo que vendemos, dice acá, pero recuperamos lo invertido y nos quedan moneditas. Muy bien, perfecto. Vamos, vamos todavía. Sí, señor. Hay que animarse, chicos. Hay que animarse. 3884-190967. Me animé a cuidar el... ¿Qué dice? Me animé a cuidar el bebé de mi prima. Mi sobrino, dice acá. Y bueno, porque necesitaba guita, dice acá. Saludos, soy Eve. Pero pará, Eve, ¿cómo te fue? Claro, una cosa que te animaste a hacerlo y otra es... ¿Qué es eso? Claro, ¿cómo te fue con el aprendizaje? Pato, dice acá, decidí empezar folclore este año. Saludos, soy Alicia. Tengo 45 años, me encanta la música y ya mis hijos están grandes, dice acá. Entonces me decidí por hacerlo. ¡Muy bien! Ahí está. Cosas que hiciste por primera vez en lo que va del año. ¿Qué cosas te animaste a hacer por primera vez? A ver, contame. Hola, querido. Pon el tema del profesor de rebelión de parte de Silvio para Caterina. Muy bien, ahí está. Silvio quiere el tema de El Profesor. El Chino y la Rebelión. Pato hizo por acá unas tortillas para tomar unos mates con mi señora Ana, que la amo mucho. Qué rica que se ven esas tortillas, por Dios te pido. Yo que no puedo nada, che, estoy a base de dieta ahora por una cuestión estomacal, ojo, no es porque yo quiero, no. Yo morfo de todo, pero no. Nada, tengo que cuidarme estos días. Tengo que llegar bien al cumple, chivato, tengo que llegar bien al cumple. Se ven espectaculares esas tortillas, amigo. Abrazos. Pato dice acá, soy Valentín. Me animé por primera vez en este año a aprender a andar en bicicleta. Me costó, dice acá, pero ya lo logré. ¡Vamos, Valentín! ¡Qué grande! ¡Qué genio, Valentín! Mira, se animó por primera vez a andar en bicicleta. Y lo consiguió, ¿eh? Vamos, Valen. Vamos, Valentín. Bueno, no tengo buenas noticias. Por lo menos, a ver. Ya sigo, ¿eh? Ustedes sigan con la consigna del día de hoy. Ustedes sigan con la consigna del día de hoy. Vamos a ver si pegamos el cambiazo, porque además... Además, hoy de ser el Día de las Abejas, hoy es el Día Internacional del... ¡No, un fulecito! ¡Día Internacional del Borracho!

Borracho, sí. Posta, en serio, Se celebra de manera informal, sí, no es algo formal, se celebra de manera informal cada 20 de mayo. Esta fecha destaca en la cultura popular y el calendario digital por varias razones, El origen digital no es una celebración oficial de ninguna institución, sino que nació alrededor del año 2005 en redes sociales, sí. Aunque esta fecha es celebrada de forma humorística, sirve como pretexto para que amigos y familiares se reúnan a compartir. Y hey, ¿por qué no? Una fresquita. Ahí está. Feliz Día Internacional del Borracho. Y yo te pregunto, ¿a quién vas a saludar?

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6: Si observan con atención, podrán ver más allá de lo aparente. Podrán sentir que un viento arrasador y un suspiro suave están hechos de lo mismo. Que los colores en la roca no son solo paisaje, sino historia tallada por el tiempo. Que el fuego que ilumina es el mismo que cocina delicias. Que la lluvia que trae vida también te abraza y reconforta.

Coti, Ángela Leiva. ¿Quién más? La Conga, Luz de Día. Che, qué buena colada. Qué bueno. Qué voces, ¿eh? Qué voces ahí en esta canción. Pato dice acá lo que hice por primera vez fue decirle a mi jefa todo lo que sentía y la bronca que tenía atragantada desde que empecé a laburar y renuncié. ¡Oh! Mirá vos. Ah, fuiste y le cantaste las 40, como dicen, por ahí. Y te fuiste, chao. Se llamó Fori de la Copa. Bien, perfecto. Cosas que hiciste por primera vez en este año. Me fui de viaje a Chile, Pato, dice acá. Fue a comienzos de este año, aprovechando las vacaciones de mi hijo, que vino desde Buenos Aires. Me encantó conocer el mar. ¡Ay, qué lindo! Cosas que hiciste por primera vez en lo que va este año. Eso estamos jugando. 3884190967. Saludos para Martín, Claudio y Adrián, por ser hoy el día del borracho. Bueno, muy bien. Che, son una banda por acá. A ver qué más tengo. 3884190967. Por acá para que te comuniques con nosotros. A ver por acá. Alguien que deja un audio fallido. Hola, Pato. Lo que me animé a hacer este año fue aprender folclore desde cero. ¡Bien! Y lo arrastré, dice acá, a mi marido, que ya sabe bailar, pero bueno, me hizo el aguante. Era una materia pendiente que tenía. Que tengan una linda tarde, soy Gaby. ¡Vamos todavía! ¡Perfecto! Ve, ahí está lo que digo. Acompañarse. Acompañarse, sumar al otro. Para restar o frenar, ya suficiente la vida, ¿no? ¡Claro! Muy bien, chicos. Me encantó. Hay un abrazo grande. Felicidades, ¿eh? Viste, claro, porque el folclore es amplio. Claro, porque viste que tenés el gato, la chacarera, la zamba, y etcétera, etcétera. No, pero eso es claro. Pero hay que dedicarle tiempo. Hola, Pato, es acá. Comencé a estudiar mecánica. Soy José, 56 años. Alentado por mi nieto Benjamín, el más chico, que me dice que soy un crack arreglando motos. Mira, por el nieto comenzó a estudiar. Comenzó a estudiar mecánica, genio. Vamos todavía, perfecto, ahí está. Pato dice por acá, soy Noralí, me encanta tu programa. Primera vez que te escribo para decirte que este año me animé a terminar

0: mi colegio primario. Muy bien. Noralí, pero te recontrafelicitamos. Muy bien tu programa, muy lindo tu programa. Me dicen acá, bueno, Noralí, genia total vos, ¿eh? 388-419-0967. Pato querido, qué hermosa tarde. Seguí así. Levantando los ánimos, dice acá. Saludos, saludos, chicos. Acá, trabajando en la construcción, dice acá. Lo que me animé fue a jugar un bingo. Y me fue bien, Pato. Me gané 300 lucas. ¡Sí! Siempre decía que suertudo los que ganan. Claro, si yo nunca jugaba. Dice aquí. Y bueno, claro, amigo, eso. Bien ahí. ¿Qué cosas te animaste a hacer por primera vez? 388-419-0967. Pato, no vas a creer eso acá. Por primera vez me animé a escribirte. Mira vos.
1: ¡Ay, caramba!
0: Ya que te vengo escuchando hace mucho tiempo, dice acá. Y nos encanta cómo haces el programa. Felicidades, seguí así y te escribiremos más seguido, dice acá. Soy Sofi, un abrazo grande para mi familia que estamos en Alto Comedero escuchando la radio. Bien, Sofi, un abrazo muy grande. Hola, Pato, lo que me animé a hacer este año fue conocer a mi padre por primera vez después de 33 años. Te cuento que nunca lo conocí y fui con mi hija hasta Río Negro. Oh my God. Wow. Bueno, espero que estas historias, chicos, que nos van contando, sirvan de motivación para muchos otros que a lo mejor están escuchando a la radio y dicen, che, Pato, pero yo no hice nada. Y bueno, animate. Seguramente hay algo que te gustaría hacer y que no lo estás haciendo ahora. Vamos a ver por qué, obvio, primero el motivo y luego animarse, chicos. Hoy jugamos con... ¿Hiciste algo por primera vez en lo que va de este año? La consigna, me la dejás, ¿eh? 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
1: Organizaciones sindicales, asociaciones médicas y trabajadores del sistema sanitario convocaron para este miércoles a una marcha federal en defensa de la salud pública para rechazar el ajuste impulsado por el gobierno de Javier Milei y denunciar el deterioro en hospitales, programas nacionales y prestaciones esenciales. El gobierno negó que haya un ajuste en el área de salud y criticó la marcha que harán sindicatos y trabajadores del sector en reclamo de más fondos para el sector. Dijo que tiene un tinte político. Saúl Flores, secretario de Gestión Sanitaria del Ministerio liderado por Mario Lugones, dijo que de ninguna manera hay reducción de fondos para salud y habló de tinte netamente político de los organizadores de la movilización. El gobierno dispuso la creación de una mesa de coordinación para la seguridad de proyectos bajo el régimen de incentivo para las grandes inversiones, que tendrá como objetivo fortalecer la prevención y mitigación de riesgos asociados al narcotráfico y la criminalidad organizada que puedan afectar proyectos de inversión estratégica, sus áreas de influencia y las infraestructuras críticas vinculadas. María Romilda Cervini, titular del Juzgado Federal número 1 de Comodoro Py, referente del fuero electoral, denunció a su par de Lomas de Zamora, Federico Villena, por incesantes llamados y mensajes con amenazas. La presentación, de 4 páginas y acompañada por pruebas documentales, ingresó ante la Cámara Federal porteña, que se encarga de sortear las denuncias para iniciar la investigación correspondiente. Los salarios acumularon una suba del 8,6% en el primer trimestre del año, pero perdieron contra la inflación. Los sueldos del sector privado formal son los más afectados, según un informe del INDEC. Núcleo Eléctrica crea una nueva unidad de negocios para exportar servicios nucleares. La Asamblea de Accionistas de NASA aprobó una modificación del Estatuto Social para incorporar la prestación y comercialización de servicios nucleares como una unidad estratégica orientada al mercado internacional y al fortalecimiento del sector nuclear argentino. Unas 20.000 vacunas adicionales de fiebre amarilla fueron enviadas por el Ministerio de Salud de la Nación a Salta tras la confirmación de 4 casos de fiebre amarilla en el departamento boliviano de Santa Cruz y un contagio adicional reportado en La Paz, mientras que el envío de estas dosis de refuerzo se realiza como parte de la estrategia de vacunación intensiva y escalonada acordada con la jurisdicción. El presidente de Chile, José Antonio Kast, realizó este martes su primer cambio de gabinete desde que llegó al poder el pasado 11 de marzo y desplazó a la ministra de Seguridad, Trinidad Steiner, y a la vocera del gobierno, Mara Sedini.

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0: ¡Ay, ay, ay, corazón! Dice acá, Buena canción por acá de Adrián y los Dados Negros. 25 arriba de las 5 de la tarde. ¡Eu! ¡Bam, bam! 388-419-0967. Hoy estamos hablando de eso que hiciste por primera vez en este año. Algo que hayas hecho por primera vez en lo que va este año. 388-419-0967. Me dicen por acá: hola Pato, soy Ana, estoy feliz. Mi hijo Pablo me regaló una bicicleta fija para la recuperación de mi rodilla. ¡Muy bien! ¡Qué lindo! Bueno, felicidades, felicidades. Muy bien, bien ahí por tu hijo, ¿eh? Viene por tu hijo. Y bueno, nada, ahora utilizarla, ¿viste? Sí, porque... Y que después no la dejemos ahí para colgar la ropa. Sí. ¿Viste? Porque yo vi mucho así, multisim, que lo usan para que colgue la ropa, para poner otra cosa, menos para... No, no, yo sé que las vas a utilizar muy bien, así que bueno, nada, pronta recuperación, un abrazo muy grande y felicidades. Compartimos tu alegría, querida oyente, por acá. ¡Hola!
1: Hola, Patito, ¿cómo estás, Patito? Bueno, yo acá como todos los miércoles escuchando la radio.
0: Vamos todavía.
1: Estamos en la feria trabajando y bueno, acá poniendo lomo al país. Y bueno, por primera vez mandé un mensaje.
0: Bien, vamos.
1: A una chica que...
0: Sí.
1: Y ¿qué? Bueno, le mandé un mensaje, pero bueno.
0: ¿Qué pasó?
1: Hasta hoy sigo esperando respuesta. Bueno, lindo, los años, chao, chao, gracias.
0: Vos yo te amigo, te animaste a hacerlo. Te animaste a hacerlo.
2: De ahí a que vuelvo a la respuesta.
0: Claro, puede que pase un tiempo. ¿Cómo que se separe? No, pará. No creo.
3: Basta, chicos.
0: No, pero por favor. Pero bueno, me alegro que te hayas animado. Me alegro un montonazo, ¿eh? 3884 dice: buenas tardes, ¿usted... ¿tiene usted un contrato con...? No. No sé qué me mandaron acá. Bueno, cuidado. Hola, Isa, que soy Alejandro, me encanta la radio. Lo que hice por primera vez fue... perdón. Animarme a aprender a nadar. Lo hice en el verano. Y la verdad que me costó un poco, dice acá. Ahora por lo menos sé flotar. No pude terminar las clases por una cuestión de viaje, dice acá, pero me animé. Muy bien, ahí está, se animó a aprender a nadar. No es que lo terminó, pero se animó. Y está bárbaro. Hola Pato, dice que soy Walter de Palpalea. Estoy escuchando la radio. Lo que me animé a hacer por primera vez fue a jugar a básquet. Siempre quería, pero nunca tenía tiempo. O la posibilidad, dice acá. Me lancé y bueno, me está yendo bastante bien. Me acuerdo que de chico me encantaba esa acá, pero bueno, después ya cuando me casé y tuve hijos, lo dejé. Bueno, muy bien. Son un montón de mensajes, 388-419-0967, para que te puedas comunicar con nosotros. Te voy a contar algo, te voy a recomendar algo. Escucha lo que tengo para decirte. 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
1: Bueno, seguimos con este bloque de cumbias. El señor Daniel Agostini.

32 minutos arriba de las 5 de la tarde, aquí estamos en la tarde de Radio Fiesta 91.7 y estamos en comunicación telefónica con el maestro Pompeyo Audivert. Un gusto saludarlo, ¿cómo le va? Muy, pero muy buenas tardes, bienvenido a Radio Fiesta. A ver por acá, a ver si lo tenemos. A ver, ahí si lo podemos escuchar. Buenas tardes, ¿cómo le va? ¿Nos puede escuchar, maestro Pompeyo? A ver, vamos a hacerlo por acá. Creo que ahora sí. Buenas tardes, ¿cómo le va? Un gusto saludarlo desde Radio Fiesta. Buenas tardes, bienvenido. A ver si tenemos. Ahí está, Loc. Ahora sí, buenas tardes, hola, ¿me puede escuchar? Hola. A ver, vamos a cortar un ratito porque tenemos...

0: Bueno, ahora sí creo que estamos en comunicación, ¿no? Buenas tardes, ahora sí. Hola. A ver, ¿será? Ahora sí, ¿hola?
1: Sí, hola, sí, yo escucho, ¿eh?
0: Ahí está, buenas tardes, ¿cómo le va, maestro Pompeyo Audibert? Un gusto saludarlo, buenas tardes, bienvenido a Radio Fiesta.
1: Un gusto hablar con ustedes y estar con toda la audiencia.
0: Bueno, ansiosos porque no queda prácticamente nada la posibilidad de encontrarnos con esta propuesta tan interesante que tiene para presentarnos y mostrarnos. ¿Nos puedes contar un poquito, a modo de resumen? Yo sé que es medio difícil por ahí resumir esto, pero para aquellos que a lo mejor no estamos o no tenemos tanto conocimiento acerca de esta obra maravillosa que nos va a presentar.
1: Sí, bueno, se trata del Macbeth de Shakespeare, que es una tragedia muy conocida de este gran dramaturgo que ya tiene más de 500 años, y cuenta la historia de un general que, volviendo de ganar una batalla crucial para su país, es interceptado por unas brujas que le profetizan un porvenir de gloria, y estas profecías lo envenenan, le desatan una idea.

0: identidad que él tenía larvada y que florece al compás de estas profecías y se vuelve un asesino criminal que escala por el poder. Wow. Esa es la síntesis del argumento de la obra de Shakespeare. Es una obra muy simple, que es muy fácil de entenderla, que sucede con mucha claridad y que relata la conversión de una identidad en lo contrario a lo que era, la metáfora del converso. Esa es la obra de Shakespeare. Y la otra característica de lo que voy a hacer mañana es que esa obra yo la estoy haciendo yo solo. Toda la obra sucede dentro de mi cuerpo. Es como si fuera que mi cuerpo se transformó en un habitáculo de encarnaciones y como una suerte de zona mediúmnica, y a través de mi cuerpo se van sucediendo todos los personajes, todas las vicisitudes de la obra. Y eso produce mucho impacto en el público, porque la gente cree estar viendo la obra, pero también se da cuenta que hay algo raro ahí, que ese cuerpo está siendo como una suerte de habitación. Por eso le puse habitación, zona donde los personajes aparecen. Esto lo creé en la pandemia, eso hay que decirlo también, ¿no? Durante la pandemia yo me vi encerrado en mi casita de Mar del Sur, en la costa bonaerense, y en esa angustia se me ocurrió hacer yo solo una obra. Yo estaba solo, ¿no? El único teatro que quedaba en pie para mí era mi cuerpo, así que me puse a hacer eso, y cuando la estrenamos, con el músico que me acompaña, con el violonchelo, Claudio Peña, se transformó en una obra de culto, ¿no? Una obra que de inmediato tuvo mucho impacto, y hace 6 años que estamos haciéndola y estamos ahora recorriendo el país para compartirla también otras regiones.
1: ¿Qué te inspiró?
0: Así que de eso se trata Habitación Macbeth.
1: ¿Qué es lo que te inspiró a, bueno, recién dijiste obviamente el encuentro con vos mismo, pero ¿hay algo más que motivó a la creación de Habitación Macbeth?
0: Sí, la oportunidad que me dio ese momento tan particular que fue la pandemia, de poner en juego una vieja fantasía que yo traía conmigo desde que empecé a hacer teatro, que es la de hacer yo solo una obra, ¿no? Sentí que es ese momento universal en el que estábamos, de introspección, de angustia, era la oportunidad ideal. Fue como si aquel muchacho que yo era en los años 80, cuando iba al paracultural y hacía mis números y hacíamos monólogos e intervenciones, hubiera reaparecido en mí en este nuevo contexto de la pandemia y me hubiera dado esa idea, ¿no? Como si yo mismo me hubiese dado desde otra latitud de mí esa idea. Así que creo que fue una motivación medio metafísica, misteriosa, mágica, vinculada a esos dos extremos míos, ¿no? Mi adolescencia, mi juventud, y ese momento en que yo hice la obra, que tenía 60 años, hace 6 años. Así que creo que esa fue la inspiración, la motivación, la vuelta a las dinámicas de la juventud, a la ruptura, a intentar un teatro más curioso, con una propuesta menos estandarizada. Romper también con los moldes de mi propia forma de producción. Así que eso fue lo que me inspiró.
1: ¿Puede que haya dentro de nosotros una habitación Macbeth en cada uno de nosotros?
0: Yo creo que si nosotros suspendemos el yo, ese que decimos ser, lo que hay es una estructura de la identidad que fuera del yo también existe, que es más silenciosa, que es el lugar donde se posa luego el yo que dice ser y que indudablemente es, pero que a veces ese yo se vuelve tan omnipotente que clausura la radiación y la vibración de esa estructura presencial en la que está, que seríamos ese nosotros de fondo, y lo anula. Por eso me parece que el teatro tiene que ser una suerte de piedrazo en el espejo, ¿no? Un lugar donde uno rompe ese espejo ficcional de la identidad y da con uno mismo en esa otra escala extracotidiana, que de algún modo también es uno, ¿no? Yo creo que estamos muy lejos de nosotros en ese sentido, de esa dimensión poética de la existencia. Y no solamente en forma individual, sino también colectiva, porque la ficción del mundo se ha vuelto tan tan peligrosa, tan hedonista y compulsiva, al punto de que estamos al borde de una guerra nuclear, que toda esa zona que realmente es tan central y que la que

nos parió, uh-huh. Queda inhibida. Así que bueno, sí, creo que dentro de cada uno de nosotros hay una suerte de habitación. Por suerte no Macbeth, porque Macbeth es un personaje sí. criminal,

0: Pero a mí lo que me llamó la atención fue la particularidad de la vestimenta y cómo se acomoda a cada uno de los personajes. Es algo muy
1: Sí.
0: especial.
1: Sí, es un camisoncito que parece como si fuera
0: Exacto.
1: el uniforme de un hospicio, ¿no? Como si
0: Ajá.
1: el tipo fuera una especie de loco o un prisionero que
0: Exacto.
1: está aislado en una especie de nosocomio y hace esa obra como única forma de estar vivo. Y esa vestimenta, esa especie de uniforme, sirve para todos los personajes y les viene bien, digamos, ¿no? Uno no siente que haya contradicción cuando aparece Lady Macbeth, cuando aparece Banquo, las
0: Las
1: brujas,
0: brujas,
1: Macbeth.
0: sí.
1: Sí, ese mismo vestuario sirve para todos, tiene múltiples valencias. Eso también es muy curioso y tiene que ver también con la magia del teatro y de la composición del cuerpo. Todas esas transformaciones pueden ser llevadas adelante con el mismo vestuario. No hay por qué apelar a más que eso.
0: Qué grande, la verdad que estamos muy ansiosos, por supuesto la gente de Jujuy te va a acompañar y bueno, queremos ya para el cierre de esta nota que les hagas la invitación a toda esta gente hermosa que nos escucha a esta hora de la tarde acá en esta radio.
1: Bueno, me encantaría que vengan mañana a 9:30 al Teatro Mitre a tener una experiencia teatral, inmersiva, a abrir una sospecha sobre la propia identidad, no para derrocarla, sino para excitarla
0: Exacto.
1: con ese ser de fondo que todos somos y que esta obra de algún modo invita a encender. Así que los espero mañana a 9:30 en el Teatro Mitre, con muchas ganas de que nos encontremos.
0: El mayor de los éxitos, Pompeyo. Un placer haber charlado contigo y nada, mañana nos estaremos encontrando ahí si Dios quiere. Abrazos.
1: Bueno, gracias, abrazo.
0: Hasta luego.
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0: la Joaquín.
1: Muchas gracias.
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1: 4 minutos para llegar a las 6 de la tarde. ¡Eso! 4 minutos y cerramos otra hora más, chicos. Qué buena tarde que tenemos, tarde de otoño. Hoy juega River, por acá me dice Pato Cigalejo, hoy juega River. Aguante River, dice acá, bueno, muy bien. Y coincido, le afanaron el partido Boca. Mal, muy mal, pero bueno, así es el fútbol.
0: Sí,
1: es así, hoy todo el mundo está hablando de... Y bueno, mañana hablaremos de otro equipo y así irá pasando, ¿viste? Pero bueno, es lamentable, ¿no? Tiene que ser justo. Ruggeri habló y dijo que tiene que cobrarse todo. Sí, Ruggeri. Fuertes declaraciones de un gran jugador. Chivato, estoy volviendo a rendir inglés. Quiero que me pongas el tema del Mundial de Italia 90. Mundial de Italia 90. Tremendo. Tremendo. Sí, ¿te acordás de...? No sé si lo tenemos en programación, DJ Alan, ¿sí? Vemos si está por ahí en programación. Pato querido, dice KTP. Ah, sí, está listo para salir, ahora viene Luismi. Lo que hice por primera vez fue meterme al agua, meterme al río, dice acá, a nadar. La verdad que no, nunca me gustó, pero este año me animé. Y la verdad, ¡me encantó! Saludos, soy Gabriela. Muy lindo tu programa, seguí así, nos divertís un montón, dice acá. Saludos, hola Pato querido, soy Ángel. Me animé a hacer el piso de mi casa, Pato. Pedí algunas recomendaciones a algunos amigos y me la dieron, dice acá. Y la verdad que me salió muy bien. Perfecto, genio, ahí está. 388-419-0967. Hoy la consigna, ¿hiciste algo por primera vez este año o en lo que va del año? Esa es la consigna. Por acá aparece Nico, dice que estoy en la feria. Pásame el tema de la piedra urbana. Anoche nos robó el árbitro, dice Nico. Sí, tremendo, tremendo. Un asalto a mano armada fue. Bueno, total. Sí, bueno, no soy un amigo del polaco que escucha la radio que... Sí. Hola. Portate bien, Pola. Portate bien, Pola.
2: ¿Qué pasa, el desgraciado?
1: No, tampoco es... Hola, Pato, dice acá, me dedicaría a un tema de Eugenia Quevedo, cualquiera. Lo que hice por primera vez fue animarme a buscar trabajo. ¿Y sabes que lo conseguí? ¡Muy bien! Trabajo atendiendo a un local de ropas, dice acá, estoy acá ahora, escuchándote. Saludos, dice acá, mañana estudio en la Facu. Y a darle para adelante, muy bien, muy bien. Te felicito, la verdad, espectacular. Hola, ¿me dedicas un tema de Arjona? No sé si tenemos Ricardo Arjona, pero... Vemos, ¿qué onda? Pato dice acá, mandale un beso grande para mi hermanita Male, que estamos tomando mates y escuchando tu programa. Me animé a empezar a estudiar inglés, Pato. Siempre lo quise hacer y nunca podía. Este año, como estoy trabajando, tengo los recursos para pagarme el curso. Muy bien, ahí está, inglés. Espectacular. Claro, creo que sí. Por acá, aguante tu programa, siempre te escucho. Gracias, Nico, un abrazo grande, Nico. ¡Aguante, Nico!
3: Y tu razón es tu país.
1: Me animé a sacar un préstamo, Pato. Eso es lo que hice por primera vez en lo que va este año. Sacar un préstamo y emprender con la creación de mis productos. Hago masas caseras dulces y las vendo los fines de semana en las plazas. No me quejo, dice acá. Me va bastante bien. Muy bien. Perfecto. Bueno, de eso estamos hablando, chicos. De cosas que hicieron por primera vez en lo que va este año. Viste que muchos decimos por ahí... Esto viene a raíz de un mensaje. A ver si lo tengo el mensaje. Que nos llegó prácticamente el comienzo del programa. A ver, no sé.

¿Dónde andaba este mensaje? Claro, este mensaje decía, ¿vamos a llegar a mitad de año? ¡Wow! No sé cómo se fue tan rápido. Y ni sé qué hice tampoco en este medio año. Bueno, de ahí por supuesto queremos saber, queremos que nos digas, que nos cuentes. Si es que hiciste algo por primera vez en lo que va de este año. Contanos, dale.

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1: El oficialismo logró quórum en diputados con 129 legisladores y bloqueó el intento opositor de interpelar al jefe de gabinete Manuel Adorni. La Libertad Avanza consiguió habilitar el debate en la Cámara Baja y trata de aprobar la reducción de subsidios por zona fría y la ley hojarasca. Alejandra Montioliva habló de ingresar a Estados Unidos sin visa y confirmó quienes no podrán entrar a los estadios del Mundial 2026. La funcionaria destacó la relación que la Argentina mantiene con el país norteamericano. Además, brindó detalles sobre la asistencia de cara al comienzo de la competencia más importante de todas. A 50 años de los asesinatos en Buenos Aires de los dirigentes uruguayos Selmar Michelini y Héctor Gutiérrez Ruiz, junto a Rosario Barredo y William Whitela, la Marcha del Silencio volverá a recorrer este miércoles 20 de mayo la avenida 18 de Julio, con una consigna centrada en el pedido de verdad y justicia y con reclamos al gobierno y a las Fuerzas Armadas para que aporten información sobre los detenidos desaparecidos. La ONU recortó la proyección de crecimiento global por la guerra en Medio Oriente y alertó sobre la inflación.

0: El organismo redujo su previsión de expansión de la economía mundial para 2026 y advirtió que el conflicto en Medio Oriente y el cierre del Estrecho de Hormuz están golpeando al comercio, la energía y las expectativas inflacionarias. Europa aparece entre las regiones más afectadas.
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0: Joe Jonas. Qué buena canción, porque Enanitos Verdes, igual que ayer. ¡Eso! Igual, 5 de la tarde.
1: ¡Afuera!
0: ¡Sí! Bienvenidos. 6 de la tarde. ¡Qué bien! Ya está. Lo hicimos la tarde, chicos. Última hora del programa. Vos crees que se pase tan rápido, ¿eh? Espero que vos también, loco. Que vayas ahí manejando tu auto, tu camioneta. Tranquilo, todo va a estar bien. Dejá de renegar tanto. Mirá, ya tenés dos canas más. Estás renegando. No reniegues.

0: Y claro que no es fácil, no, más vale que no es fácil. Pero bueno, tenés la capacidad. Tenés capacidad para resolverlo. Y sí, va a salir todo bien, vas a ver. Dale. Respira, respira hondo. Ahí está. ¿Listo? ¿Sí? Dale, hacelo cuantas veces quieras, ¿eh? Respiración. Dicen que la respiración correcta, como para sacar el estrés, tiene que durar 7 segundos de inhalar. Sostenes un toquecito y en 7 segundos volvés a tirar el aire, ¿sí? Pruébenlo, ¿sí? Lo haces y a la tercera vez, te da ganas de bostezar. pruébenlo. Ahí dicen por ahí que quienes no llegan a la tercera, ¿sí? Dicen que no llegan a la tercera. Se quedan en la segunda. En la segunda ya aparece el bostezo. Sí, 5 segundos, así. Sostenés un toquecito y exhalás. Así. Te relajas un toquecito y volvés a inhalar y así. 3 veces. Pruébenlo, a ver si están escuchando la radio. Pruébenlo. No lo digo yo esto, lo dijo una psicóloga amiga. Me dijo, Pato, probá la inhalación para poder sacar el estrés. Y yo, pero ¿cómo es? Que cuando estés muy estresado, por ahí enojado, respira hondo 3 veces. Hacelo en lapsos de 7 segundos. Tratá que sea de 5 a 7 segundos para inhalar y luego exhalar también en ese tiempo. ¿No lo querés hacer? Ah, con lo que te voy a contar lo vas a hacer, vas a ver. Escucha. Pará. De compartir su... Sube el boleto en San Salvador.
1: ¡No!
0: Todo inhalando. Desde el jueves 21 de mayo, sí, desde mañana. A las 8 de la mañana comienza a regir una nueva tarifa para el transporte público de pasajeros en San Salvador de Jujuy y zonas aledañas. Al centro, 1.300 pesos. A Reyes, 1.300. San Pablo de Reyes, 1.500. A Guerrero, 1.500. Termas de Reyes, 1.700. Ayala, 1.700. Los Nogales, ¿sabes cuánto te va a costar? 1.900. Y si vas hasta la localidad de León... ¡Ay! 2.100 pesos.
1: ¡No!
2: Pero me vuelvo loco.
0: Bueno, a partir de mañana, chicos, a partir de mañana no se olviden ir y ponerle un poquito más de carga a la sube. ¿Qué querés que te diga? Y yo la información te la tengo que dar, no te enojes conmigo, esto es... Nada, aumenta el boleto en San Salvador. ¿Listo? ¿Convencido? ¿Respiramos juntos? Dale, vamos. Ay, Dios mío. 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
5: Si observan con atención, podrán ver más allá de lo aparente. Podrán sentir que un viento arrasador y un suspiro suave están hechos de lo mismo. Que los colores en la roca no son solo paisaje, sino historia tallada por el tiempo. Que el fuego que ilumina es el mismo que cocina delicias. Que la lluvia que trae vida también te abraza y reconforta.

Rebelión. ¡Eso! 28 arriba de las 6 de la tarde, chicos. Aquí estamos, última media hora de programa que tenemos en la tarde de fiesta 91.7. Sí, ¿para mañana cambia el clima? A ver, para, déjame ver. Nos vamos a ir a la actualización del clima. A ver. ¡Sí! ¡Uy! Mañana probabilidad de precipitaciones. A ver, deja que le eche un chequeo por acá. Con el tema de temperatura. A ver, por acá. Voila. Mañana tenemos un 61% de probabilidad de precipitaciones. Es lo que marca, ¿eh? Mañana baja la temperatura, 10 grados de máxima, 4 la mínima. Mañana arrancaríamos el día con llovizna, lluvias y llovizna durante la jornada de mañana. Y el día viernes mejora un poquito, ¿sí? De 10 pasamos a 13 grados de máxima. El cielo algo parcialmente nublado, 32% de probabilidad de lluvia, que es lloviznas por ahí aisladas. Y el día sábado volvemos a encontrarnos con la presencia del sol y la temperatura en ascenso. Hasta llegar a un fin de semana muy lindo. Así que bueno, mucho cuidado con esto, chicos. Hoy mañana lluvia, entonces. Oh, ¿qué pasa? Vamos a ver qué sucede. Sí. Bueno, ya saben, desde este jueves aumenta el boleto en San Salvador. ¿Querés saber más? Ingresa a Todo Jujuy. También se confirmó en Copa Argentina dónde y cuándo va a jugar Gimnasia de Jujuy y Belgrano. Diputados le dio media sanción a la ley de hojarasca. Bueno, todo esto y mucho más en Todo Jujuy, ¿sí? O bien en arroba diario Todo Jujuy, que es el portal de noticias más completo de toda la provincia. 388-419-0967 para que te puedas comunicar con nosotros.

0: últimos mensajes en la tarde, son un montón por acá. Me dice, hola Patito, saludos a Chivato. Lo primero que me animé a hacer este año fue a ser padre por primera vez y tener mi primer hijo. Gracias a Dios hay trabajito en blanco y la familia apoyando con mucha felicidad. Pero el miedo siempre presente. Espero ser un buen padre. La madre es una excelente mujer. Primeriza también. Bueno, los dos primerizos, amigo. ¡Wow! Ahí está. Bueno, y mira, sobre esto más que nada es disfrutarlo. Vas a escuchar opiniones de todos lados, que debería ser así, que debe ser... Acá, y te va a tocar escuchar con un oído selecto. Sí, porque a veces se transforma en ruido, más que en palabras de guía o de recomendación o de consejo correcto. Muchos te van a aparecer para criticarte y no para decirte realmente de buena manera cómo deberías actuar en ciertas situaciones o circunstancias. Así que no hay un libro, ¿eh? No hay un libro que nos diga esto se hace por acá o esto se hace por allá, no. Esto se adquiere con experiencia y, por supuesto, con mucho amor. Mucho amor. Así que un abrazo muy grande. Felicidades para los dos. El sábado se hace la revelación. Y bueno, el lunes me estarás contando qué onda. ¿Sí? Tenemos una nena, un varón. ¡Lindo! Soy yo. Un abrazo grande. Éxitos, crack. Patito, no lo puedo creer, la suba del cole, aunque siempre es igual. Pésimo servicio, pésimas unidades y el personal, bueno, sin comentarios. Porque sé que hay choferes buena onda, claro que sí. Hay choferes muy buena onda, manejando unidades no tan buena onda. Y alberres, hay unidades muy buenas, va, tampoco, pero hay choferes que... Es así, yo me cruzo con varios. Así que, ¿qué dicen por acá? No sé qué es esto, chicos. A ver. Buenas tardes, Pato. Tomar usted con palta. Sacabollitos recién saliditos del horno de barro. Qué rico, amigo, buen provechito, me encanta. Bueno, chicos, me quedo con música, dale. 3884-190967. Vienen las notis. ¿Qué hiciste de nuevo? En lo que va de este año, ¿hiciste algo nuevo por primera vez? No te preocupes si no lo hiciste, ¿eh? No, tranquilo, tranquila. Estás a tiempo.
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1: Desde este jueves aumenta el boleto en San Salvador de Jujuy. La Municipalidad de San Salvador informó que desde el jueves 21 de mayo, a partir de las 8, comenzará a regir una nueva tarifa en el transporte urbano de pasajeros. Entre los nuevos precios, en San Salvador costaría 1.333,86. Murió un hombre que fue atacado en la vieja terminal. Murió Desiderio Paredes, un hombre de 81 años que permanece internado en grave estado desde principios de mayo. La investigación por el violento ataque ocurrido en inmediaciones de la subida del Caracol, en la zona de la vieja terminal de ómnibus de San Salvador de Jujuy. Convocan a una gran juntada para intercambiar figuritas del Mundial en Jujuy. La actividad se realizará este sábado 23 de mayo, de 9 a 12 horas en la punta del Parque San Martín. Contará con distintos sectores organizados para facilitar el intercambio entre quienes buscan completar el álbum. También habrá juegos electrónicos, competencias de freestyle, fútbol y actividades recreativas para los asistentes. San Lorenzo busca un triunfo clave en su visita a Santos, que no tendrá a Neymar. Santos y San Lorenzo se enfrentaron hoy desde las 19 horas en el Estadio Urbano Caldeira por la quinta fecha del Grupo D de la Copa Sudamericana 2026. El Ciclón llega como líder de su zona Brasil y va por otra victoria que lo acerque a la clasificación. Para más información, todo Jujuy.
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1: 18:37.
0: Temperatura
1: 12 grados.
0: Humedad
1: 70%.
0: Ahora.

0: pajarito.
1: Chajá, chajá.
0: Ah, no, no. No, ese pajarito no. Pajarito feo ese. Bueno, 40. 42 arriba de Conoco Barrio. Sí, un abrazo muy grande para Roque, que está trabajando, escuchándonos en Alto Comedero. Me dice Pato, le di ese programa, me divierto un montón, compañero fiel de todas las tardes. Vamos, todavía. Lo que me animé a hacer por primera vez es intentar manejar la camioneta de mi viejo, Pato, es acá. Hasta ahora voy bien, por lo menos en las canchas que me lleva, y estoy haciendo las pruebas. Bueno, muy bien, es sacarse el miedo. Es sacarse el miedo, nada más. Pato, buenas tardes, me dicen por acá. Buenas tardes. ¿Qué va a hacer por acá? El Pato, lo que me gustaría hacer por primera vez, bueno, no sé si cuenta, es volver a hockey. Lo dejé cuando tenía 12. Ah, bien. Hace una bocha, 10 años que no hacía hockey. Y más o menos como volver, ¿no? Ahora tenés 22. Y luego que no hice nada nuevo este año. Bueno, ya tenés algo en mente, mirá. Podés ir por eso, ¿no? A ir por ello, ¿eh? Volver a hockey. ¿O no?
2: Sí,
0: escuchá. Hola, es acá, soy Brenda. Lo que hice por primera vez este año fue emprender. Junto a mi hermano, es acá, pusimos una tiendita. Un kiosquito, es acá. Y ahí vamos tirando, Pato. Bien, vamos todavía. Hola, me llamo Agustín. Lo que hice por primera vez fue comprarme una moto, Pato. Ahorré un montón, dice acá, ¿eh? Y bueno, hace 3 meses que la tengo conmigo. Bueno, cuídala, amigo, cuídala. Che, ojo con las mecheras y los mecheros. Ojo con esto. Es algo por ahí, qué sé yo, por ahí que, viste, hasta que no sale la noticia, por ahí uno no lo habla. Y pienso que no, porque yo vi hace rato un informe ahí de otro lugar, ¿no? Acá, entonces, perdón, me viene a consideración decirte esto. Perdón. Ojo con las mecheras, ojo con los mecheros, sobre todo en las paradas de colectivo. Viste que se amontonan y empiezan a empujar y todo eso. Ojo, la mochila siempre para adelante, señora. El bolsito siempre para adelante. Está llegando a la parada, no lleves la mochila. Yo cuando llego a la parada me saco la mochila y la llevo en la mano. Pues yo tengo una mochila, ando con una mochila. Entonces cuando llego a la parada, saco la mochila y lo pongo hacia adelante. Por una cuestión de seguridad. Y lo mismo, ojo con los que están atrás. Viste que te empiezan a empujar. Cuidado, cuidado, porque no sé cómo hacen. Tienen un arte de michi tremendo que no te das cuenta y en un segundo no tenés la billetera, no tenés el celular, o ya te abrieron la cartera, o ya te abrieron la mochila. Cuidado, ¿sí? Más vale prevelar que la mentira, ¿no? Bueno, prevenir que la... Así que bueno, tengamos cuidado, chicos. Cuidado con las mecheras. ¿Escuchá lo que te digo? 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

0: Amigos artistas, me niego a soltar. ¡Eso!
1: ¡Soltá que no es para vos! No, así es. 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Pero tiene como cuatro amores de vida. Pero borrarte,
0: superarte. Bueno, ahí está, ¿eh? 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Nos tenemos que ir. ¡Sí!

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1: Bueno, alumnos de la ENET número 1 de Palpala van a exponer sus autos eléctricos para juntar fondos. Sí, los chicos de la técnica de Palpala van a realizar una exposición de autos el sábado 23 de mayo, este sábado de las 9:30, para recaudar fondos y poder competir en el desafío ECO. Sí. Durante la jornada se va a poder ver, los prototipos diseñados por los estudiantes, conocer cómo fue el proceso de reconstrucción, recorrer una muestra de vehículos eléctricos y colaborar con el proyecto automotriz de la escuela. Todo lo recaudado será destinado a cubrir material, traslado y logística para representar a Jujuy a nivel internacional. Suerte, mucha suerte y éxitos para los chicos ahí de la técnica de Palpala. Más información, todo Jujuy.
2: Hablando, Patito, vos de los mecheros, recién acaban de agarrar
1: no.
2: uno acá en la 19 no. de abril, cruzando el puente La Valle, ahí en la zona de las paradas.
1: No te la puedo, amigo.
2: Ahí acaban de agarrar a uno.
1: Mira vos. Y yo tengo que leer las cartas, chicos. Sí, estoy perdiendo plata.
3: Muchos no.
1: Tengo que leer las cartas.
3: Pero estamos todos locos.
1: Tengo que traer la hoja de coca. El plato sucio sin lavar. El vaso con la borra de vino. Las botas sucias del tengo que leer todo. Sí, yo te leo todo. Chicos, nos vamos. Ha sido un placer haberlos acompañado. Chau, genios. Estuvo Alan en la musicalización, Sofi, nuestra coordinadora, Chivatito en la co-conducción. ¿Y quién te habla? Mi nombre es Pato Guzmán. Espero que lo que tenga de garganta sea esto nada más. Un pequeño gran Marcelo Gallardo, porque no. Nada, nos vamos a cuidar. Vamos a tomar algo calentito. Y nos vamos a cuidar, ¿sí?
4: Una vez más.
1: Hoy te dejo algo. ¿Sabes que no podés salvar a todo el mundo? No, no lo podés hacer. Y no te pongas mal por eso. ¿Conoces a personas que intentan siempre estar como al pendiente de los demás? ¿Te ha pasado tener algún conocido, algún familiar, algún amigo, amiga, que a veces lo ves o lo encontrás mal, o triste, o caído, y dices, no, y mirá, aquel está mal, y yo trato ahí, y no, ¿sabes que vino alguien más, y pobre, yo trato de ayudarlo, y ayudarla, y tiene su problema, y su familia? ¿Te pasó? ¿Conoces a alguien así? ¿Tenés a alguien cercano así? ¿Vos sos así? Bueno, hoy vengo a decirte que no podés ayudar a todo el mundo. No. Pero tampoco tenés que sentirte mal por eso. No. No sos Dios. No. No sos el flaco. Puede sonar un poco fuerte, sí, pero Pato, Dios está así, Dios está en todos nosotros, en cada uno de nosotros, y nos invita siempre a ayudar, en la medida que podamos, a los que nos rodean. Y cada uno de nosotros lo hace a su manera. Pero no podés exponer inclusive a vos mismo, exponerte, o a tu familia, o a los tuyos, por intentar salvar a los demás. ¿Cuántas veces habrá pasado, no? O has escuchado por ahí, no, porque la verdad que, mira, estoy un poco bajón porque, qué sé yo, no sé, no puedo ayudar a esto, no puedo ayudar al otro, y aquel que tiene esto, aquel... Y, tranquilo, tranquila, no sos Dios. No vas a encontrarle ya pareja a la persona que se separó. Alguien que hizo una mala inversión, perdió dinero y no le vas a prestar plata, pues te vas a quedar sin plata para vos. Ahora, si tenés la posibilidad de ayudarlo, darle una mano como para que coma un tiempo y bueno, le das. No vas a poder ayudar a todo el mundo. Y no te pongas mal por eso. Ayuda en la medida de lo posible. ¿Sí? Porque Dios también te invita

a que te veas a vos mismo. Y si vos no estás bien, ¿cómo podés ayudar a los demás? Entonces lo mejor que podés hacer es tratar de ayudarte todos los días a vos mismo, a vos misma. Y a calmar esa ansiedad por querer ver bien a todos. Ay no, Pato, mi hijo se casó y se vive ahí, no sabes cómo vive. Déjelo. Es su elección. Es la de ella, es la de él. Déjelo, que aprenda, se golpee como usted lo hizo. Ay, no sabes, mi hermana que está con esto, que aquello hizo un préstamo y ahora... Déjela que aprenda, para que no le vuelva a suceder. Si tiene la posibilidad, como digo, sin alterar la tranquilidad y la paz de su hogar, bienvenido sea, hágalo, desle una mano. Pero no desviva su realidad, su tranquilidad y la de su familia por intentar salvar la de los demás. Puede sonar un poco egoísta, quizás alguno lo pueda entender de esa manera. Pero te repito, el flaco también nos invita a trabajar en nosotros. Y a que la paz y la tranquilidad no son negociables. Y que es lo más importante con lo cual nosotros debemos caminar todos los días. Por lo tanto, siempre mira a ese lado. La paz y la tranquilidad tuya y de tu familia, ¿está condicionada por querer salvar a todo el mundo? ¿Querer ayudar a todo el mundo? ¿Querer estar para todo el mundo? No puedo estar en casa porque tengo que estar allá. Y después tengo que estar allá. Che, pero en la casa te necesitamos. Quiero ver una peli contigo, aunque sea una cortita que se estrenó. No, es que me llamó acá mi hermana y me llamó después. Tengo que ir a los... Ah, bueno. Dale, otro día será. No puedes salvar a todo el mundo. Sí podés, por supuesto, desde tu lado, brindarles esa compañía, ese apoyo. El estar muchas veces sirve y alcanza con solo estar, pero no podés salvar a todo el mundo. Te reitero, no sos Dios, aunque Él habite en cada uno de nosotros. Por eso te invito a que, con la tranquilidad del mundo, a veces aprendas a decir no. La verdad que esta vez no puedo. Y porque ya quedé con mi esposo de comer algo, qué sé yo, cenar y ver una película. No, esta vez no voy a poder. Y porque ese dinerito lo tengo guardado, porque tenía pensado comprarle algo a mis hijos. Ah, ¿no me vas a prestar? No, esta vez no. Ay, qué feo, qué mala, ¿no? No. Se van a acordar de esta vez que no pudiste. Pero se van a olvidar de todas las veces que sí. Así que cuidado. Mucha suerte con eso. No te olvides. No podés salvar a todo el mundo. ¿Sí? Pero sí podés dar el lugar necesario para que la paz y la tranquilidad tuya y de tu familia nunca falten. ¿Dale? Hasta mañana, si Dios quiere.

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1: Dale, dale, dale, que quiero ver el partido de River, dale, dale, que ya estoy nervioso, No, pero es un partido que no le hace a River, ¿eh? Pero bueno, ahí está, ¿eh? Señoras y señores, ¿cómo les va? Ahora sí, me pongo las pilas porque entramos ya, nos ponemos serio. Bueno, ¿cuándo nos pusimos serio? No, jamás en la vida nos pusimos serio nosotros. Ay, Diosito santo, ah. ¿Cómo le va? ¿Cómo están? Buenas tardes, buenas tardes, buenas tardes, muy buenas tardes. Hasta recién nomás nos vino a visitar la gente amiga, ¿no? Hasta recién nomás nos vinieron a felicitar por el domingo, ¿eh? Sí. Más vale tarde que nunca. Qué mejor frase que enumeraron por acá. La verdad que tienen razón, ¿eh? Más vale tarde que nunca, la verdad, ¿eh? Muchas gracias, muchas gracias. Seguimos recibiendo el regalo. No, regalo. No, el cariño, el saludo de la gente es lo primero, lo elemental. Bueno, ¿cómo les va? ¿Cómo están? Acá estamos, dispuestos. Che, qué lindo día y después ahora, qué frío. ¿Qué hace? Te digo, estoy ahí medio congestionado porque bajé para venir acá a la radio y me di con el viento frío, frísimo. Por Dios, me venía desabrigado, me tuve que poner la campera. Bueno, bienvenidos, dejamos de lloriquear y bienvenidos a la tarde-noche de Radio Fiesta. Sí, señor, no paremos de bailar, dale, dale, dale, dale, ponele con todo, ¿eh? Ponete con todo aquí, al ama de casa le damos la bienvenida. ¿Cómo está el amigo que ya sale del laburo en algunos instantes, ¿eh? Gente amiga de todos lados, un ratitico más y ya volvemos a casa. Los chicos, ¿cómo están? ¿Cómo están los chicos que salieron de la escuela? Algunos todavía, pero la gran mayoría está descansando, claro. ¿Cómo están mis grandes amigos? Los que llevan nuestra música por todos lados. De aquí para allá, de allá para aquí. Sí, señor, vamos todavía. Vamos con esos grandes amigos que tenemos. ¡Qué lindo, che, por Dios! Los amigos choferes, ahí está. Le mandamos un saludo grande, enorme, como una casa, ¿eh? Bueno, acá está. Mi nombre es Sergio Barbagelata con un equipazo. No, ¿por qué pone ese tema fría que está...? Sí, me hace frío, pero... Ay, Diosito santo, con vos. ¡Dice! ¡Fría! Para ahí, Iña. Así... Bueno, qué lindo que es volver a estar con todos ustedes, ¿eh? Le damos la bienvenida, vamos a ir inmediatamente con buena música que tengo ya, digo bien. Sí, tengo la tanda ahí que nos está apurando, ¿eh?
2: Vamos a compartir y disfrutar de una canción hermosa titulada Llorarás, que hemos grabado.
1: Sí, señor, ¿eh?
2: Walter Pocho
1: Calderón, ahí está, ¿eh? Esto es nada más y nada menos que Llorarás.
2: ¡Sí, señor!
1: Ezequiel y la clave.

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0: Tranquilo, tranquilo, Kilo. 19:27 ya. ¡Qué locura! Con Ian Lucas, Cala Luna, por favor, pásame ese temita. Vamos a cumplir acá en la radio, ¿eh? 154-190967. Está jugando el santo de Pelé, iba a decir, mira qué época. De Neymar, no está jugando Neymar, obviamente. Y le está ganando 1-0 a San Lorenzo. Ahí está en la 25 minutos en la rehidratación, así se dice, ¿no? Sí, hoy estoy pegando ahí en el palo, te digo, ¿eh? Tiene loco esto. Bueno, acá estamos de vuelta. Me voy con Ian Lucas. ¡Qué locura, Cara Luna!
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0: gracias de corazón.
1: Muchas gracias.
0: ¡Fuerte ese grito, Vélez!
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3: Hola, perdida. Este tema es para vos, que no me llamas todavía. Y dice algo como esto.

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1: Aumenta el vuelito en San Salvador de Jujuy. La Municipalidad de San Salvador de Jujuy informó que desde este jueves 21 de mayo, a partir de las 8 de la mañana, entrará en vigencia una nueva tarifa para el transporte urbano de pasajeros. El boleto pasará a costar 1.333,86 en la capital jujeña. Jujuy se movilizó en defensa de la salud pública. Profesionales y trabajadores de la salud realizaron un cartelazo frente al Hospital Pablo Soria en el marco de la Jornada Nacional de Lucha en Defensa de la Salud Pública. Reclaman mejoras salariales y denuncian el desfinanciamiento de programas sanitarios. Buscan crear un protocolo para nombrar calles en la capital jujeña. El Consejo Deliberante y la Municipalidad de San Salvador de Jujuy avanzan en la creación de un protocolo para nombrar calles y espacios verdes. El objetivo es ordenar la nomenclatura urbana y brindar identificación formal a sectores que aún no cuentan con nombres ni numeración. Gimnasia de Jujuy ya tiene fecha para Copa Argentina. Gimnasia de Jujuy enfrentará a Belgrano de Córdoba por los 16avos de final de la Copa Argentina el sábado 30 de mayo a las 15 horas en el Estadio Único Madre de Ciudades de Santiago del Estero. 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
0: 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En Radio Fiesta, hora
1: 19:35.
0: Temperatura
1: 9 grados.
0: Humedad
1: 76%.

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Qué bonito tema, ¿eh? Qué buen tema, ¿eh? Un recorrido con los mejores temas, con los mejores éxitos acá en la radio mientras esperamos ahí que comience el partido, te digo, ¿no? Sí, se viene. Vamos a estar completando la información del deporte antes que nos llegue el horario, ¿sí? Así que ya estamos por acá, ¿no? Sí, ya tenemos, ¿eh? A ver,

señor Sedín. El equipo del Dibu fue campeón, ¿no? Finalmente, el Aston Villa del Dibu goleó al Friburgo y alzó la Europa League. 3-0 le ganó al final, ¿no? Ya se viene a River, 21:30, juega con Bragantino en el Monumental, ¿eh? San Lorenzo cae desde el arranque con el Santos, 1-0, ya está a punto de finalizar, ¿eh? Atlético Tucumán goleó a Talleres y se metió en octavos de final, 3-0, le ganó a Talleres. Esto es en Copa Argentina, obviamente. Y hay partidos que van a estar el día de hoy jugando Copa Libertadores, Copa Sudamericana, van a estar todos, ¿eh? A prepararse. Jornada. Independiente Rivadavia visita La Guaira, pero está a visita La Guaira mañana, ¿no? Ya está clasificado. Racing también, obligado a ganarle a Caracas para seguir con vida en la Sudamericana. Son partidos que se van a jugar el día de mañana. Tengo pausa, dale, me voy con el Chino y la Rebelión. ¿Quién? Como yo.

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5: Si observan con atención, podrán ver más allá de lo aparente. Podrán sentir que un viento arrasador y un suspiro suave están hechos de lo mismo. Que los colores en la roca no son solo paisaje, sino historia tallada por el tiempo. Que el fuego que ilumina es el mismo que cocina delicias. Que la lluvia que trae vida también te abraza y reconforta.

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0: bien, el enganchadito. Sí, dice, está muy bueno el enganchado, me lo pasé, tendría que estar repegado. No, no, yo, no. Bueno, te puedo pedir, me dicen por acá, hola, ¿cómo estás? Buenas noches. Te puedo pedir un temita que escuché esta mañana que creo que está muy infravalorado, que está muy bueno. Me gustó el tema de colaboración del grupo Corazón Serrano con María Becerra. ¿Puede ser? Listo, te lo busco y si lo tengo ahí te lo paso, queridísimo, queridísimo.
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0: 19 horas 58 minutos. ¿Qué más tenemos? Decime, porfi, a ver, por acá, dale. No, nuevamente se viene. 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Qué lindo que va a estar, Doradas. Increíble ahí, Doradas, Saludos para Tumballita querida. Hola, buenas noches, saludos para la familia Vilca, especialmente para mi esposo Davicho. Saludos desde Tumbaya, mi gran amiga Ara Vilca. Contentísima ahí, ¿no? ¿Cómo está ahí haciendo? No debe estar haciendo calorcito, ahí debe estar frío. Tan frío como acá, pues es que me agarró el frío, ahora te comento, hace rato, ¿sabes qué? Me mató, che. Me agarró ese viento frío, viste, me tuve que poner camperazo y un montón de cosas más, ahí estamos. Espectacular, me viene y... Viste, cuando ya te pones tarde, ya, no...
2: Yo me estoy imaginando que te siento.
0: Ya, ahí sonamos, ya te digo, Bueno, voy a complacer pedidos aquí en la radio. Me pedían algo, creo que tengo Corazón Serrano con María Becerra haciendo un poco yo, ¿no? Un poco yo, versión remix. Camino un sueño, 33 aniversario, ahí está.
3: ¡Vamos a pedirle que cante con nosotros, sí o no!
0: María Becerra, Corazón Serrano.

0: Qué lindo tema, está buenísimo, te digo, la verdad se pasaron con este tema,
1: sí. Vamos a pedirle que
0: vamos a pedirle ahí está María Becerra, dale, con Corazón Serrano. Lo escuchamos, dale.

0: Estábamos todavía, ahí estaba, María Becerra, Corazón Serrano, haciendo este gancho espectacular,
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0: Fiesta, junto a Radio Fiesta, dale. Voy con todos los datos del tiempo, dale.
1: En Radio Fiesta, hora
0: 25 minutos.
1: Temperatura
0: 12 grados.
1: Humedad.
0: La humedad del 89%, el cielo está ligeramente nublado, visibilidad 15 kilómetros, los vientos soplan del sector noreste a 4 kilómetros la hora, presión atmosférica 920.4 hectopascales. El pronóstico mayormente nublado, lo que resta para mañana, agárrate, baja la temperatura. La máxima va a estar en los 15-16 grados, mayormente nublado en la mañana, mayormente nublado en la tarde, mayormente nublado en la noche, y para el viernes ascenso de la temperatura, la máxima 16-17 grados, parcialmente nublado en la mañana, mayormente nublado en la tarde, mayormente nublado en la noche, y para el sábado también ascenso de la temperatura, sigue, ¿no? Parcialmente nublado en la mañana, tarde, noche, la máxima va a estar en los 16-17 grados, te digo, 12 grados la temperatura actual en la ciudad capital. Oye, ¿cómo dice?
2: Alicia.
0: Hola, ahí está, para mi queridísima amiga, para la familia Vilca, especialmente para mi esposo Davicho. Saludos desde Tumbaya, te escuchamos siempre. Súper frío, Sergio, aquí dice, ¿no? Escarcha, saludos para mi hermanita Silvia, que te está escuchando en la radio, Silvita. ¿Cómo está? Para la tía Marta, un beso grande. Dice, está más frío, dice, hoy que juega River, dice. Abrazo al amigo Dani, dice, ¿no? Amigo querido, ya en sintonía con la fiesta, feliz cumpleaños atrasado, pero lo importante es que me acordé, es verdad, el domingo estuve ahí en la... Che, qué frío me agarró el domingo, che, ahí le metí, viste, un par de vinagres. Levanté un poquito ahí, Gracias, Charlie, te mando un abrazo gigante, ¡Grupo Chigra!
3: ¡Chigra! En vivo.
0: Chigra. Un saludo grande ahí a la gente. ¡Es Chigra en vivo! ¡Vivo! Para la tía Marta, para mi amigo Davicho, para Ara Vilca y mi queridísima amiga Silvita, un beso grande, enorme como una casa. Para todas las vidas, menos para una, ¿no? Para Martita y el feto de...

canción ahí, gracias a mi amigo, queridísimo amigo Gabriel, que me dice que están ahí en la subida de Alto Comedero, yendo para allá. Hay una camioneta ahí que está estorbando el paso, así que tengan en cuenta todo esto, camino a los boliches, circular con precaución. Vamos a ver si se acerca la gente de la policía de la provincia o la gente de Vialidad de Tránsito, por favor, urgente, dale, gracias. Pero...

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1: Muy bien, ahí está.

Llama con Luciano Pereira, aunque te enamores, que lo quiero escuchar acá en la radio, ¿eh? Saludos, ¿eh? Saludos, dice Jessica, te manda saludos, dice Gabriel, un saludito grande también, ahí está, ¿eh? Ya está Carlincho con nosotros también, ¿eh? Grande, grande, grande, y bueno, desgraciadamente, San Lorenzo está perdiendo con el Santos 2-0. ¿Queda afuera? Ya vemos, sí, ¿eh? Maramá, Luciano Pereira.

0: Aumenta el boleto en San Salvador. La Municipalidad de San Salvador informó que desde el jueves 21 de mayo, o sea mañana, a partir de las 8 de la mañana, entraría en vigencia la nueva tarifa para el transporte urbano de pasajeros. El boleto pasará a costar 1.333 pesos con 86 centavos en la capital jujeña. Jujuy se movilizó en defensa de la salud pública. Profesionales y trabajadores de la salud realizaron un cartelazo frente al Hospital Pablo Soria en el marco de la Jornada Nacional de Lucha contra la Defensa de la Salud Pública. Reclaman mejores salarios y denuncian el desfinanciamiento de programas sanitarios. Buscan recrear un protocolo para nombrar calles en la capital jujeña. El Consejo Deliberante y la Municipalidad avanzan en la creación de un protocolo para nombrar calles y espacio verde. El objetivo es ordenar la nomenclatura urbana y brindar identificación formal a sectores que aún no cuentan con nombres ni numeración. River, con un equipo alternativo y mirando la final de la apertura de reojo, recibe a Bragantino en busca de firmar su pase a octavos. Hoy miércoles de las 21 a 30 horas, River y Bragantino se enfrentarán en un partido correspondiente a la fecha 5 del Grupo H de la Copa Sudamericana 2026. El encuentro, que cuenta con el arbitraje del uruguayo Gustavo Tejera, se disputará en el Estadio Monumental. En minutos, seguimos con más información.
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0: Sí, vamos todavía.
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0: ¡Sí, señor! La repandilla para todas las gruperas.

0: Llora, llora, llora, llorona. Los Mirlo, que volvieron a surgir después de la Sonora Imbatible, ¿no? Empezaron a preguntarme este tema de los Mirlo, este tema de los Mirlo. Sí, señores, de los Mirlo. Claro que sí, los Mirlo haciendo la Llorona.
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0: Vos sabés que le comentaba, ¿no? A los chicos que estos son temas viejísimos de aquella época, te digo, ¿no? ¿Eh? Ahí está mi amigo Rubencito, que está esperando el River con una fernecita. Qué bueno que está para... Claro, está haciendo frío, imagínate. Está ahí con un fernecito, qué lindo. Qué lindo recuerdo que me mandaste, lindo video ese, ¿eh? Gracias, Rubén, ahí, ¿eh? Hoy River Bragantino ya se viene en algunos instantes, ¿eh? Vamos a estar con todo. Bien, no, le comentaba que decíamos que esos son temas viejísimos que bailábamos cuando eran chicos. Bueno, los padres, mis padres bailaban ya los temitas de los Mirlo del Parú, imagínate, ¿eh? Bueno, desgraciadamente soy embajador de malas noticias hoy día, ¿eh? Porque mañana a las 8 de la mañana aumenta el boleto en San Salvador de Jujuy. La municipalidad informó que desde el jueves, o sea mañana, jueves 21 de mayo, a las 8 de la mañana comenzará a regir una nueva tarifa para el transporte público. La municipalidad informó que la nueva tarifa para el transporte urbano de Pasacuá, de acuerdo al comunicado por la Secretaría de Servicios Públicos a través de la Dirección de Fiscalización de Transporte, el boleto en el ejido urbano pasará a costar 1.333 pesos, con 86 centavos, reitero. Pasará a valer el boleto 1.333 pesos con 86 centavos. Estaba 1.200, ¿no? 1.200 y chirolita. 10 pesos creo que subió, ¿no? 1.333 pesos con 86

centavos. Mañana pagar un poquito más todavía. Y bueno, ustedes saben que sin el subsidio era esto, lo que iba a suceder. Así que ya saben. Bien ahí, bien, vamos a ir nada más y nada menos con algo más que tengo por acá. Tengo

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0: suenan los... Los turros eran, ¿no? Los turros, me encantan los turros. ¡Qué turros que son, por Dios!
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0: Se viene el River, ya vamos a estar con Rivercito querido. Ahí está, ¿eh? ¡Hola, hola, hola, hola! ¡No, no puedo creer! ¡No, no! Decime que esto no es cierto. Por favor, ahí está, ¿eh? No me digas. Saludos para 4G. No, en serio, para 4G le vamos a mandar mensaje. Le vamos a mandar saludos. Ahí está, ¿eh? Mensajes para 4G, que es el sex symbol del chingo. No, este modelo, ¿eh? No, no, ¿sabes quién es? Es el albañil más pedido de la Brown. ¡No! Recorre el tiempo. Saludos para 4G, el sex symbol del chingo. Es el albañil más pedido de la Brauna. Fanático de Néstor en bloque, ¿eh? Pasale un temita de Néstor en bloque, me dicen. Sí, cómo no. Tengo la zarpada de Néstor en bloque, ahí está. No sabía, che, mirá, ¿eh? Ahí está, el albañil más pedido de la Brown, dice que es el muchacho. Ahí está, 4G, entonces, el sex symbol del chingo. No lo pueden, no lo pueden gastar así de esa manera, ¿no? ¿Cómo le van a decir así? Déjense.
2: Cumbia, suena así.
0: Sí, vamos con cumbia. Cumbia, cumbia, cumbia, huepa, huepa, huepa. Néstor en bloque. Néstor en bloque. El saludo para 4G, el sex symbol de la chingo, que es el del chingo, es el albañil más pedido de la Brown, ¿eh? Esto es Néstor en bloque.

0: con viola. Ahora quiero. He cometido un error.
1: Otra con viola. Pero pará, me está matando.
0: Me está matando, negrito. No, listo, vamos.